0: Pues tenemos que ir acabando el programa, aunque tenemos una noticia de última hora respecto a las papelinas de
1: AV, ¿no? Ha habido una nueva incautación
2: de papelinas
1: concretamente en el barrio de Las Cortes de la capital
0: de San Francisco,
1: de Bilbao. Parece ser que efectivos de la Policía Autónoma Vasca se han incautado de 40.000 nigerianos que portaban dos papelinas
2: cada uno,
1: dos papelinas entre los dos. Y en un principio parecía que iban a ser papelinas de AV, pero luego
0: que eran del MDMA.
1: Pero luego se ha desmentido y se ha descubierto que solo era droga. Con lo cual los efectivos de la Ertzaintza han...
0: Era del partido, concretamente del LSD, creo que es, de la Liga...
1: Socialista Democrática.
0: Socialista Democrática, que es un partido que creo que sí que está... que es legal, ¿no?
1: Es legal.
0: Por lo tanto, su...
1: Sus papelinas son perfectamente correctas según la ley electoral. Y entonces los efectivos de la Policía Autónoma Vasca han decidido reventar la cabeza a los 40.000 nigerianos que tenían retenidos en el furgón para que ni se les ocurra coger papelinas de la ilegalizada AV.
2: Recordar también, última hora en el mundo digital, última hora... Ahora con más de 25.000 fotos, todo contactos en la portada del mundo en su versión digital.
0: Todo contactos.
2: Y con tetas.
0: Y con más de 25.000
2: fotos. Más de 25.000 fotos. Famosas, vírgenes, pervertidas, orgías, lesbianas, gays.
1: Eso parece una candidatura.
0: ¿Es de alguna candidatura de algún partido?
2: Sí, de... No, se me ha olvidado. Este que bajó el Ebro el otro día, el Manzanares en Barca el otro día.
1: Ah, el de los verdes.
2: Este.
0: Mendiluz, es el partido de Mendiluz.
2: Es
0: que
2: el
0: está
2: partido de
0: Mendiluz. ¿De piernas abiertas?
2: Sí.
0: ¿Viene en foto real, como viene en el correo? Foto real, Vanessa. Trans brasileña.
1: Lula,
0: el transexual que está dirigiendo Brasil.
2: Por cierto, desde aquí,
1: con un pene de hierro.
2: Un toque de atención a Emilio Botín, que se ha entrevistado con Lula y yo no sé si a cambio de favores sexuales, pues ha aprobado su gestión económica en Brasil.
0: ¿Botín?
2: Sí, señor.
0: Botín.
1: Botín, el padre de la Botilde.
2: Y ya llegan los humoristas de este programa de humor de internet, sacan noticias,
0: inventadas.
2: Mitad verdad, mitad mentira, rumores que corren por la red.
1: Mentirijillas sin ánimo
2: medias
1: de...
2: verdades.
1: Sin ánimo de confundir a la gente.
0: Curiosamente van a hacer el programa también aquí en Radio Bailén, es muy curioso el hecho.
1: Sí, porque esta gente, como no tiene coche, habitualmente lo que hace es forzar las cerraduras de nuestros coches y ocultarse en el maletero, entonces muchas veces aparecen pues allá donde vayamos.
2: Pues aquí está la flema es la carraspera de
1: Gauecoac.
2: De Gauecoac.
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2: Y nosotros
1: con ellos les dejamos.
2: Porque a partir de las 12 nos convertimos en calabaza.

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2: Es la hora en que se escuchan voces de tango y milonga con letra y música del Río de la Plata. Después del parón, marcado por las fiestas navideñas, vuelve la tanguería a estar con todos ustedes. Reciban hoy el cordial saludo de Miquel García en la parte técnica, reemplazando a Nagore, que no se encuentra muy bien, y quien les habla, Carlos Españolo. Hoy vamos a tener un programa, me parece, muy pero muy bonito. Está relacionado con la obra de un gran fotógrafo argentino, y yo diría internacional, Horacio Coppola, y de una exposición de las últimas estando él vivo. Hay que decir, que Coppola nació en 1906 y falleció en el 2012. Quiere decir que cumplió 106 años de vida. Toda su obra ha estado jalonada por la temprana dedicación que él tuvo a la fotografía. Ya con veintipoco años jugaba, por decirlo entre comillas, con Borges, con el fervor de Buenos Aires, con aquellos barrios que iban desapareciendo, tuvieron en él un reflejo impresionante. Toda su obra dedicada en la parte fundamental, no solamente, en general, a Buenos Aires, es de una maravillosa precisión. Esta exposición que yo les hablo se realizó en Guillermo Diosma, Galería de Arte, de la calle Claudio Coelho, 4 de Madrid, y fue en colaboración con la Galería Jorge Mara, La Roche de Buenos Aires. Eso en lo que corresponde, vamos a hablar de él sobre un prólogo que a esta exposición hizo un extraordinario también escritor llamado Sergio Baur. Pero vamos a decir también que la música de hoy es una música especial. Está realizada por la orquesta del Capitolio de Toulouse, Francia, conjuntamente con Raúl Garelo en bandoneón y arreglos, Julio Pane como segundo bandoneonista y José Giaimo en el piano, todo con la dirección nada más ni nada menos que de Michel Flasson. Por lo tanto, tenemos una tarde que yo supongo muy interesante y que comenzamos ya. Empezamos con la primera obra que hoy escuchamos, Mi Buenos Aires querido.

Bueno, comenzamos el programa de hoy con la música de la orquesta del Capitolio de Toulouse, compuesta también en sus partes ejecutantes por tres grandes músicos argentinos: Raúl Garelo, primer bandoneón y arreglo; Julio Pane, segundo bandoneón; y José Giaimo, piano. Quiero decirle que la música está dedicada a Gardel, rindiéndole un homenaje a su obra como compositor, no como cantante. Por eso todas las grabaciones que vamos a escuchar son todas instrumentales. Antes de empezar a leerles lo que es el prólogo del catálogo de esta exposición, decirle que yo tuve la suerte de ver la última exposición antes de salir de Buenos Aires en el año 75 en la Galería Van Riel de Coppola. Y Coppola dejaba emocionada a la gente que veía sus fotografías. Sergio Baur retrata aquí, en este prólogo al catálogo, toda la vivencia de este hombre. Hay que decir que Horacio Coppola también contrajo matrimonio con Gertrude Stern, una gran fotógrafa mundial, y entre los dos tuvieron un estudio donde realizaron cosas bonitas, fantásticas entre los dos. Dice Sergio Baur que de la nostálgica visión poética de Buenos Aires, cantada por Borges en su fervor, a la fotografía de la ciudad moderna de Horacio Coppola, al celebrarse en 1936 el cuarto centenario de su fundación, habían pasado solo 13 años. La imagen de la ciudad en el poemario de Borges está enraizada a una visión utópica que coincide con los dibujos de su hermana Nora, una ciudad que se resiste, en las palabras y los dibujos de los hermanos, a crecer según el espíritu moderno. Dice luego: el patio, la inscripción sepulcral y la memoria de un bisabuelo, el arrabal y los campos vecinos al perímetro urbano, recuperaban en la voz de Borges un pasado místico y histórico. Sin embargo, las formas respondían a la cercanía estética de la vanguardia literaria que el escritor había conquistado en su primera estancia europea. Dice luego que en 1930 el escritor y el fotógrafo coincidirían en un libro dedicado al poeta Evaristo Carriego, libro que hemos leído aquí, símbolo literario reivindicado por Borges desde su infancia. Carriego, autor de la canción del barrio, de las misas herejes, de poemas repetidos de memoria incansablemente en la escuela, como la silla que nadie ocupa o la costurerita que dio aquel mal paso, se instaló en el Parnaso de la poesía argentina por los recuerdos de recuerdos, de otros recuerdos, en palabras del escritor. Horacio Coppola, con solo 24 años y con un afán de adherirse a las nuevas tendencias de la fotografía, acompaña al poeta ultraísta por los caminos del barrio de Palermo, mostrando esa imagen que lentamente desaparecía de la ciudad, pero que para Borges resultaba un desafío a su memoria literaria. Escuchamos música y luego seguimos.

Seguimos con la lectura. Para ese entonces el fotógrafo ya había creado el mundo propio, experimentando con la luz y la forma como su obra reflejo de finales de la década del 20. Coppola se había sentido parte de la vanguardia artística desde el inicio en su joven contemporáneo. Recuerda en el texto escrito para su antología fotográfica, editada por el Fondo Nacional de las Artes de Argentina, haber comprado la salida del colegio el periódico literario Martín Fierro, órgano de expresión de la juventud intelectual renovadora. Inicia amistades con los protagonistas del movimiento. Conversaba con el pintor Alfredo Gutero. Es la época en que conoce a Vittorio Ocampo, amistad que se extendería a lo largo de la vida de la directora de la revista Sur, en cuyos primeros números fue colaborador. La aparición de Sur en el escenario de la intelectualidad porteña significó un punto de encuentro para difundir el pensamiento contemporáneo e impulsar, desde las orillas del Plata, a las nuevas generaciones de pensadores y literatos americanos. En los números 4 y 5 de 1930-1931, la revista con su flecha, diseñada por Eduardo Burlich, apuntando al país austral, publica las primeras fotografías de Coppola dedicadas a la ciudad, 7 temas de Buenos Aires.

pareciera como si el fotógrafo que ya había viajado a Alemania y que con su primera cámara Leica reducía la imagen de la ciudad con un tono vecino a los integrantes de la Bauhaus, hiciera convivir en su fotografía las dos miradas literarias que discutían en forma y contenido las necesidades y urgencias de la estética de esos años. Florida y Boedo fueron las dos voces que durante los años 20 y 30 polemizaron como dos bandos inquietos, combativos, hostiles. En términos del escritor Álvaro Yunque, Boedo era la calle, Florida la torre de marfil. En los siete temas de Buenos Aires, Coppola cita a través de sus imágenes el simbolismo de cada barrio. Un alineamiento de grúas portuarias o proas de barcazas abandonado en la boca del riachuelo son imágenes que dejan escuchar el eco de los versos de un poeta de Boedo, Gustavo Richo. Por las playas más bellas y más remotas anduvo este navío. Cruzó los mares, recogió en cada puerto nuevos cantares y lo rozaron siempre nuevos gaviotas. De la misma manera, otras fotografías de casas bajas, de eclético estilo y calles de ganadas del barrio, casi invisible de habituales, como en las palabras del primer Borges, hacían un guiño fotográfico a los temas cantados por el grupo de la Torre de Marfil.

Un segundo viaje a Europa lo vincula al departamento de fotografía de la Bauhaus, bajo las enseñanzas de Walter Peterhans. Allí conocerá a su futura esposa, la soñadora Grete Stern. Las nuevas imágenes de Buenos Aires deberán esperar a su regreso, mientras Coppola ensaya con la escuela alemana sus estudios. Para Cahiers de Art, realiza una serie de fotografías dedicadas a la escultura sumeria de las colecciones del Museo Británico y del Louvre, trabajo que fue presentado y aplaudido por Henry Moore. De este trabajo Coppola recordará: su elogio a mi trabajo se suma al goce que significaron largas horas de intimidad con la profunda expresión vital que el hombre sumerio entrega a sus esculturas, en trance para lograr una imagen presencia. El regreso a Buenos Aires se produce en 1935. Un año después, como dijimos, los porteños festejaban el cuarto centenario de la fundación de su ciudad. La municipalidad, siendo su intendente Mariano de Bedia y Mitre, encarga un libro con texto del arquitecto Prebisch e Ignacio Anzuategui y fotografías de Horacio Coppola, que constituye quizás uno de los dos testimonios fotográficos más contundentes realizados sobre la capital argentina, junto al Buenos Aires, Buenos Aires, de Sara Facio y Alicia D'Amico, con texto de Julio Cortázar, publicado en 1968.

Una frase repetida en el texto de Anzuategui parece predominar en las imágenes de Coppola. Porque Buenos Aires es el norte y el sur, y es Palermo y Belgrano, y es la tentación de campo con que se asoma al oeste. La gran metrópoli se acerca en esta fotografía entre el futurismo cinematográfico de Friesland y el progresivo ocaso de la ciudad de rascacielos. Del centro a los barrios, esos barrios que nunca se definieron con exactitud en términos de Jane Scobee, hasta confundirse en la perenne llanura que es frontera de un urbanismo desordenado por el que destacan la arquitectura fantástica procedente del modernismo y el racionalismo de las primeras décadas del siglo XX.

Bueno, seguimos con la lectura de este prólogo en el catálogo de la exposición de Horacio Coppola, que dice que una conjunción de contrastes descubierto por la segunda Leica de Coppola se deleita entre las tipografías de estilo Art Deco de las tiendas porteñas y las rejas de un pasado cultural colonial débil, que convive con fachadas blancas de baltones simétricos y medianeras afiladas de viviendas populares inspiradas en la tecnología social de la Bauhaus con una naturalidad casi ecuménica. Los personajes parecen enfocados como si se tratara de un fotofilm de una película de cine negro. Los maniquíes responden a una instalación surrealista inquietante en la vidriera o escaparate de un comercio porteño. Hay algo también sorprendente en la mirada fotográfica de Coppola, como si hubiese justificado con su imagen lo que Ronald Barthes escribiría décadas después en uno de los opúsculos de la cámara lúcida. La fotografía no dice forzosamente lo que ya no es, sino tan solo y sin duda alguna lo que ha sido. La sutil diferencia que plantea el filósofo francés se refiere no a la nostalgia que nos causa la misma en el recuerdo, sino lo que ella en sí representa.

las fotografías de Buenos Aires, tituladas con los nombres de la intersección de las calles, perdón, dejan paso a una cartografía imaginaria del fotógrafo argentino, que se pueden transitar como en un circuito de reconocimiento en una guía de viajero. Corrientes, esquina Uruguay, calle Victoria, esquina San José, Avenida de Mayo entre Bolívar y Perú, Viamonte, esquina San Martín, Sarmiento, esquina Suipacha, son también el canon del callejero porteño, una letanía para el recuerdo.

En esa continuación de festejos, la tradicional calle Corriente fue ensanchada para celebrar el cuarto centenario de la ciudad, y al año siguiente la municipalidad le encargó al escritor del grupo de Boedo, Leopoldo Marechal, el libro Historia de la calle Corrientes. Transitando de una acera o vereda, como diríamos los porteños, a la otra, entre Florida y Boedo, con el Evaristo Carriego de Borges a la calle Corriente de Marechal. Coppola incluye en el libro la foto de esa calle porteña. En ellas el obelisco se presenta como un testimonio fundacional de origen clásico, a veces jugando con su cercanía, otras recortado en un cielo de dimensiones dramáticas. Los personajes anónimos fotografiados responden en sus acciones a las palabras del autor de Adán Buenos Aires. Grupos aislados ambulan aún largamente por la calle como buscando un imposible. La ola nocturna se atrinchera todavía. Las danseuses de cabaret huyen con sus trajes de luces, pegándose como fantasmas a las paredes.

de la percepción de los ensayos fotográficos de la década del 20 y 30 al reconocimiento de Buenos Aires, conjugado en un lenguaje de convivencias estéticas, el fotógrafo recorre a partir de su álbum porteño el camino de la sutileza y de las reformulaciones conceptuales. Los temas aparecen como pretexto para conciliar las posibilidades de la óptica con la permanente recreación de su imaginario artístico. Desde su ventana, Horacio Coppola libera imágenes de su mundo, un mundo que adquiere su propia vida. Exploremos desde esa ventana los sugerentes espejismos de lente, luces y sombra. Hemos llegado al final del programa de hoy. Hemos leído Horacio Coppola de la Bauhaus a Buenos Aires, exposición de Guillermo Osma, Galería Claudio Coelho, Madrid. Y hemos leído también el prólogo Horacio Coppola, la fotografía como poesía urbana de Sergio Baur. Y en la música hemos escuchado los temas de Gardel, Mi Buenos Aires Querido, Volver, Golondrinas, Por una Cabeza, Melodía de Arrabal, Cuesta Abajo, Amargura, El Día que Me Quieras y Arrabal Amargo. Y terminamos con el homenaje que Raúl Garelo hizo a esta orquesta del Capitolio y a la imagen de Gardel con su tema Toulouse, Buenos Aires. Que lo hayan pasado ustedes muy bien y, como siempre digo, nos vemos el próximo sábado. Agur.

0: son cero.
1: Lo dije ya hace meses. Y lo vuelvo a repetir. Y para que no haya dudas, le añado usted. Son literalmente cero. Literalmente cero. Las posibilidades de ese plan son cero. Lo dije ya hace meses. Y lo vuelvo a repetir. Y para que no haya dudas, le añado usted. Son literalmente cero. Literalmente cero. Las posibilidades de ese plan son cero. Lo dije ya hace meses. Y lo vuelvo a repetir. Y para que no haya dudas, le añado usted. Son literalmente cero. Literalmente cero.
2: La capital del País Vasco no participará en el delirio independentista del señor Ibarretxe, porque el camino que ha elegido Vitoria-Gasteiz es el de la prosperidad, la expansión, el desarrollo, la estabilidad, el bienestar, la seguridad. Y eso no entra dentro del plan Ibarretxe. Para afirmar con rotundidad que la capital del País Vasco se declara rebelde con el proyecto partidista del Lendakari, que Vitoria-Gasteiz será un freno a la política de homogeneización ideológica que pretende el gobierno vasco, que esta ciudad no permitirá la imposición de un proyecto político excluyente, solo para nacionalistas, donde ya no se mate, porque no quede nadie para discrepar.
3: Insistamos, no, no. Aquí no está Batasuna, aquí hay un grupo parlamentario, sí, y pido que continúe usted con su
4: disertación,
3: pero
4: sí,
3: sin adentrarse en ese
4: bien,
3: terreno,
4: pues le pediría,
3: que es
4: por favor,
3: verdaderamente
4: le pediría...
3: resbaladizo. Le ruego, continúe usted con su disertación.
4: Lo siento, señor presidente, pero es que no hay
3: en
4: empate.
3: El tema del que se trata.
4: Señor presidente, no hay empate porque yo me he referido a una sentencia judicial y he hecho una apreciación imputándome un delito que yo no he cometido, que es el de practicar torturas. O sea que, por favor, le pido que le haga retirarlo
3: del derecho a la señora Le pido a usted que continúe con su disertación.
4: Porque
3: señor
4: no hay empate, señor presidente.
3: Señor Urquijo,
4: no
3: continúe.
4: Continúo, pero por favor le pido, le ruego. Desde
3: continúe, desde señor Urquijo.
4: Que sí, que ya continúo, pero déjeme que le pida.
5: Pensamos que se maltrató al Grupo Popular, pensamos que se humilló al Partido Popular, pensamos que no se fue capaz de atajar los insultos que la portavoz radical, la portavoz de ETA en el Parlamento Vasco profirió contra el Grupo Popular, y en ese sentido el presidente no estuvo a la altura, no fue capaz de mantener una actitud de moderación, de equilibrio, y no cabe ninguna duda que el Partido Popular debe de exigir una enérgica protesta, una queja y una rectificación de ese lamentable comportamiento.
6: La posibilidad de que salga adelante esta aberración política es cero, literalmente cero. No hay ninguna posibilidad de que este plan salga adelante. El Estado de Derecho no permitirá ni por asomo ninguna veleidad secesionista. Y si mi gobierno me lo ordena, ya lo he repetido antes, impediré la celebración de cualquier referéndum ilegal. Saben que el Estado no negociará jamás y que la sociedad está mayoritariamente en su contra. Desgraciadamente, cuando apenas les quedan respiraderos, el nacionalismo corre en su socorro. Tened paciencia, pues no dudo en que veamos suspendidos de sus derechos para cargos públicos a los componentes de la mesa del Parlamento que desobedecen de continuo las decisiones de los tribunales.

0: más poético, ¿no? Por parte de grandes poetas de España que están dándolo todo por la libertad, por de Freedom, ¿no?
1: Sí, porque no quita contundencia en el argumento político con la poesía.
2: Así
1: no
2: es.
1: Está reñido el liderazgo político con la poesía, con la lírica.
2: Poesía cantada contra el terrorismo.
0: Tanto musicalizada como a capela, ¿no? Como hemos oído esas palabras, qué bonito, de Ricky Villar, ¿no? Que es como nos gusta a nosotros llamarle.
2: Ricky Villar,
0: que haya estado, ¿no? Hablando hoy. Y dará lo que le mande el gobierno, ¿no? Que eso es lo que debería hacer todo el mundo. Atucha.
2: Ricky Villar, que también canta esta canción.
1: ¿Cómo
2: que
1: ha cambiado?
2: Escuchando.
1: ¿Cómo ha cambiado Atucha? ¿Cómo ha cambiado que hoy tortura a los diputados del Partido Popular? Porque para mí lo que ocurrió en el Parlamento Vasco de otro día no fue sino tortura.
0: No es un maltrato, es tortura, simplemente.
1: Visteis perfectamente, yo creo que lo vimos todos, como...
0: Vieron, yo prefiero que nos hablen...
1: Vieron ustedes como el señor Atucha colocaba a don Carmelo Barrio unos electrodos justo debajo del púlpito, del,
2: y es que eso,
1: del Parlamento.
2: Eso forma parte del plan simplón de Pepe Leches, ¿no? Todo forma parte del mismo tejemaneje nacionalista.
1: La nebulosa del terror, como
0: la nebulosa del terror, como nos gusta hablar a nosotros, ¿no? Del megaterror y del hipermiedo, ¿no? Pero aquí estamos una semana más, un lunes más, para desenmarañar y para darles a ustedes las noticias bien mascadas, para que ustedes apenas tengan que pensarlas, ¿no? Y se queden con un poco el mensaje que debemos darle nosotros como creadores de opinión. Que
2: sí, porque ustedes bastante hacen con trabajar, ¿no? Por levantar el país. Para eso estamos nosotros, para decirles lo que tienen que pensar.
1: Y con seguir la Liga de Campeones, que por cierto se está poniendo ya endiabladamente emocionante.
2: Así es.
0: Pues una vez más nos encontramos. Muy buenas noches, don Melquiades.
1: Se le escucha en la lejanía.
3: Cercana y tal vez ya en un primer plano.
1: Ahora sí, ahora está usted para nosotros, fundido.
0: Muy buenas noches, don Melquiades Biencito. Muy buenas noches, don José Antonio Villanueva. Muy buenas noches, don Denis Ortiz Guzmán.
2: Buenas noches. Quiero pedir disculpas porque tengo la voz un poco nasal y es que tengo tocado los mitocondrios. Pero bueno, yo creo que se me...
0: Es que hace frío.
2: Que me se escucha bien.
0: Estamos ya casi en
1: otoño.
0: En Navidad.
1: Sí.
0: Qué demonios.
1: En otoño, buenas noches, también la antesala de la Navidad.
0: Lo saludo yo, don Bernabé Díaz de la Cortinilla, y también a don Jacarando San Martín de Porras.
4: Muy buenas noches.
0: Y nos vuelve a acompañar, ¿no? Después de esa
1: dimisión fulgurante.
0: Dimisión, bueno, ese estudio de dimisión que tuvimos que tener encima de la mesa porque había cosas que se estaban yendo de madre, ¿no? Como se suele.
2: Pero hay veces que es importante no presentar la dimisión porque eso demuestra que uno tiene entereza, como es en su caso, don.
0: Más en España, que en España las divisiones, ¿no? Tenemos un montón de divisiones.
1: Son súper rigurosas.
0: Tenemos la segunda A, la segunda B y tercera y luego...
1: El español cuando dimite de verdad y nunca le interesa dimitir por frivolidad.
0: Que es lo que hacen en el resto de Europa los turistas de la democracia, ¿no? Como que bien dijo el Duque.
2: Yo particularmente estoy encantado de que esté...
1: Caballero.
2: Estoy encantado de que esté usted.
0: Yo prefiero llamarle el Duque.
2: De que esté usted con nosotros, estoy encantado. Pero bueno, cuéntenos usted cómo ha sido esto, don Jaca Arando. ¿Cómo?
4: Agradezco sus palabras en lo que valen de
1: en la razón.
4: Por lo sinceras que son, sobre todo, y porque hoy puedo decir que me siento arropado como
2: un niño.
4: Como nunca.
2: Como un niño con tetas.
4: Más que nada por el frío que hace en los estudios Mérito Manzanas. Y llevamos mucha ropa encima, por eso me siento arropado. Pero también me siento feliz de haber superado con éxito esta catarsis
0: socialdemócrata,
4: este problema que yo no vi venir y ustedes sí, y bueno, más pronto que tarde, pues entre todos pusimos remedio y gracias...
0: que aparte de tertulianos somos amigos, ¿no?
4: La calidad humana y la catadura moral de mis compañeros, quiero que quede de manifiesto, que es verdaderamente inefable.
1: Usted nos ha pedido perdón, no nos ha lamido las botas y qué menos que podemos aceptar
4: sus disculpas. Parte del tratamiento. esto.
2: Perfecto. Pero bueno, es agua pasada y como usted muy bien ha dicho, más pronto que paño, aquí estamos. Aquí, estamos. Aquí está usted. Buenas noches, España.
3: Feliz Navidad.
2: Feliz Navidad. Feliz Navidad.

0: Un nuevo programa de una hora tarde, como ya habrán
1: oído. XP.
0: XP.
2: Una hora tarde, como todos ustedes, no sé si lo saben, pero ahora lo van a saber, acaba de sacar al mercado
0: mundial,
2: internacional, una serie de productos entre los que se encuentran unas fantásticas camisetas.
1: T-shirts, como se
0: dice. Pero yo prefiero camisetas.
2: Camisetas por España.
0: Mejor más hablar de polos, como Carmen Polos.
3: O incluso jubones.
4: No, que es más español.
0: A mí jubones. Por lo de Carmen Polo, que siempre tiene una.
1: Yo digo lo de Astisir porque, como son innumerables los demócratas que nos escuchan por todo el planeta Tierra, pues ellos también tienen derecho a saber de qué producto hablamos y de qué calidad. Con unas t-shirts o camisetas de un algodón extraordinario,
0: por negros que todavía siguen recolectando algodón
2: con cadenas,
0: como tiene que ser.
1: Hay que recolectar algodón para que sea de excelente calidad.
2: Son unas fantásticas camisetas en las que, bueno, aparte de una imagen excepcional que ustedes podrán disfrutar de ella cuando se hagan con estas camisetas, de que ha sido una tirada limitada, por lo tanto aquellos que quieran hacerse con una de estas camisetas ya puede darse prisita. Aparece abajo escrito a pie de foto una hora tarde, en la parte superior y en la parte inferior, la hora de la nueva era, que es como hemos subtitulado un poco a esta nueva etapa de una hora tarde. ¿Pero cómo son, don Bernabé?
0: Yo destacaría los colores, ¿no? Los colores que yo creo que no habían aparecido en el mercado hasta que nosotros hemos descubierto que existían esos colores. Nadie había sacado camisetas de esos colores porque era muy difícil hacer camisetas de esos colores. Era imposible. Pero nosotros, con la tecnología que tenemos,
1: el diseño
0: en nuestras empresas,
1: ha sido innovador.
0: De hecho, Corel 10, ¿no?
1: Corel Draw 10. No se conoce una camiseta de algodón con un diseño tan moderno y a la vez clásico, tan funcional y a la vez elegante como las que hemos sacado.
2: Y luego lo que uno
1: tan de entretiempo, aunque sean de manga corta, pero hoy en día la manga corta se lleva en cualquier momento.
2: ¿Qué otra cosa es la sensación que uno siente en su propio cuerpo cuando porta uno de estos jubones, ¿no? De una hora tarde, que es una sensación como orgásmica que se siente cuando se lleva.
0: La elegancia, el españolismo,
3: el orgullo, porque yo compararía este sentimiento.
1: Es como la camiseta nacional.
3: Es como llevar la camiseta de la selección.
0: Ciertamente.
3: Es como llevar la camiseta de la selección.
1: Y más en estos tiempos que corren, que es muy importante reafirmarse en la españolidad y singularidad de cada uno de nosotros.
2: ¿Y qué decir? La envidia que despierta en el vecino de enfrente o paseando por la calle.
1: ¿Ya han visto ustedes, por ejemplo,
0: que se liga?
1: Lo bien que le quedan a las chavalitas estas camisetas, que se desajustan a esas medidas españolas, porque
0: del pecho pezón,
1: el prototipo que se ha seleccionado para estas camisetas, el patrón de una lozana andaluza.
0: Sí,
1: como
2: yo creo que vamos a cambiar un poco el concepto, ¿no? Porque antes era lo que un hombre estaba deseando era de quitarle la camiseta a una moza recia y zas, ¿no? Ahora yo creo que van a querer ponerles las camisetas a estas mozas.
0: Estas mozas, sí, la española, ¿no? Es la medida española.
1: La lozana española.
0: La lozana española, ¿no? La que pintó Curro Romero de Torres, ¿no? Que pintó a la mujer morena, ¿no?
2: Okay. 2 millones se han vendido ya en Antananarivo, señores. Capital de Madagascar.
3: ¿Dónde? Repita usted.
2: Antananarivo.
0: Antananarivo es un programa muy
1: seguido.
0: Sepan ustedes que por un precio muy...
1: Por los malgaches, los malditos malgaches que no nos desconectan. Jamás.
2: Sepan ustedes que se trata de una edición, vamos a decirlo así, limitada.
0: Muy limitada.
2: Por lo tanto, luego no se quejen.
1: Y a un precio muy ajustado también.
0: Como las medidas.
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0: estas
1: camisetas.
2: Estos jugones, camiseta, una hora tarde, la era de la nueva era. Digo, la hora de la nueva era. La era de la...
0: De la nueva hora.
2: De la nueva hora. Que también podría serlo, ¿por qué no?
0: En democracia se puede todo, menos las cosas que no se pueden.
2: Menos planes absurdos y...
0: Mierdas putas.
2: Dense prisa.
1: Dense mucha prisa.
0: Pues hoy tenemos un programa cargado de, con mucha, con poesía también, sí. con debate, con cosas muy interesantes, con cuestiones científicas, consejos médicos, pues como siempre, ¿no? Yo creo que
1: un programa para escuchar en familia, sobre familia. Todo, porque vamos a decir cosas niños, que interesan a los niños, a los mayores y a todos.
3: Los ancianos
1: nos siguen con unción, yo sé que
2: sí, niños, muchos niños
1: de ancianos, prácticamente
0: muchos nazis.
1: En todas las residencias de ancianos y geriátricos de nuestra provincia se sintoniza a estas horas de la noche este programa.
3: Así como en centros de salud mental.
1: La vejez
3: tenemos
1: requiere de escucharnos.
3: Porque el otro día cuando llegaba yo a Barajas, pues viniendo un poco, ¿no?, de este proceso en el que estaba inmerso, allí mismo me encontré con un seguidor de este programa que era un enfermo mental que trabajaba en los servicios de limpieza del aeropuerto, y me decía que ellos lo escuchan con fricción, incluso
2: como el que se come una fresa.
3: Hay más de uno que se lo graba y lo escucha en el coche al ir a trabajar a las mañanas, pues cuando va a realizar esas labores pues propias de la gente con algún tipo de enfermedad mental,
2: que son los trabajadores, ¿no?
3: gente que nos adora.
1: Aunque sean pobres,
3: sí.
1: No nos importa a nosotros.
0: No, porque nosotros como élites que somos, pues también tenemos.
1: Me gusta recibir
0: nuestro saber.
1: El amor y la solidaridad
0: de nuestro sabor.
1: De la gente humilde, ¿no?
2: Hay que reconocer
1: gente menesterosa.
2: Los pobres,
1: de Dios.
2: Los pobres son los trabajadores.
0: Los pobres huelen mal.
2: Los pobres, los trabajadores, el populacho, la gente obrerucha.
1: La chusma, la chusma. El sentido familiar.
2: Nosotros.
1: Porque para mí la chusma es una palabra muy familiar.
2: Nosotros podríamos ser sin ellos, pero ellos sin nosotros jamás.
1: No sabrían nada.
3: Ha dicho usted bien.
0: Ciertamente.
1: No sabrían qué hacer.
2: Jamás.
1: ¿Qué escuchas?
0: Estamos haciendo aquí apología de esa organización terrorista que se llama Jamás.
2: Jamalá,
0: un momento. No,
2: estamos cuya frase más famosa es Jamalá, Jamalá, Meque, Jamalá, que viene el jeque.
1: ¿Y qué les parece?
0: De grandes dimensiones.
2: Tranquilo, relájate.
1: ¿Qué les parece si entramos ya al núcleo fundamental? Porque tenemos infinidad de temáticas que
0: yo creo que el santoral, lo que es
2: santo de nuestra nación.
1: Santo es el Señor, Dios del universo.
2: Sálvanos a hostias, ¿no?
1: Lleno está el cielo de tu gloria.
3: Pleno de tu gloria.
2: Bueno, pero podría haber una nueva versión, ¿no? Sálvanos a hostias, ¿no? Porque a base de hostias he salvado a la humanidad, ¿no? Por la fe cristiana.
3: Sí, porque no olvidemos que la fe verdadera tiende su mano al pecador arrepentido, pero cierra su puño de hierro ante el...
0: Engendrado yo creado de la misma naturaleza que el Padre, por quien todo fue hecho. Bendita tú eres entre todas las mujeres y bendito es el fruto
2: del fruto.
1: Santa María, siempre virgen. En cualquier circunstancia, siempre virgen. A pesar de los pesares, siempre virgen santa.
2: No quería desaprovechar
1: Madre de Dios,
2: este momento
1: vosotros.
2: Tan esotérico para decir...
0: Esotérico.
2: Que...
1: Es una especie de ouija cristiana.
2: Que ya es Navidad. Ya es Navidad en el Tajo húngaro.
0: Tajo turco, a los húngaros, no sabía yo que había cambiado una
2: hacemos propaganda, pero para el Tajo húngaro.
0: Pues vamos al santoral, ¿no? También es algo muy de todo.
2: Sí, efectivamente, no, porque lo sabe.

0: vamos a por el santoral de este 6 de Octopus, ¿no? De
1: así es, así es. Hoy lunes 6 de Octopus de 2003.
2: Otoño, donde todo huele a hojas.
0: Hojas que se caen de los árboles.
1: Hoy celebramos a los santos Bruno, San Balduino, San
3: Bruno,
1: Probo.
3: Nuestro compañero, qué curioso.
0: Fue un programa de música de Bruno.
3: Sea un santo y nosotros no
0: hubiésemos sabido.
1: Oye, su santo.
2: Fórmula Bruno.
1: También San Renato, San Román y San Apolinar.
4: Rodríguez.
0: Apolinar. Ya, gran político, ¿no? Apolinar.
3: Un poco apolillado. Don Apolinar.
1: También celebramos a María Francisca de las Cinco Llagas,
0: confesora.
1: No la de las cuatro llagas,
0: las
1: seis, llagas, sino la de las cinco llagas.
3: ¿Qué es
1: de
3: curioso?
1: Cas, las cinco llagas de Cas.
3: Porque
1: cinco
3: tenía
1: llagas tiene Cas. Una menos es más.
2: Curioso lo de esta santa que tenía las cinco llagas en el mismo lugar. En otoño. En, ahí.
1: En otoño.
2: En otoño. En otoño le salía.
3: Doña Francisca, Paquita.
1: Paquita, la de las cinco llagas.
2: Paquita la cuestra, se le llamaban en su época, luego ya al santificarla, pues.
0: Trataba con otra.
2: La cosa cambió, sí.
3: ¿Esta no es una vecina de Lesaca, esta santa? Doña Paquita.
0: Pues no tengo yo el información,
2: ¿sí?
0: Pero
2: ¿sí?
0: Si usted cree que
2: sí,
0: es así,
2: sí.
0: Pues lo afirmamos.
1: Nos llega un teletipo de informativo en el que confirma esta.
0: Sí. Pero el tipo en el que pone que sí,
1: que sí,
0: que sí. Nos confirma nuestros servicios de investigación en
3: me
0: este
3: quedaba
0: momento.
3: La duda.
2: Viene con foto.
0: De que sí.
1: También celebramos.
3: También, creo que el hombre más devoto y más ejemplo para cristianos y feligreses.
1: También celebramos a San Godofredo, Santa Alberta, San Emilio, San Saturnino, Beatos.
0: San Emilio, el inventor de los correos electrónicos de aquella época, que eran en madera.
3: Pero bueno,
0: que todo va avanzando, ¿no?
3: Que pesaban gigas cada
1: talón de madera. De miles de madera. También al beato Diego Luis de San Vítores y a la beata Mariana Mogas Foncuberta, fundadora y confesora en la fe.
0: Importante, importante esa santa, ¿no?
2: Gran confesora en la fe.
0: No sé si quería usted hacer algún comentario hacia esta confesora en la fe y fundadora de, perdón, ha dicho,
1: de
0: la empresa alcohólica.
1: La destilería.
0: La destilería de alcoholes.
2: Que a tantas y tantas mujeres ha traído buenísimos momentos, ¿no?
1: Sí,
2: a través del fundador y sus maridos.
0: Una mezcla perfecta.
2: Una mezcla
0: con botella de fundador y marido después de salir del trabajo.
1: O marido después de haber perdido su equipo.
0: En el
1: domingo a la noche, que no hay nada para ver en la tele, ¿qué se puede hacer?
0: Una mezcla que es poesía.
1: Una botella de fundador.
2: Y un marido es lo mejor.
0: Pues no sé si habría que destacar alguno de estos santos tan excepcionales.
3: Pues estaba Saturnino, ¿no? Saturnino, ¿qué vamos a decir de Saturnino?
2: San Bruno.
3: Que no se sepa ya.
0: Pues casi que no decimos nada de ninguno y...
3: Yo creo que... Pues diga la sentencia que acompaña a la santidad, sí, del día de hoy.
0: Sentencia, pues que es de unos 40 años, ¿no?
1: Sí.
0: La última
1: y un día,
0: de la fiscalía.
1: Es 40 años y un día. Es hurto con agravante de terrorismo,
0: terrorismo,
1: lo cual son 1000 años.
0: 1000 años.
1: 1000 años. Por robar un chupachus.
2: Por lo de hurto, ¿verdad? ¿Qué diferencia hay? Perdónenme ustedes esta pregunta.
1: Díganos.
0: Hurto el cantante.
2: ¿Y por qué pido yo perdón por hacerles una pregunta?
0: Es porque su educación no supera por momentos.
3: Cierto es.
2: Yo que todo he enseñado a...
0: Señor Melquiades, yo pensaba que
2: estaba en el limbo.
0: Que había sido secuestrado por algún
2: limbo de los Melquis.
0: ¿Qué diferencia hay entre qué?
2: Que digo yo, donde ni sortido Guzmán, que soy yo, que enseñé todo lo que sabe a De la Cuadra y Salcedo, ¿no? Que fue aprendiz mío. Que digo, ¿qué iba a decir yo?
0: ¿Qué diferencia hay entre
3: Hurto y Gorka Kenner? Creo que es su pregunta.
0: ¿Entre Hurto y Gorka Kenner? ¿Qué diferencia? ¿Quién aburre más?
2: Hurto y Robo, ¿no? Hurto y Robo, ¿qué diferencia hay?
0: La pareja musical, Hurto y Robo.
3: Hurto y Robo, es un Robo, economía de mercado.
0: Hurto y Robo, las figuras penales, digamos.
1: Las figuras de
3: la
1: tarot.
0: Yo creo que ahora con el pacto...
3: Como Sánchez y Cucano, ¿no? Sánchez y Cucano, Hurto y Robo, grandes delincuentes. Ha habido parejas delincuentes que ha habido en el mundo.
0: Hurto y Robo, la diferencia. Yo creo que ahora con el nuevo pacto de la justicia.
3: Pacto Toledo.
0: Pacto Toledo.
1: Y la ley del menor.
0: justicia de las pensiones es, yo creo, pues...
4: Se funden en la misma figura que va a ser pues un delito mayor y va
0: sobre
4: a ser...
0: Todo si se cometen en basamongadas.
4: Seguramente en la próxima reforma que está en el Senado, pero que parece ser que va a tener la luz verde en breves horas, se condenará a la gente que cometa cualquiera de estas dos antiguas figuras...
2: Modalidades,
4: se le cortará la mano derecha. Directamente
2: la derecha, porque no, se ha demostrado, la izquierda.
4: No, se ha demostrado en el mundo islámico que es un sistema bastante bueno para evitar posibles reincidencias.
0: Con esa mano.
3: Y se ahorra mucho en guantes.
4: Eso es.
3: Se ahorra mucho en guantes. Yo... Al cabo del año de Estado se ahorra un dinerito en guantes.
2: Tengo la convicción moral y no tengo ningún género de dudas de que hurto y robo, el problema lo tiene la clase obrerística populachesca, como decíamos antes, ¿no? Que no sabe diferenciar. Me han robado el reloj, pero por Dios, ¿hasta dónde puede llegar la ignorancia? Por Dios, me han hurtado.
0: Como las hermanas,
2: ¿no? Me han hurtado el reloj.
3: Y como Jordi.
5: Ah, porque entre otras cosas la clase obrera lleva unos relojes que raramente cuesta más de 10 euros. No es como nuestro caso, que si nos roban nuestros relojes habría que hablar de robo.
4: No, habría que hablar de adquisición de obras de arte, que sería ya de tráfico de obras de arte.
5: En cualquier caso.
0: Por supuesto, una posición ilícita.
4: Pero de obras
3: sería
4: de arte,
3: correcto, ¿no?
4: Ya sería un delito.
3: Cierto distinto. Es.
4: Efectivamente. Ahí tiene usted el señor, sinónimo de efectivamente.
0: Melquiades ha aseverado pues, su pregunta. Es lo mismo. Y aparte que los jueces también tienen que dirimir ellos lo que pasa en estudiado, si algo es hurto o algo es lo que les sale de los cojones, que es una persona que se levanta muy pronto para dirimir juicios y juicios y dirimir y dirimir y juicios y juicios y dirimir y dirimir.
3: Y dirimitri.
0: Y al final tienes que decir, pues estos
2: yo lo dirimo
0: 40 años.
2: No dirimo más
0: por culo que te estoy viendo todos los días.
3: El señor Dirimitri, que por cierto se ha trasladado de la zona norte de Madrid, ha sido trasladado a la más sureña zona de Madrid, ¿no?
0: A la zona más sureña de Madrid.
5: Para hacer bien el amor.
3: Hay que venirse al sur.
6: Efectivamente, y bueno, pues tampoco es cuestión de pasar años y años en un mismo lugar pudiendo uno estar.
0: No todos los fines de semana.
4: Esto me recuerda aquel anuncio que teníamos de sobre instituciones penitenciarias, en el que se alababa precisamente pues los pechos de Samantha Fox se alababan en aquel anuncio.
6: Se lavaban en unos pechos muy lavados.
0: Pues yo creo que después de haber pasado el santoral así con esos comentarios, ¿no? A Sotoboche, pues creo que podemos entrar en lo que es el...
6: H100 euros.
0: En la recomendación.
6: Vamos a con las enfermedades.
2: Antes de ello, lanzaría yo una disquisición.
3: La sentencia... No hemos comentado.
4: Claro,
3: muy importante.
0: Punto robo.
4: Una vez más, don Denis nos ha hipnotizado
3: con su dialéctica envolvente.
2: Imbuido en una nebulosa disquisitoria.
4: La sentencia dice así. El mejor maestro es el que, enseñando poco, despierta en el alumno una gran voluntad de aprender.
2: O sea, como las pelis.
4: Arturo Graf. Arturo Graf, el fundador de Eva Graf, la imprenta...
0: Tú no eras mujer, ¿no? Eva Graf.
4: Sí.
6: Eva Graf que estaba saliendo con Hitler.
0: Hitler y con Rudolf Hess.
4: Pues...
6: Y con Spandau Ballet.
0: Que vale también. Pues vamos a por las enfermedades.
2: ¿Qué ha sido de los niños del postre, no? Yo creo que...

0: enfermerides.
1: Yo no sé de quién será la culpa, pero aquí está, quisiera ser un pez de Juan Luis Guerra en Navidad.
2: Sí, muy de Navidad. Sí. Porque los peces beben en el río en Navidad, que no cabe, ¿no?
1: No creo.
3: O sea, y beben y vuelven a beber.
1: ¿Y qué quiere ser la gente en Navidad?
2: Pues vamos a por las enfermeridas, un espacio... ¿Enfermeridas? ¿Sí? También se puede decir
1: enfermeridas.
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3: Y ahora en Navidad también por el Tajo Turco.
2: Tajo Turco, que era Tajo Húngaro, pero que no se puede enterar ahora mismo que ha cambiado de dueños.
1: Ha habido una opostión.
3: Y siguiendo el hilo argumental de mí mismo hace unos minutos, ¿qué ha sido de...?
1: Con qué bien se compra de bufo.
3: Sí.
1: Se hace la goma a sí mismo.
3: He sido piloto.
1: Es un perrito.
3: ¿Qué ha sido de los...
4: Nucleo melancólico.
1: ¿Qué ha sido de quién, por Dios?
3: De los niños del postre.
1: De los niños del postre. Pues a lo mejor han sido trasladados
3: Se han aburrido porque son esas personillas que van picando de todos los programas y ahora son aficionados del Guirigay.
2: Esto es
3: informaciones.
2: Efectivamente.
3: Policía cofestiva sobre ello.
1: Fueron vistos la última vez en pantalón corte en el Hotel Bilbao.
3: Pensándose
1: en una habitación con nombre falso. bajo el seudónimo de
3: Poseidón.
1: De Poseidón. Y el chavalo.
3: Poseidón y el chavalo. Besándose en un hotel bilbaíno.
1: En pantalones cortos.
3: En un pantalón corto los dos.
1: En el Hotel Bilbao en Vitoria.
3: Ah.
2: La franquicia, ¿no? que tiene en cuchillería.
3: Aclarando todo esto.
1: Hotel Museo.
4: Una franquicia
2: del
4: restaurante de Antonio Banderas.
1: Agrícola.
4: Del restaurante que tiene Antonio Banderas en Málaga. Es la franquicia en la zona norte.
1: Y antropológico, museo antropológico también.
3: Del chavalo y.
1: Bueno, han quedado saciado su querer saber.
3: Totalmente. Enfermeridas. Sí, de costumbre.
4: De octopus.
3: Otoño, donde todo huele a
4: hojas.
3: Y a hojas
2: que se caen.
3: Hojas que se caen. A un charco.
1: Hojas que se caen en Logroño.
2: Habrá mucha gente oyéndonos desde Logroño.
3: Hay muchas palabras que terminen en oño.
1: Muy poco.
2: Logroño.
4: Madroño.
3: Logroño. Otoño.
4: Moño.
2: Moño.
1: Ozoño.
2: Ozoño.
4: Roño.
2: Roño.
4: Toño.
1: Del verbo roñir.
4: Migroño. Poño. Noño. Yoño. Doño.
3: Pregunto si habría muchas. No tengo ejemplos, pero bueno. Muchas gracias.
2: Antonio bien no había nada. Le podía decir todas perfectamente.
1: Todas no.
3: Eso jamás. Porque soy un caballero. Qué interesante sección la de las enfermeridas. 1970.
4: 1750.
3: Vamos a empezar por el principio.
4: Coinciden.
3: Es que
4: prácticamente tres vocales.
3: No se puede leer cuando se le está mirando a la cara al señor. Al señor.
4: Que inunda todo con nuestro creador. Rey del universo.
3: Usted habla con el señor de tú a tú,
4: como Aida, la de Gran Hermano.
3: Como no puede ser de otra manera.
4: Que la han echado por ejercer la prostitución, ¿no?
3: En la casa.
4: La casa.
3: En la casa del señor.
1: Porque le estaba quitando el mercado a la negra.
4: En la casa no está permitida la prostitución. Con ánimo de lucro, por lo menos.
2: Se puede hacer prostitución para sacar pasta, pero con ánimo de lucro en la vida.
3: Jamás.
4: ¿Qué decía usted de los
3: coños? Que en 1750 Diderot redacta el prospectum, proyecto en que se basaría la posterior enciclopedia Espasa Calpe de Planeta Agostini. Se crea por Real Orden.
1: ¿En qué año?
3: En 1852 se crea por Real Orden el Cuerpo de Telégrafos por Paci Andión, cantante español, y Paco Ojeda, torero.
2: Qué gran invento, ¿no?
4: Paco Ojeda.
2: Paco Ojeda.
3: Y Paco Andión. 1866. El primer automóvil hecho a andar en Estados Unidos.
1: Hecho a andar un automóvil.
3: Empujado por Margarita de Austria, esposa de Felipe III.
4: Por lo cual hecho a rodar, no hecho a andar. Se lo empujaba a Margarita de Austria.
3: Yo me limito a leerlo. 1920, Rusia y Polonia firman la paz en Riga, que desplaza la frontera polaca con Rusia al este.
4: ¿En Riga no se celebró el Festival de Eurovisión?
1: Sí, sí. Al este del Edén, supongo.
3: Efectivamente, todo ello bajo la atenta mirada de Betty Davis, actriz estadounidense.
1: Estaba en el Carrie y por entonces se mediaba en todo tipo de conflictos.
3: Efectivamente. 1927, el cantante de Jazz, la primera película de cine sonoro, es proyectada en Nueva York.
2: Eso está así de bien escrito.
1: Era un cantante de jazz que se llamaba la primera película de cine sonoro.
2: Ah, será el nombre de él.
1: Sí, el cantante sí. De jazz.
2: La primera película. No sabía yo.
1: O igual era la primera película de cine sonoro que se llamaba el cantante de jazz. No creo.
4: Esa casualidad sería.
3: Proyectada en Nueva York por Paco Ojeda, torero.
1: Y Pachi Aznar, ¿no?
4: Pachi Aznar, fotógrafo.
1: Italiano.
2: Y castaño, siempre castaño, ¿no?
1: Castaño, siempre castaño.
3: 1928. Chanca y Chek.
2: Con
3: otoño.
1: Castaño,
3: castaño.
1: Castaño, siempre castaño.
3: 1928. Chanca y Chek es el nuevo presidente de la República de China, junto con Margarita de Austria, esposa de Felipe III.
2: Chiquetete fue.
4: Chanca y Tete.
2: Es curioso.
1: Antes de pegar a su mujer, supongo.
4: No, China en medio, a la vez.
1: En China se lleva lo de pegar a su
4: mujer. Lleva la mano larga.
3: Han terminado ya de reír.
1: Bueno, reírnos jamás.
2: La vida, el humor.
1: El humor, ya dijo Aristóteles, que da risa mata.
2: Como el tabaco.
1: ¿Han visto ustedes las nuevas cajetillas que pone el lema correcto que habría que poner en todas ellas, que es fumar de seta? Es una nueva campaña del Ministerio de Interior en colaboración con el de Sanidad. Fumar receta.
4: Ardo en deseos de comprar una cajetilla que incluya ese lema, porque lo que haré es guardar siempre los cigarros en esa misma cajetilla y utilizarla como pitillera. Pero adelante, no se corte un pedo, Andrés.
3: Pues qué bien. En 1973, Siria y Egipto comienzan la guerra del Yom Kippur.
1: Del Yom Kippur.
3: El Yom Kippur, el pobre.
4: Pobre héroe, no malo.
3: Atacando Israel.
1: Un pobre yonki que vivía en Israel, que no hacía ataque mal a nadie, ¿no?
3: Que comienza con un bombardeo por Paco Ojeda, torero, y Pachi Andión, cantante español.
1: ¿Qué es de Pachi Andión, Kiki?
2: Creo que duerme pues con las balas, con exceso.
1: Se casó con Betty Misiego. Y Betty Misiego, que fue Miss Universo, ¿no? Sí. ¿Recordaban ustedes? Y después Betty Misiego cayó en el porro. Y Pachi Andión...
4: El pop rock.
1: La abandonó.
4: Cayó en el pop rock.
1: La abandonó.
4: Ahí,
1: el desodorante.
4: Pero siga, Danderix. No se corte.
3: 1978. Reza Pahlavi, el Shah de Irán entrega el poder a los militares y a Betty Davis, actriz estadounidense.
1: ¿Qué ha dicho que reza?
3: Pahlavi.
1: ¿A qué?
3: 1981. El presidente egipcio Anwar Sadat es asesinado en un desfile militar en El Cairo por Paco Ojeda, torero.
2: Paco Ojeda, qué carrerón.

0: Betty Davis, que es el apellido de soltera de Betty mi ciego.
1: Así es. 1993.
2: ¿No ha acabado usted?
1: No, aún no.
2: Está haciendo largo hoy.
1: El jugador de baloncesto
0: Betty mi ciego,
1: Michael Jordan, anuncia su retirada,
2: Jordan.
1: Junto con Paco Ojeda, torero.
0: Y con esto pasamos ya directamente a la...
3: No, ¿no queda alguna más?
1: Sí,
3: no,
1: sí, sí.
3: Concretamente, sí, sí, sí. Vamos a acabar con
1: una.
3: No son familias.
1: 1994, y con esta ya terminamos. Inauguración del auditorio de Zaragoza.
0: Inauguración, está más correcto.
3: Inauguración.
2: Chesau, primera sobra.
1: Considerado el mejor de España.
3: El
1: mejor de España.
3: Está bien escrito esta vez,
1: ¿eh? Por sus características.
0: Y por.
1: Acústicas.
0: Y por Paco.
1: Por Paco Ojeda y Pachi Andión, cantante español.
3: Betty Davis.
2: Betty Davis no estaba.
1: No, Betty Davis no.

0: somos sirios.
1: Me pasas medio gramo. Paso de ti. No pagas nunca.
2: A ver, pásame yo.
1: Es nuestra fiesta, tío.
0: Que somos sirios.
2: Pásame yogur, que vamos a celebrar la fiesta del Yonki Pobre.
1: Si no tienes dientes.
2: Pues qué pasa, pestotal, si me da igual.
1: Pásame pestotal, tío, que eso sí que mola.
3: Mi hermano tiene reinoles. Igual se las puedo pillar.
4: Siempre se entera.
3: Bah, ¿qué dices? No, caza.
2: Hablando de cazas, por ahí vienen unos cazas egipcios.
3: Ahí están.
2: Nos van a matar.
1: Nos van a matar. Vamos a morir todos.
3: Sí, ya lo decía yo.
0: Pues probablemente no haga falta ni explicar.
3: No, creo que...
5: Yo creo que no. Además, todo está coreografiado por Johnny Aresu, o sea, con lo cual
3: es fantástico.
5: Síndrome de calidad.
3: Y es una pena que no imitamos esto en abierto.
0: Y en televisión.
3: Lo imitamos en codificado en una hora tarde de televisión.
5: Y con chicas no con grandes
0: puede,
5: tetas.
0: No se puede. Nadie lo puede ver en abierto.
3: No hay ni un abonado todavía
0: televisión. No se puede ver en abierto.
6: Lo cierto es que las mujeres ganan mucho, ¿no? Con grandes tetas y pequeñas ropas. Es lo que sacamos en claro de estas.
5: De esta representación.
6: De esta representación, ¿no?
3: Y bueno, y qué decir que hoy hemos tenido a Carmen Russo en el papel del piloto del segundo caza que atacaba Israel. Y la verdad es que lo ha abordado.
5: Con sus grandes tetas.
3: La bordeta.

0: Fundación Cultureta, creo que tenemos una película para adultos, ¿no? Para gente entendida del cine, algo que se va a convertir en un clásico, ¿no?
1: Así es, hoy...
0: Un clásico...
1: Hoy vamos a recomendar un peliculón que se ha estrenado hace poco en un festival, el Festival de Cine de Barcelona.
2: Y cine que, infantil.
1: Sí.
0: Y juvenil.
1: Pero es una película para todos los públicos. La película se titula Penetrando a Miss Daisy.
0: Es la novia del Pato Donna.
1: Tiene 92 minutos de duración. Está dirigida por el...
0: ¿Qué bien 92 minutos, ¿no? Sí. Qué clavado, ¿no? El minutaje, ¿no?
1: Para sí, es una película
0: de esta índole.
3: Ni falta ni sobra. Yo creo que no sobra ningún minuto. No. La realización es perfecta, la producción ritmo, es genial.
1: Yo destacaría el ritmo sobre ritmo. Todo. Es un ritmo muy bueno.
0: El de ellos.
4: Ritmo interrupto.
1: Está dirigida por Michael Random, que es un director... Que ha trabajado en Glandon, ¿no?
3: No, Random. Pensaba yo que era Glandon.
1: No. Igual ha usado ese seudónimo alguna vez.
3: Yo
1: pero...
3: creo que sí, que en serie B utilizaba el seudónimo de Glandon.
1: Pero es un director, como decía, que ha... Ha hecho varias películas Dogma. Es un director que gusta mucho de utilizar Steadicam y planos subjetivos.
4: Paranímicos.
1: En escenarios siempre reales, nunca utilizando decorados.
3: Sabe manejar muy bien a los niños, que es muy difícil dirigir a niños. Eso lo sabe cualquier director.
1: Niños y perros. Jodido para hacer una película.
0: Y si no, le sale Joselito, que siempre ha sido uno de los actores.
2: Pablito Calvo,
0: ¿no?
3: Y Glandon lo borda con los niños.
1: En el fax que nos ha proporcionado la distribuidora de esta película, podemos leer que Michael Random es también autor de...
2: Un momento, porque esto es importante.
3: Esto es la fiesta de cumpleaños de los niños, que es el momento, yo creo, estelar de la película.
4: Ahí entra el perro.
1: Esto me recuerda a su cumpleaños en directo.
4: El perro la melón.
1: Decía que Michael Random es también...
4: Del niño, que luego es un muyallo, ¿no?
1: Vamos a hacer mayor. Michael Random, que es también autor de películas tan conocidas del género como son Bien Ñam Ñam Ñam, Conejo en Salsa de Rabo, Orgasmo de Rotterdam o Follé con África. Son películas que todas han tenido algún galardón o alguna mención.
4: Folleco en África. Folleco es el protagonista.
2: Hay un error de imprenta, no son películas con galardón, sino con gallardones.
1: Con gallardón.
3: Hizo también una serie de televisión muy popular, La Cama de la Pradera, que tuvo mucho éxito, porque era una película que se sería pues en todas las familias con unción, La Cama de la Pradera.
0: También hizo Los Hombres de Hodelson.
3: Sí, hizo Los Hombres de Hodelson, hizo La Cama de la Pradera, creo que me dejó alguna más.
4: El hidromasaje de Baileys.
0: El hidromasaje de Baileys. Es que son tantas obras que ha hecho
1: un director prolífico.
4: El equipo A, Mor.
2: Mire, creo que están llamando al portal del edificio de al lado.
1: El director de fotografía.
0: Se ha dotado, ¿no? De lo mejor, ¿no?
1: Un
0: terreno cinematográfico.
1: Un equipo, ¿no? Muy bueno. El director de fotografía es Encho Sucone. Un director de fotografía que ha trabajado con los grandes de Hollywood, con Cecil B. DeMille, con Patxi Aznar, ha estado trabajando también en Álava 7. Es una persona pues con un currículum enorme, ¿no?
3: Ha trabajado con todos los grandes.
1: Como casi todos en esta película, que tienen un currículum enorme.
0: Con todas ellas.
3: Un currículum y con Ingulus también.
1: Los protagonistas, el elenco son Stacy Valentine, Nicky Love, Silvia Saint, Nino Bacci y Sonny Markham. Todos ellos actores con una solvencia
3: el gran Nino Rabo, que falleció repentinamente. Y dejó una de sus grandes películas a medio hacer, pero
1: sí, están acabando digitalmente.
3: En el cine, que no ha sido superada, ¿no? Nino Rabo.
4: Junto con Nadia Comaneci.
0: ¿no? La Chupichuski.
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0: ver si nuestros técnicos lo puedan reproducir.
1: ¡Pues no haberte encadenado, cojones! ¡Ridió!
2: Pues esto es...
1: ¡Ahora, ahora! ¡Ahora!
2: También, ¿no? Qué bonita la utilización de la policía. También unos cameos. ¿De qué va? ¿De qué va esta historia de penetrando?
3: Ha sido rodado en Navarra.
2: En Artón.
3: La españísima de Navarra.
2: En Artón.
3: Pues
2: junto a París.
3: No, en un... Decía, la película narra la historia...
2: Artón.
3: Decía antes,
1: ¡Ahora!
3: Antes de que se acoplaran los micrófonos, decía que la película narra la historia de una joven viuda de la alta sociedad que, aburrida de las fiestas salvajes a las que acostumbraba a asistir,
2: y la tele,
3: decide visitar un barrio peligroso en busca de aventuras nocturnas. Allí conocerá a chicos y chicas muy diversos que le introducirán en sus ambientes. Es un poco el leitmotiv de esta película.
0: ¿En sus ambientes?
3: Le introduce en sus ambientes a ella.
2: No, esa es la clave un poco de la...
3: Es una película, además, muy...
0: La clave como el señor Balbín, supongo.
3: Con un final...
2: Creo que hace un cameo también. Es
3: un final muy, muy inesperado, muy del estilo de...
2: De Chup Lamelot.
3: De Chup Lamelot, ¿no? De las películas de Chup Lamelot. Y es una película que no deben perderse.
2: Y es como muy para ella en familia, ¿no?
0: Sí. Y desnudos a todos. Bueno, pues esta es nuestra recomendación cultural para el día de hoy. Que les vaya bonito.

Del amor a la pena hay un pasillo de tristezas inabarcables, pero ninguna diferencia. Del amor al odio hay un paso que ocupa un corazón roto, pero no has de tenerlo en cuenta. Ese odio es solo una excusa para no sentir amor, pero seguir sintiendo algo igual de inmenso. Del amor a la indiferencia hay olvido. Del amor al olvido no hay nada, porque ninguno es el principio o el final del otro. Del amor al sexo solo hay dos cuerpos de distancia. Del amor al deseo, una palabra. Del amor a la poesía, solo hay un te quiero no correspondido. Del amor al dolor, solo hay más amor.

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Estamos dando inicio a este pequeño especial de Indio, de escena independiente chilena, aquí en Dándole Latam, en la 107.4 a la Bedi y Rati. Y partíamos escuchando la banda Silabario, una banda a la cual se le podría considerar como una banda que se toma las cosas con bastante paciencia. Banda fundada en el año 2011, pero que lanzan este disco que estábamos escuchando, Lo Malo Va a Pasar, en el año 2018. Influenciados principalmente por The Magnetic Fields, Bob Dylan, incluso Nick Cave y The Bad Seeds, banda fundada por Francisca Fuentes y Walter Pérez, pudo llevar a cabo este disco que estamos escuchando en este especial de indie latinoamericano, especialmente indie chileno. Nos trasladamos a la increíble cordillera de los Andes y al violento Océano Pacífico, aquí en la 107.4 a la Bedi Ratia. Esto es Dándole la Latam.

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1: Para comenzar esto tenemos que entender que Chile venía de atravesar una década marcada por el resurgir del pop más pulido y exportable. Una escena que logró visibilidad internacional con propuestas que, sin renunciar a la identidad, dialogaban con estándares globales de producción. Pero mientras eso ocurría en la superficie, algo más subterráneo comenzaba a gestarse. Una generación que creció con internet como archivo infinito, que ya no necesitaba validación de ninguna forma. Entendió que el centro podía ser cualquier parte. El contexto histórico no es menor. El Chile del 2011 había sido sacudido por las movilizaciones estudiantiles. Una juventud que salió a la calle a cuestionar no solo el sistema educativo, sino el modelo completo de sociedad heredado de la transición. Esa energía no desapareció, se transformó, migró hacia otros lugares, otras formas de expresión. La música, como siempre, fue uno de esos espacios. El indie chileno contemporáneo nace ahí, en la intersección entre el desencanto político, la hiperconectividad digital y una necesidad urgente de decir todo sin filtros.

Y para continuar con este pequeño especial del país, del frío país del mundo al cual pertenezco, nos vamos con una quizás de las bandas más icónicas de este llamado movimiento del pop de guitarras. Vamos con Patio Solar y con la canción que da inicio a su álbum Temporada. Esto es Casa Nueva en Dando la Lata 107.4 a la Bedi y Ratia Indie Chileno en la 107.4.

0: Estamos en la 107.4 Alavedi Irratia, escuchando lo mejor en este especial de indie chileno. Estábamos escuchando recién la canción Casa Nueva del álbum Temporada de la banda Patio Solar, proveniente de la comuna de La Florida, dentro del Gran Santiago, banda que se formaría el año 2013, pero que el año 2015 saldrían elegidos como mejor disco, con un álbum que nos presenta un indie de guitarras, que era el movimiento que se gestó principalmente en esta década de mediados de los 10 en Chile.
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0: El indie chileno, la escena independiente chilena, a diferencia de escenas anteriores, esta no se define por un sonido único. Es más bien una ética compartida, una forma de estar en el mundo. Hay una estética de lo precario, pero no como limitación, sino como elección. Lo low-fi o lo lo-fi deja de ser un defecto técnico para convertirse en una declaración de principios. Grabar con lo que hay, como se puede, pero por sobre todo grabar ahora. La inmediatez como valor, la imperfección como belleza. Las canciones ya no buscan ser himnos generacionales, aunque a veces lo sean sin proponérselo, sino fragmentos de vida, diarios íntimos musicalizados, confesiones que no siempre piden ser entendidas, pero sí escuchadas. En este universo, la voz suele estar en primer plano, no por potencia, sino por cercanía. Voces que tiemblan, que dudan, que se rompen. Voces que hablan de ansiedad, de amor en tiempos de precariedad emocional, de ciudades que asfixian y al mismo tiempo contienen. Vamos entonces a escuchar una de las bandas icónicas de este movimiento, una banda quizás más ligada al emo estilo American Football. Vamos a escuchar El Cómodo Silencio de los que Hablan Pocos con su canción Jardines, de su disco Run Run, en esto que es Dándole a Latam, en este especial de indie latinoamericano en la 107.4. Jardines, del Cómodo Silencio de los que Hablan Pocos.

escuchamos la voz de El cómodo silencio de los que hablan poco con su canción Jardines, de su disco Run Run. Dos elementos llamativos hubo desde el principio en la historia de la banda, que en 2015 formaron Vladimir Meyaf y Franco Peruca. Su extenso y particular nombre, a veces abreviado con el inicio de cada palabra, y la canción Tiempos bajo el sol, coreada con intensidad de sus primeros conciertos antes de que fuera editada formalmente. Con algunos integrantes de Patio Solar en su formación, El cómodo silencio de los que hablan poco apareció como un caso singular dentro de lo que fue un circuito musical surgido al alero de sellos como Piloto y Fisura. Sus canciones bebían del emo, el hardcore y hasta el post-rock, pero también dejaban espacio para algunos ecos de la raíz folclórica o la utilización de instrumentos como la trompeta, aparentemente lejanos al rock. Con esos elementos sonoros y letras de abierto carácter adolescente, la banda provocó una activa respuesta en el público que los seguía, que recién pudo escuchar aquellas composiciones grabadas en el disco Run Run que acabamos de escuchar en este especial de Indie Latinoamericano en la 107.4 a la Bedi y Ratia. En el indie de Chile, Santiago aparece como un personaje recurrente, pero no como una postal turística, sino como una experiencia. El ruido constante, la soledad entre multitudes, el viaje en micro o bus como ritual cotidiano. Sin embargo, este indie no es exclusivamente capitalino. Gracias a internet, las geografías se expanden. Desde regiones comienzan a surgir proyectos que ya no necesitan migrar para existir. Bandcamp, SoundCloud, YouTube, plataformas que funcionan como sellos invisibles, espacios donde la música se sube sin pedir permiso, donde el algoritmo convive con el azar, donde una canción grabada en una tarde puede cruzar fronteras en cuestión de horas. El DIY, el do it yourself, el hazlo tú mismo, deja de ser una consigna punk para convertirse en una práctica cotidiana. Sellos independientes que operan más como colectivos que como empresas. Redes de apoyo entre artistas. Tocatas organizadas en casas, centros culturales, espacios autogestionados. Hay una ética de comunidad que atraviesa toda la escena. Si hay una banda con la cual yo pude vivir en mi vida en Chile, esto que estábamos conversando es Paracaidista. Me gustaría mostrarle la canción Postmodernismo, una crítica quizás a este mismo concepto, en esto que es Dando la Lata, en el especial de Indie Chileno de mediados de los 2000. En esto que es Dando la Lata, 107.4 a la Bedi y Ratia, te dejo con Postmodernismo de la banda chilena Paracaidistas.

escuchábamos el increíble temazo postmodernismo de la mano de Joaquín Saavedra y Mariela Llobet de Paracaidistas, una banda que se gesta entre este encuentro colegial entre estas más personas, que dio origen a esta banda Paracaidistas, un nombre que alude al Altazor de Vicente Huidobro y que también da cuenta de los intereses que lo llevaron a ambos a seguir estudios de literatura, arte y estética en la Universidad Católica de Chile. Postmodernismo, una canción que luego incluyeron en su disco Bruxar del 2017, la que estábamos escuchando, aportaba más referencias a músicos como Ian Curtis, Tom York, escritores como Nicanor Parra y Alejandro Zambra, artistas como Jackson Pollock y una figura política como lo fue el movimiento de izquierda revolucionaria como Miguel Enríquez. Más allá de estas citas, lo de Paracaidistas ha sido una música que ha tenido el pop, la melancolía, la diversión y la urgencia del punk como principales coordenadas. Así es como la alternancia entre las voces de ambos fundadores, pop infectado de punk, es una definición que los llevan a traerlos aquí en este especial de Indie Chileno, en Dando la Lata, Mela 107.4, a la Bedi y Ratia.

En términos sonoros, el indie chileno contemporáneo es una especie de collage. Conviven guitarras jangly, como hemos escuchado, heredadas del indie rock clásico, con sintetizadores nostálgicos, bases electrónicas mínimas, influencias del dream pop, el bedroom pop, el shoegaze e incluso del trap en sus formas más íntimas. Pero más allá de las etiquetas hay un tono común, una cierta melancolía luminosa, una tristeza que no paraliza, sino que acompaña, una sensación de estar siempre en tránsito, nunca del todo en casa, pero tampoco completamente perdido. Las letras se alejan de la épica y se acercan a lo cotidiano, relaciones frágiles, salud mental, identidades en construcción, el paso del tiempo. Hay una honestidad brutal, a veces incómoda, una necesidad de nombrar lo que antes se callaba. Y para continuar con este especial de Indie Chileno en la 107.4, esto es Dando la Lata, yo soy Tinka. Vamos con la chica de los mil discos, de Mono Azul, quien también sería vocalista de banda que escuchábamos con anterioridad, El Cómodo Silencio de los que Hablan Poco. Esto es uno de sus demos más escondidos, pero también a la vez uno de los más escuchados. Te dejo entonces con Chica de los mil discos, canción que en lo personal me fascina, canción íntima y a la vez un poco romántica, una declaración de amor honesta y preciosa. Esto es Chica de los mil discos, de Mono Azul, aquí en Dándole Latam 107.4.

Estábamos escuchando una canción que en lo personal me parece preciosa, Chica de los Mil Discos de Mono Azul, sacado de su compilado de demos. Mono Azul es el proyecto solista del músico chileno Vladimir Meya, vocalista y guitarrista de la banda El Cómodo Silencio de los que Hablan Poco, que ya escuchábamos con anterioridad en este especial de Indie Chileno en la 107.4 en Dándole Lata. La música de Mono Azul destaca por su honestidad lírica, enfocándose en lo cotidiano, la naturaleza, la libertad y los estados emocionales internos, tal como lo reflejaba aquí en Chica de los Mil Discos. Estamos sentando la lata en la 107.4 a la de Irratia. También saludamos a nuestros amigos de Eguski Irratia desde Iruña, que están escuchando este especial de Indie Chileno en Dando la Lata. Dentro de lo que se puede considerar el indie chileno o este movimiento que hubo, que nació desde mediados de la década de los 10 de la década pasada, también hay un cambio en las dinámicas de género. Dentro de la escena surgen con fuerza voces femeninas y disidentes que no solo participan, sino que redefinen el espacio. La sensibilidad se amplía, las narrativas se diversifican. El indie deja de ser un territorio predominantemente masculino y se convierte en un campo más plural, más abierto, más consciente de sus propias tensiones. Y bajo esta misma línea vamos a escuchar entonces a una de mis bandas favoritas, liderada por Saskia Campos, directamente de Santiago de Chile. Vamos a escuchar 140 BPM de la banda Fonocida, banda que ya sonó cuando entrevistábamos a Gemelo Parásito. Entrevista que puedes encontrar a través de la web de Alabedi Irratia o también a través de nuestro iVoox, Dando la Lata en esa misma plataforma. Te dejo entonces con 140 BPM de la banda chilena Fonocida, liderada por Saskia Campos, de su último disco del año 2022. Compañera, te dejo entonces con esto. Fonocida, 140 BPM en este especial de Indie Chileno, en Dando la Lata, 107.4, a la Bedi y Ratia.

Escuchábamos la increíble canción 140 BPM en la voz de Saskia Campos de su banda Fonocida. La disyuntiva del sad pop o pop melancólico se aprecia en las canciones de este grupo. Ejemplar de esa aparente contradicción, la música pop es festiva por definición, aunque es posible incorporarle elementos narrativos, textuales, melódicos, armónicos y sobredramatizados, como Fonocida lo hizo en álbumes como Dorama el 2019. La vida y los dilemas de una adolescencia extendida más allá de esa edad subsiste en este repertorio de Fonocida. Además, estábamos escuchando este disco Compañera, lanzado en el año 2022, un proyecto sostenido en la conexión entre Cristóbal Faúndez, Francisco Soto y la ya mencionada Saskia Campos, con colaboraciones junto a otros exponentes de este pop de adolescentes. Fonocida recorre el camino de la música de baja fidelidad revestida en matices del electropop. Además, harían una versión de Ahondar en Ti en el álbum Homenaje Mena, dedicado también a la increíble cantante chilena Javiera Mena. Esto es Dándole Lata en la 107.4 a la Bedi Ratia en el especial de Indie Chileno. Cuando hablamos de indie en Chile, también tenemos que tomar en cuenta siempre el contexto histórico en el cual nos estamos desenvolviendo. No tenemos que olvidar que dentro de todo, no todo esto es introspección. Hay también una dimensión política, aunque no siempre explícita. En un país que sigue arrastrando desigualdades profundas, hacer música desde la independencia es en sí mismo un gesto político. La autogestión, la colaboración, la resistencia de las lógicas del mercado tradicionales, todo eso configura una forma de resistencia, no necesariamente ruidosa, pero sí persistente. Y cuando el país vuelve a estallar en 2019, muchas de estas sensibilidades encuentran nuevas formas de expresión. Algunas se vuelven más directas, otras profundizan en lo íntimo como refugio frente al caos. Ante esto vamos a escuchar una banda de un amigo personal, Camilo Astorga, que además tiene distintos proyectos en este momento, el Chico Eléctrico, el rey del rock chileno. Vamos con su ex banda Confío en Tus Amigos y con su canción Bomba, que responde a todo lo que estamos hablando. Esto es el especial de Indie Chileno, el indie de la cordillera, del océano pacífico, del frío, de las sopa y pillas con pebre, de las empanadas y del buen asado. Esto es Bomba, de Confío en Tus Amigos, de su disco Rápido de comida, en esto que es Dándole Latam en la 107.4 a la Bedi y Ratia.

0: Estábamos escuchando la increíble energía que nos daban estos jóvenes desde el norte de Chile, Camilo Astorga, proveniente desde la ciudad de Iquique, también formada en pandemia a través de internet, y que después se juntarían con integrantes de Valparaíso. Confío en tus amigos, es una banda que representa la energía de la nueva generación en esto que es el indie chileno, que estamos presentando en la 107.4 a la Bedi Ratia en este programa que es Dando la Lata. También saludamos a nuestros amigos de Eguski y Ratia, que desde hace un tiempo también están escuchando y están inundándose de la música latinoamericana de este programa.
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0: Además de haber demostrado que el indie chileno y sobre todo latinoamericano no se destaca por tener una homogeneidad en sus sonidos, hay canciones que parecen susurradas al oído y otras que se expanden como paisajes. Vamos a encontrarnos con proyectos que nacieron en dormitorios y terminaron girando por el mundo, y con otros que siguen orbitando en circuitos pequeños, pero no por eso menos intenso. Cada canción es una puerta, cada artista una forma distinta de habitar este tiempo. Quizás lo más interesante de esta escena es que no busca definirse de manera rígida, es cambiante, inestable, contradictoria, y ahí radica su fuerza. En un mundo saturado de estímulos, donde todo parece estar ya dicho, el indie chileno contemporáneo insiste en lo contrario. Todavía hay cosas por nombrar, todavía hay emociones sin forma, todavía hay belleza en lo incompleto. Y es por eso que vamos a escuchar un proyecto que la ha, como se dice en Chile, la ha reventado en todas partes. Han pertenecido también a grandes festivales y han estado de gira por Latinoamérica, y próximamente comienzan una pequeña gira por Europa. Estamos hablando de la increíble banda Candelabro con su disco Deseo, Carne y Voluntad, su segundo disco y su canción, su hit Domingo de Ramos, que vamos a estar escuchando aquí en la 107.4 a la Bedi Ratia. Esto es Dando la Lata. Me te dejo con Domingo de Ramos, el hit de Candelabro, la banda de moda en Chile, aquí en Dando la Lata, 107.4 a la Bedi Ratia.

Eso era Domingo de Ramos, de Candelabro, autodenominados con el apelativo Nerd Rock. Candelabro ha sido una de las bandas referenciales dentro de una escena independiente en los tiempos de la post-pandemia. Junto a Asia Menor, G.S. Kassel y Estoy Bien, en su música Candelabro combinaba elementos del art rock con instrumentos electrónicos y melodías naturalmente pop, mientras que narrativamente buscaba representar una juventud tímida, retraída y alejada de otros movimientos musicales de moda, al relatar situaciones de la cotidianidad urbana a través de sus canciones. Su álbum del año 2025, Deseo, Carne y Voluntad, tuvo especial impacto en la música de esa perspectiva y desde la propuesta sonora tan amplia que alcanzó entonces. Recordamos que estamos en este especial de Indie Chileno en la 107.4 a la Bedi y Rati. Esto es Dando la Lata.

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1: Dentro de todo este contexto del indie latinoamericano, las canciones empiezan a dialogar entre sí. Aunque de repente ya no se compartan integrantes, ni ciudades, ni incluso estilos, hay una especie de conversación invisible que las conecta. Un proyecto sube una maqueta a internet, otro la escucha, a cientos de kilómetros algo se enciende, una idea muta, aparece otra canción, así sin jerarquías claras, sin centros definidos. La escena se construye como una red orgánica. No hay una historia del indie chileno contemporáneo. Hay muchas, superpuestas. También hay que hablar del lenguaje.

de lo universal. Vamos a escuchar entonces una de las otras bandas que mencionábamos al hablar de Candelabro. Esto es Estoy Bien. Banda formada por integrantes de Santiago, Chillán y Valdivia, dos integrantes sureños en esta increíble banda que mezcla un poco emo, fanáticos de Wizard. Esto es Frente a Frente, de su disco Apoyo Emocional, personajes que también han tenido una relevancia importante dentro de la escena chilena. Esto es Estoy Bien, Frente a Frente, en Dándole Lata, 107.4, a la Bedi y Ratia.

Estamos escuchando la banda Estoy Bien, banda fundada en Santiago, pero que sin embargo contiene integrantes de Valdivia y Chillán, dos ciudades al sur de Chile. Este es de su álbum Apoyo Emocional, álbum que ha sido tremendamente bien recibido dentro de la escena chilena y además han tenido la oportunidad de recorrer distintos países tales como México. Además, Benjeje, quien lidera y quien toca la guitarra en esta banda, es también un destacado guitarrista y además tremendísimo conocedor de pedales, teniendo incluso su propio pedal y su propio emprendimiento respecto a esto. Como comentábamos, Estoy Bien, yo

De las bandas que comentábamos han estado de gira por distintos lugares de Latinoamérica e incluso lugares de Europa. También es interesante observar cómo esta escena dialoga con el resto de los continentes, ya no desde una lógica de escenas aisladas, sino como parte de un flujo constante. Artistas que colaboran a distancia, sellos que editan proyectos de distintos países, audiencias que se mueven sin fronteras a través de plataformas digitales. Hoy hay una especie de identidad latinoamericana difusa que atraviesa todo esto. No como etiqueta, sino como sensibilidad compartida. Cierta melancolía, cierta forma de evitar la precariedad, cierta búsqueda de belleza en lo cotidiano. Y en ese diálogo, el indie chileno aporta su propia textura. Una mezcla de introspección y distancia irónica, de ternura y desencanto, de paisajes urbanos grises y emociones intensas que no siempre encuentran salida. Es una música que no grita, pero que tampoco se esconde. Dejemos que estas canciones nos lleven por otros caminos dentro de este mismo mapa. Algunas serán más luminosas, otras más densas. Algunas parecerán susurros o susurrarnos algo al oído. Otras nos empujarán hacia lugares menos cómodos. Pero todas comparten algo. Nacen desde una necesidad real. Y eso, en tiempos donde todo puede parecer calculado, es casi un acto de resistencia. La radio sigue encendida y me gustaría demostrarte muchas otras bandas como GSK, El Niño del Cerro, Chini.png, que también puedes encontrar en distintos programas de Dando la Lata. La radio sigue encendida, como decía, y en algún lugar, quizás no tan lejos, alguien está grabando una nueva canción ahora mismo, con los mismos recursos limitados, con las mismas dudas, con la misma urgencia de decir algo antes que se desvanezca. Esa canción, todavía invisible, también forma parte de esta historia. Una historia que no se cierra. Vamos a seguir entonces y vamos a terminar este viaje por el indie chileno, que hicimos un viaje desde los años 2011, 2012 hasta nuestra contemporaneidad. Nos vamos a ir con una banda que viene directamente desde mi zona, desde Temuco, Gualmapu. Estamos hablando de Asia Menor, gente que con la cual compartí la universidad y que hoy en día están rompiéndola y están sonando en todas partes de Latinoamérica y en gran parte del mundo. Te dejo con la canción La Naturaleza, de Asia Menor, de su álbum Enola Gay. Canción que salió recientemente, su videoclip dirigido por Luciano Venegas, con quien tuvimos la entrevista de Gemelo Parásito, aquí en Dándole a Latam. Aquí en la 107.4 Ala Bedi Ratia, saludamos a nuestros amigos de Eguski Ratia. Esto es La Naturaleza por parte de Asia Menor. Muchas gracias, nos vemos la próxima semana. Yo soy Tinka, Asia Menor, aquí en Dándole Latam. Agur.

0: Gabón, Gabón, enchule. Buenas noches, buenas tardes o buenos días, depende del momento del día en el que estés escuchando Galgas en Alaver y Ratia en la 107.4 de Vitoria-Gasteiz. Ojalá algún día me aprenda de memoria como esto el resto de emisoras en la que se sintoniza a la Bedi, pero no va a pasar. Ya sabéis que si no escucháis el programa en directo podéis escucharlo en la web de a la Bedi o en mi canal de iVoox. Es miércoles, día 20 de mayo, hace un día increíble en Vitoria-Gasteiz. Qué alegría que por fin veamos el sol y las nubes se lleven nuestra depresión vitoriana constante, porque yo estoy que no puedo más, yo necesito ver el sol. Y probablemente tú que me escuchas también, y si no lo necesitas, pues mira, date un paseo y tómate algo fresquito y disfruta de tu tiempo libre si lo tienes. Cada vez se me hace más raro ver cómo cada dos semanas sigo sacando programas. No entiendo muy bien por qué la gente de mi entorno se deja engañar para venir aquí. Yo me lo paso muy bien, estoy encantada. Y las personas que me escucháis, el feedback que me dais sigue siendo bueno, así que estoy muy feliz de compartir este rato con vosotras. Probablemente sean las 10 de la noche del lunes día 25 de mayo, cumpleaños de una de mis amigas, que no se me olvide. Y hoy tengo una de estas visitas que llevan media vida mía pululando por ahí, al que conocí en una fiesta de cumpleaños suya, que según entré, que me dice, me señala y me dice que no, pero yo entré y él me dio un bigote de mentira. Buenas noches, Imanol.
1: Es que no era mi cumpleaños.
0: Uy, espera. Ahora sí, buenas tardes, Imanol.
1: Buenas, que no era mi cumpleaños, era el cumpleaños de mi bigote. Hacía 10 años mi bigote.
0: ¿Qué año fue eso?
1: 2010.
0: ¡Hostia!
1: ¿2010? No.
0: ¿2009?
1: No, 2010, claro. 2010, 20 de junio de 2010.
0: 20 de junio, ¡ay, va la hostia! Han pasado 16 años de eso.
1: Sí.
0: Madre mía, es que me acuerdo perfectamente porque he tenido muchísimo tiempo una foto con el bigote que me regalaste. Y que lo guardé mucho tiempo hasta que un día dije, ¿por qué tengo este bigote guardado?
1: ¿Era del color de tu pelo?
0: Era del color de mi pelo de entonces, que casualmente es muy parecido al de ahora.
1: Qué curioso, yo creo que los hizo Ainhoa. La de Xavi. La del negro.
0: ¡Ay, Cocoloco!
1: Cocoloco.
0: ¡Ostras! Joder, buenos bigotes, ¿eh? Yo flipé porque dije, no conozco a esta persona. Pero bueno, está bien. O igual ya nos empezamos a conocer. Pues que han pasado 16 años, ¿eh?
1: Ya han pasado unos buenos años.
0: Y 16 años de encontrarnos en un montón de sitios, siempre con música de fondo.
1: Sí.
0: Y eso es una buena señal. Y además a ti te he tenido siempre como muy referente en cuanto a mucha música clásica, y no me refiero a Beethoven, sino al buen rock clásico. Pues ya sea desde tus parches de los Yes, que llevas hoy, por cierto, que me he fijado, o similares. Y viendo la lista de reproducción, me gusta porque compartimos muchísimas cosas. Y que eso, que es que ricasco por venir a pasar este rato conmigo.
1: Eso es ratic.
0: ¿Qué nos vas a compartir?
1: Uf, pues toda mi vida en música, mucho highlight.
0: Mucho highlight, claro. Yo suelo decir a las invitadas que me traigan unas 6, 7, 8 canciones. ¿Y Manol ha traído?
1: Pues no sé, como 40 hay.
0: Unas 40 canciones, de las cuales vamos a tener que elegir porque,
1: hombre, claro,
0: el tiempo vuela, pero creo que esta lista me la voy a guardar y la voy a compartir con vosotros porque creo que merece mucho la pena.
1: Sí, hay muchas cosas ahí desde... Con la primera música con la que me dormía de bebé.
0: Vale.
1: La primera cinta que me compré.
0: Muy
1: con
0: bien.
1: Mi dinero.
0: Oh, importante.
1: El primer CD que me compré con mi dinero.
0: Vale.
1: Y yo qué sé, pues cintas que me grababan colegas, o mi primo Andoni también me grababa muchas cintas de Chiqui. Y bueno, un homenaje a Andoni, que estuvo bastantes años aquí en la radio. Y bueno, pues... puntos de inflexión, puntitos de inflexión, de direcciones hacia donde parecía que iba la vida o la música.
0: Ya.
1: Y luego no iba para allí, pero bueno, yo qué sé.
0: Pero ahí
1: todo
0: ahí
1: vuelve.
0: Joder, que sí vuelve.
1: Y bueno, pues yo qué sé.
0: ¿Y con qué querrías empezar?
1: Vamos a poner Todo es de color de Triana.
0: Muy bien, Todo es de color de Triana. Yo creo que Triana además ya ha sonado por aquí en alguna ocasión, y si no ha sonado, mucho me extraña, mucho ha tardado. Vamos a escuchar la canción y después me cuentas por qué empiezas este Galgas número 15, creo, o 14, con... Lole, te me has adelantado, por favor. Con Todo es de color... ¿Pero la de Triana o la de...?
1: La de Triana, por favor.
0: Ah, vale, mira. ¿Ves? Mi subconsciente ha ido...
1: A Lole.
0: A la Lole. Es que es...
1: De Lole tenía en la lista hasta Nuevo Día, que... Uf,
0: es que también es...
1: Pero precioso. Es que igual lloramos.
0: Ya, pa, pero yo puedo llorar por cualquier cosa, así que realmente... Pues escuchamos la versión... ¿De quién es la canción original?
1: La canción es de Manuel.
0: Vale, vale. Ahí está todo. Escuchamos a Triana y Todo es de color.

0: mientras hablamos de llorar y el sentir de las cosas, que tú y yo somos muy sentidos. Sí, sí, sí. A ver, que podemos estar. Y también en Galgas se puede llorar.
1: Se puede llorar.
0: Sí.
2: Me he traído Kleenex, por si acaso.
0: Yo tengo. Y si no tenemos papel de libro, cuéntame.
1: Pues nada, pues mira, mi bisabuelo era cantador.
0: ¡Bum!
1: Mi bisabuelo Nicéforo Pizarro era cantador.
0: ¿Cómo? ¿Uni?
1: Nicéforo. Pizarro.
0: Con ese nombre, ¿cómo no vas a ser cantador, chiquillo?
1: Perete, mi abuelo era José María el de Perete, que era el hijo de Perete, y yo soy el nieto de José María el de Perete. Entonces en mi casa se escuchaba mucho flamenco. Escuchaba Juanito Valderrama, se escuchaba mucho flamenco. Y bueno, pues a mi mamá le gustaba mucho Lole y Manuel, y Triana le gustaba un montón. Entonces, para dormir muchas veces, pues escuchaba Un Nuevo Día o El Patio, se escuchaba un montón, que estaban en cinta. También esos viajes a Extremadura en el coche, pues daba para escuchar muchos discos y muchas cintas. Bueno, discos no, se escuchaban cintas.
0: Casetes.
1: Y entonces, pues bueno, el abuelo tenía un montón de cintas. Había cintas de mi bisabuelo también cantando, que bueno, que algún día las recuperaremos.
0: ¿Tienes algo de tu bisabuelo?
1: Sí, sí,
0: me encantaría escuchar a mí.
1: Algún día las recuperamos, las digitalizamos o algo hacemos.
0: Joder.
1: De hecho, el otro día subí al camarote y las estuve echando un vistazo, que hay cosas del abuelo. Y mi tía abuela Patro también era cantadora, la hermana de mi abuelo.
0: ¡Qué maravilla! ¡Qué guay!
1: Sí, pues mira, y entonces pues eso, pues esos discos pues son infancia y son pues el Aita de Camino a Extremadura en el coche y son mi abuelo José María.
0: ¡Jo, qué guay! Al final vinculamos, es curioso, ¿no? Porque muchas de las personas que habéis pasado por aquí, por Galgas, o la gente de mi propio entorno, ¿cómo tenemos tanto a Triana como a Lola y Manuel muy presentes en nuestro imaginario musical, juvenil, infantil?
1: Claro, somos hijos de inmigrantes,
0: sí,
1: muchos de nosotros y nosotras,
0: sí,
1: ¿no? Entonces, pues ahí está. Y sí, la mamá, bueno, la mamá ahora escucha otras cosas, pero...
0: Bueno.
1: Pero sí, sí, la verdad es que esos dos discos, sobre todo el de Lola y Manuel, El Nuevo Día y el primero de Triana, vamos, hasta rayar la
0: es
1: cinta.
0: Es que, qué pedazo de discos, quiero decir.
1: Bueno, para mí, El Patio de Triana igual es el mejor disco grabado en los 70 para mí en el Estado español.
0: Pues yo creo que lo comparto contigo. Sí.
1: Porque luego hay otras cosas de rock clásico que están muy guays.
0: Sí.
1: Pero es que eso para mí es muy especial y bueno, toca mucho la fibra.
0: La fibra. Y como buenas sensibles que somos aquí todas, pues ahí lo tenemos presente. A mí me gusta porque yo ya se lo he robado oficialmente a mi padre. El Patio. Es como, Aita, sorry, not sorry. O sea, y luego me acuerdo que el de Lola y Manuel me lo compré por 9 euros. Pues no sé si fue en una feria, pero además estaba impecable. O sea, dije, ¿en serio por 9 euros voy a conseguir este pedazo de fantasía que estaba escuchando en plataformas de streaming? Porque no lo tenía en físico y de repente ya está ahí para siempre.
1: Pues yo tengo unas flamantes, bueno, no tan flamantes, primeras ediciones que,
0: wow,
1: que me vendió el Poti, seguramente porque encontró unas que estaban mejor.
0: El Poti, el mejor. Ojo que sí, qué maravilla. Oye, y en este viaje que hemos empezado en tu infancia, ¿hacia dónde lo vamos a llevar?
1: Pues no sé, mira.
0: ¿A un Imanol adolescente, quizá?
1: Sí, sí, sí, un Imanol preadolescente. Preadolescente al que le grababan cintas, le grababan, pues mi primo me grababa cintas, mis colegas me grababan cintas, y bueno, pues me grababan Barricada, Tijuana in Blue, un poco ya empezaba ya el rock, ¿no?
0: El rock.
1: Un poco el rock, los S.A., me grabaron la maqueta de S.A. también.
0: ¡Hostia!
1: Y luego el novio de una prima mía de Tarragona me regaló unos singles de Brujería, que ahí pasó algo, ¿no? Pero antes de eso yo estaba como muy obsesionado con el primero de Maiden.
0: Vale.
1: Y vamos a escuchar Prowler, ¿no?
0: Pues no veo por qué no, la verdad. Porque unos Iron Maiden siempre entra bien. Y de hecho, a mí es una de las grandes espinas clavadas, porque así como he visto pila de grupos, nunca he visto a Iron Maiden.
1: Yo los he visto alguna vez.
0: ¿Y qué tal?
1: Pues muy bien.
0: Eso espero. Y que los hayas disfrutado por mí y por todas mis compañeras.
1: Alguna vez.
0: Qué bien. Pues vamos a escuchar el grandísimo Prowler de los Iron Maiden en Alabedi Ratia.

0: Escuchamos Prowler de Iron Maiden. Iron Maiden, banda sonora de cualquier niño heavy de la ciudad y parte del extranjero.
1: Sí, a mí me grabaron esta cinta que tenía por una cara este disco y por otra Hayo Chebasotía de Sutagar. Entonces sí. Y recuerdo que en esta canción también había un pequeño corte en la que se nos oía a las tres personas que grabamos esta cinta decir algo, alguna chorrada, porque alguien lo paró, no sé, algo raro. Y se nos oye.
0: ¿Y sigues teniendo esa cinta?
1: Ah, por ahí andará.
0: Es que esto, yo es algo que viví muy tarde, el grabar cintas. Sí que las grababa, porque era la única manera de tener la música que sonaba en la radio en tu casa sin tener que pagar por un disco cuando no tenías dinero, porque tenías 9 años, por lo que sea. No tienes dinero con 9 años. Y me da como pena que se haya perdido eso, porque en mi casa hay una historia muy bonita con las cintas, porque sé que mi padre le grababa casetes a mi ama. Y vale que nosotros compartimos música de escúchate esta canción. Y me acuerdo que Spotify durante bastante tiempo, cuando mandabas las canciones, te ponía algo como tengo una sugerencia para ti, en plan de... y era la de ahí va 10. Pero no es lo mismo que te manden una canción por Spotify, que está guay, o por cualquier plataforma de streaming, que te regalen un disco, que está guay, que regalar música siempre es lo puto mejor. Pero luego está el que te graben. Un casete con canciones que te recuerden, o sea, que me recuerden a ti.
1: Yo he grabado cintas.
0: Qué bonito.
1: Qué bonito.
0: Es bonito.
1: Grabar cintas. Y justo por este entonces, en los videoclubs se alquilaban CDs. Todavía teníamos justo el reproductor de CD. Yo ya tenía algún CD mío. El primer CD era de Mano Negra. América Perdida. Buen disco.
0: El miedo de la oreja de Van Gogh.
1: Ya nos hemos saltado mi primera cinta, que era Bath de Michael Jackson.
0: Pedazo de cinta.
1: Primera cinta original comprada con mi dinero.
0: Quiero decir, muy guay.
1: Y nada, mira, ahí empecé a grabarme toda la discografía de Metallica en cinta y bueno, y otras cosas. Entonces ibas al videoclub y te alquilabas los CDs.
0: Al Alien. Por supuesto, el barrio representando.
1: Y nada, pues a grabar cintas con CDs alquilados en el Alien. Y pues por aquel entonces, ya casi post-adolescente. Bueno, no, post-adolescente no, adolescente. Ahí fue el cambio de la cinta al CD, Walkman al Discman.
0: ¡Guapísimo!
1: Comprarse las chaquetas...
0: con un bolsillo gigante para poder llevar el Discman.
1: Llevando el Discman a la tienda donde te vas a comprar la chaqueta para ver si te cabe. Si no te cabe, no la quieres.
0: ¡Claro! Es que ¿qué sentido tiene?
1: Al principio había que andar con mucho cuidado porque no existía el anti-shock.
0: Mi primer Discman tenía anti-shock.
1: Ya tenía anti-shock.
0: Sí.
1: Pues los dos primeros Discman que tuve yo no tenían anti-shock, entonces había que tener cuidado.
0: ¡Hostia!
1: Y bueno, pues ya ahí la locura. Empezó la locura de empezar a comprar muchos, muchos discos.
0: Vale.
1: Y después empezó la locura de grabar discos.
0: Claro.
1: Tostar discos, pero no descargados, no.
0: No, no.
1: Te lo dejaba un colega, te lo tostabas y luego íbamos a la fotocopistería a fotocopiar la portada y hacer, pues bueno...
0: Yo eso también he manejado.
1: Trabajos de cortapega.
0: Hemos sido grandes piratas musicales.
1: Sí, sí, sí.
0: Porque ojalá haber podido comprar todos esos discos.
1: Joder.
0: Pero si hubiéramos comprado todos esos discos, igual hubiéramos empeñado nuestros dientes.
1: Yo
0: ya.
1: Solo no los compré, sino que no los compré y luego algunos los vendí. Grabados.
0: Guapísimo.
1: Sí, sí, hubo una etapa en la uni en la que, bueno, mi vida musical dio como una voltereta y pensé que había mucha música que ya no iba a volver a escuchar y de hecho no la he vuelto a escuchar.
0: Vale.
1: Y vendí un montón de discos por 1 euro en la uni. Un
0: ya
1: montón.
0: Está. Pues 3 euros, un buen bocata de universidad.
1: Tenía tantísimos discos,
0: sí,
1: que vendí unos pocos. Sí, sí, sí.
0: Ostras, me gusta esto.
1: Sí, la verdad es que vendí muchos CDs.
0: Me ha sorprendido.
1: Me hacía falta un poco la pasta y hice una lista que se fotocopió y se pasó entre gente y la gente me los encargaba y yo los...
0: Como si fueran cromos.
1: Así fue.
0: Guapísimo,
1: así fue. Unos buenos tuppers de discos.
0: Me encanta.
1: Que había y ya no hay. Y nada, y pues eso, ahí estábamos escuchando a Metallica, escuchando a Pantera y ya cosas como más extremas, pues a los Napalm Death, que los vimos 8 veces a lo mejor,
0: sí.
1: Porque se decía que uno vivía en Deva, del tanto que le gustaba Euskal Herria.
0: Esto también está, esta historia me suena a mí también.
1: Sí, se dice que uno que compró una casa en Deva, uno de los Napal, porque le gustaba mucho Euskal Herria.
0: Que aquí no le va a gustar.
1: Tocaban en la IAM todos los años y todos los años íbamos a verles. Es mi primer concierto así, yo creo que fueron los Napal.
0: Claro, aquí hablamos que época de uni, 18, 19, 20
1: sí,
0: años.
1: Sí, menos 17, 18.
0: Vale.
1: Mis primeros conciertos solo así a la IAM. Que era,
0: la IAM estaba en Vergara.
1: La IAM estaba en Vergara.
0: Yo no la conocía.
1: Y bueno, pues el primer concierto yo creo que fueron, mira, fueron Entombed, Machine Head y Misery Loves Company, que estaban en Eric también y estaban muy bien y era ya
0: vale.
1: Bastante caña. Y luego los Napal y eso.
0: Hostia, qué guay.
1: Y Entombed...
0: Vamos a escuchar
1: vamos a pasar, vamos a pasar a otra cosa. Porque, claro, nosotros vimos a Entombed y resulta que el batería de Entombed,
0: ¿sí?
1: Con los pipas de Entombed,
0: ¿vale?
1: Tenía un grupo.
0: ¿Vale?
1: Que se llamaba Helicopters, no sé si te
0: suena. No sé de qué me hablas.
1: Y yo hasta entonces estaba escuchando mucho metal.
0: Un
1: mogollón de metal, ¿no? Entonces, saca un disco que se llama To Write, Shoot Straight and Speak the Truth.
0: Vale.
1: Que traía un disco extra, que eran 5 versiones.
0: ¿Qué me cuentas?
1: Hay una versión de King Crimson.
0: Vale.
1: Una versión de Leaf Hound.
0: Vale.
1: Y una versión de Black Sabbath. Y yo hasta entonces no había escuchado mucho rock clásico, poco rock clásico, porque me parecía muy blandito.
0: Porque eran unas moñas.
1: Eran un poco moñas, que bueno, no sé, yo veía los Kiss con esas pintas y decía, ya. Y luego los escuchaba y no pegaba, ¿no?
0: Ya.
1: Entonces, ya. Vamos a escuchar Under the Sun de Black Sabbath, aunque no la escuchamos entera.
0: Vale, podemos seguir charlando por encima.
1: Sí.
0: ¿Me estás diciendo que no hay Blacks? Espera.
1: Sí, a ver.
0: Sí, tiene que haber en... ¿No hay Black Sabbath en el Tidal?
1: No hay Black Sabbath en el Tidal, puede ser.
0: Sí, sí que hay Black Sabbath en el Tidal. Lo que pasa es que igual hay 57 canciones que se llaman Under the Sun de 57 bandas distintas.
1: Bueno.
0: Pero está muy bien porque la tenemos aquí y escuchar siempre a Black Sabbath es una maravilla. Está bien.

0: pocas cosas más gordas que los riffs de Black Sabbath.
1: Pues imagínate este riff tocado por Alex de Entombed, pues sonaba mucho más gordo.
0: Más pero todavía.
1: Pero bueno, ahí empezamos a ir como para atrás, ¿no? Entonces, fuimos a un concierto de Helicopters, que tocaron en el primer festival así de rock que hubo con muchos grupos, que fue en la Feria de Muestras de Bilbao, que se llamó Bilbao Action Rock.
0: Vale.
1: Que se hizo 2 años, un año en ahí y al año siguiente en Zarrazaurre.
0: ¿Año aprox?
1: 99-2000, por ahí.
0: Vale.
1: 2000, pues igual el primero 2000, el segundo 2001, 99-2000.
0: Vale, vale.
1: 99-2000, yo estaba currando con S.A. y fui con los S.A. que tocaron.
0: Vale.
1: Y no sé si estaba currando ya o empecé a currar ese septiembre, pero sí. Y entonces pues vimos a Helicopters y dijimos, esto está guapo, ¿eh? Está bien guapo. Y el año siguiente, en ese festival, tocaron Love.
0: Vale.
1: Porque Arthur Lee había salido de la cárcel y ya podían girar. Tocaron Baby Woodrose.
0: ¿Cuándo? Yo vi una vez a Baby Woodrose.
1: Y tocaron, ojo, porque tocaron Zen Guerrilla.
0: Vale.
1: Porque Zen Guerrilla es algo espectacular.
0: No conozco
1: que no, que no van a volver, pero espectacular, Zen Guerrilla. Y tocó Danzig también.
0: Qué ecléctico, ¿no?
1: Sí,
0: ¿todo?
1: Sí, pues
0: qué
1: estuvo,
0: bien.
1: Pues estuvo muy guay. Y fue el primer festi de rock así grande, antes que existiera la Esquena y todo el rollo. Y nada, pues ya estábamos metidos ahí en el rock escandinavo, pues estaban los Backyard Babies.
0: Ajá.
1: Y estaba también una peña que se llama Turbo Negro, que...
0: No sé de quién me hablas.
1: Que estaba en Turbo Negro y en una entrevista hablaron de una peña como muy oscura y siniestra, esotérica, que se llamaban Blue Easter Cult.
0: Uf.
1: Que, bueno, pues no, pues Blue Easter Cult. Y a los de Muster les dio por reeditar en vinilo una cosa que se llama Extraterrestrial Intelligence, que realmente no... Bueno, es un disco de grandes éxitos, que lo que hizo Blue Easter Cult, en vez de cogerlos de los discos, las volvieron a grabar en los 90.
0: Vale.
1: Y Munster vaya por 2002-2003, lo reedita en vinilo. Entonces yo me vuelvo loco por esa banda.
0: Ya, sí, te asocio a ella directamente.
1: A lo mejor me vuelvo un poco loco por esa banda y empiezo a comprar todos sus discos. Primero en CD, porque eran más fáciles como de encontrar por aquel entonces, y después en vinilo.
0: ¿Por qué no?
1: Claro, entonces me vuelvo muy loco. O sea, que si la trilogía en blanco y negro, que si la trilogía en color, que si la trilogía en directo. Ahí también entra, sí, entra una gente a la que admirábamos mucho y fueron muy referente, que son una gente de unos navarros bastante locos que se llaman Mermaid, o se llamaban Mermaid. Que entonces toda esa peña estaba muy loca con Blue Easter Cult, hacían versiones en sus directos. Y una gente a la que, bueno, pues yo por aquel entonces, pues con 23 años, me da por salir con una libreta por las noches, como nunca he bebido, ni me he drogado ni nada, pues lo que hacía era hablar mucho con la gente, ¿no? Entonces, yo me iba donde gente un poco más mayor o más mayor y le decía que me apuntase de sus 10 discos imprescindibles en la libreta.
0: Pero qué guay.
1: Yo hacía eso, sí.
0: ¡Ay, me encanta!
1: Pues me acuerdo de pues a Fati de Mondra, le pregunté al señor Baños, al Pela, hostia, en su día, a los Mermaid, y nada, y luego se fueron comprando esos discos o se fueron escuchando, pues que si los Sonics, que si los Dictators, los Dead Boys, cosas de punk, que a mí no me entraron mucho, ¿no? La verdad es que no me entró mucho. Pero bueno, pues oye, pues ya lo que había ahí... Pues estaba guay, ¿no?
0: Uh-huh.
1: Y apareció una cosa que era el stoner, ¿no?
0: Tampoco.
1: El stoner rock, a lo mejor.
0: No manejo yo
1: de eso. De repente estábamos en la uni y alguien dijo, pues hay un grupo que se llama Caius, pero que ya se han separado y no les vamos a poder ver, pero digo, ay, pero yo estuve en el festival del año pasado Y tocó un grupo que creo que tiene que ver, que se llaman Queens of the Stone Age.
0: Uf.
1: Y que acababan de sacar su primer disco. Y sí, sí, Queens of the Stone Age, qué guapos, ¿no? Sí, pues hay una peña de Algeciras que hace también,
0: oh,
1: que hace también Stoner y tocan con los Mermet, que se llaman Viaje 800. Y hay una peña de Bilbo que se llama Lovercraft, que están super, que dicen que están súper locos. Y nada, y había tres bandas pioneras en el estado de Stoner.
0: Y vaya tres bandas.
1: Que claro, que a lo mejor, mira, en Spotify igual, bueno, a los viajes sí los podéis escuchar, pero Lovercraft sí, los tendréis que buscar.
0: Igual en YouTube.
1: En internet. Lovercraft.
0: Yo a Viaje los escucho en vinilo.
1: Claro.
0: Está ahí en casita.
1: Varias ediciones.
0: Sí, sí, sí, sí.
1: Del Diablo Roto D tengo tres ediciones.
0: Hostia.
1: Claro. Bueno, llegó Viaje 800 llegó a ser, y probablemente sigue siendo, la banda que más veces he visto en directo que no sea por curro.
0: Vale.
1: Porque la banda que más veces he visto en directo
0: así son
1: Sociedad Alcohólica, sí. Pero Viaje llegó un momento que los había visto como 16 veces. O
0: ¿qué me cuentas?
1: Veces. Sí, porque me bajaba a Andalucía, iba de gira con ellos, o si tocaban en Madrid, me iba a Madrid. Y sí, pues ahí apareció el Stoner, ¿no? Y vamos a escuchar lo que para mí es la mejor canción del Stoner rock, que se llama Pilot the Dune.
0: Uf. Hombre, a ver. A
1: que
0: ver.
1: Probablemente para mí es la mejor canción del Stoner rock.
0: Es
1: de
0: que
1: una banda que se llamó Slow Burn, que solo tienen cuatro canciones.
0: Y no necesitan más.
1: Bueno, es que es una super banda también.
0: Sí. Yo conocí esta canción porque la tocaban, no sé si fue Metralla o las Free the Will.
1: Nosotros nos la pinchamos la primera vez que fuimos a ver a Queens of the Stone Age con el primer disco, el I Am. Que estábamos 22 personas en la IAM viendo a Queens of the Stone Age.
0: 22 personas.
1: Sí, sí.
0: Ojalá. O sea,
1: el año siguiente ya fue alguno más. Fue sold out.
0: Hostia,
1: con el siguiente disco.
0: Fíjate que a mí es de los directos, ya que he visto yo bolos también, pero los bolos de Queens of the Stone Age siempre me acaban causando una reacción dentro que siempre me hacen querer tocar más y dar más bolos y hacer más música y que ojalá verlos una vez al año.
1: Como que inspira, ¿no?
0: Sí, sí, sí. Haciendo luego música súper distinta, ¿sabes? Pero
1: pues imagínate una noche volviendo de ver a Queens of the Stone Age. Bolazo increíble. Para muy poca gente he dicho 22, pero igual además.
0: Igual
1: hemos 52.
0: Pero me sigue pareciendo
1: poquísimo. Éramos muy poca gente en la IAM, que cabían 3.000. Pues si
0: hostia,
1: había 300 personas, pues ya era.
0: Hostia,
1: y pues volviendo por esas sinuosas carreteras íbamos hacia Vizcaya y con esta canción a todo volumen por la carretera. 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

0: canutos que se fuman a mitad de tema y que hace que si una canción es buena, de repente sea mejor. Qué pasada, ¿eh?
1: No fumaba poco esta gente.
0: Nah.
1: Bueno, pues por aquel entonces tuve la suerte o la desgracia de empezar a currar con las tour. Entonces, bueno,
0: no me imaginaba ese giro de guión.
1: Bueno, pero tuvimos la super suerte en Gasteiz de tener el Askena.
0: Ya ves.
1: Super suerte, o bueno, hay gente que igual no le gusta. Bueno, 2003 en la sala, 2004 en Mendizabala.
0: Oh, mira, he acertado.
1: Sí. Vamos. Y tuvimos la suerte de ver a todos, a toda la escena del Stoner y poder estar con ellos y poder conocer a tus héroes, ¿no? Tus héroes de ese entonces y mucha otra gente que conocimos por aquel entonces. Y yo qué sé, pues esos años tocó Brand Bjork un par de años, sí. Sacaron Masters of Reality. Masters of Reality fue el concierto.
0: ¿Sí?
1: El concierto. Masters of Reality fue el concierto. Y Brand Bjork con The Bros también fue el concierto. Y pudimos ver, gracias a eso también, fuera de la Askena. Esos años vimos a Atomic Beach Walks, vimos a Nebula varias veces.
0: Estaba pensando, cuéntame, que estoy pensando en un dato.
1: Y claro, pues tuvimos la suerte, a ver, los que estábamos allí currando, pues de verlos muy cerca, hablar con ellos, reír con ellos, y bueno, y otra gente pues se drogaría con ellos también. También vino Hermano, John García la volvió a liar, bueno, muchas cosas, ¿no? Y bueno, también tuve suerte gracias a que las tours me estaba explotando.

0: fui solo un día, el viernes, cabeza de cartel los Sex Pistols, pero ese día tocaron Viaje 800.
1: Es verdad, y tocaron también en el cantón del Parra.
0: ¿Qué dices?
1: Sí, en ese mismo año tocaron en el cantón del Parral, pues como el miércoles o el jueves.
0: Vale.
1: O quizá. No. Tocaron uno de los días de festival al mediodía. Y fueron Blue Cheer a ver el concierto. Y Blue Cheer estuvieron en el cantón del Parral viendo a Viaje 800.
0: Joder. Es que cuando pasa la esquena pasan cosas con músicos que aparecen y piden papel a los colegas y luego de repente tienes una foto de mí.
1: Se comenta que New York Dolls tocaron en el Hashtepi.
0: ¿Qué?
1: Y tocaron.
0: ¿En serio?
1: Sí, el año aquel que llovió tantísimo. Que es el primer esquena en Mendizábala, creo que sí. O el segundo.
0: ¿2004?
1: Sí.
0: Hostia, qué momento.
1: No, puede ser segunda esquena. Bueno, da igual.
0: Da igual. Pero qué guapo.
1: Claro, ya estamos ahí, pues eso. Finales de los 2000, ¿no? 2000. Ahí yo, mira, yo estaba... Es que me apetece poner algo así, pero no.
0: Pon lo que quieras, Imanol.
1: No sé.
0: Es tu programa.
1: Bueno, pues yo qué sé, yo ahí tenía cosas como... Escuchaba, empecé a como abrirme un poco, ¿no?
0: Vale.
1: Estaba como iba como para atrás, entonces pues quería escuchar todo. Y todo no se puede escuchar, ¿no? Pero bueno, pues... me dio por Fleetwood Mac.
0: Vale.
1: Medio por América.
0: Ay.
1: Que son cosas como FM, ¿no? FM,
0: sí.
1: Americano. A lo que siempre vuelvo, la verdad. Los Doobie Brothers, que no eran americanos, que eran ingleses, pero lo parecían. Y bueno.
0: Yo creo que reconfortan. A mí me pasa con América, de los que has mencionado, que es un grupo que digo, voy a escuchar América, porque me da como una serenidad.
1: Pero a lo mejor en tu casa sí que se escuchó, pero en mi casa,
0: sí.
1: En mi casa no había rock anglosajón, no, nunca se escuchó. América apareció ahí, pues igual, yo qué sé, pues por investigación, por Olaya Mezqueta también.
0: Vale.
1: Vamos a nombrarla, por si lo oye. Hola, Olaya.
0: Hola, Olaya.
1: Más baja eres.
0: Pandico.
1: Toca con Géminis. ¿En Gel Dorado? No, en Dabadaba con... ¿No? En Dabadaba con los Red Cross. Eso
0: vale.
1: Es pronto. Creo que después de que se escuche este programa.
0: Vale. Sí, porque esto se escucha...
1: Ojo, Géminis,
0: ahora.
1: Por favor, escuchadlas.
0: Vale, yo no las he escuchado. Sí.
1: Por favor.
0: Géminis,
1: porfa.
0: Venga, pues deberes para luego.
1: Vale.
0: Genial.
1: Y mira, vamos a pasar de América y de Fleetwood Mac, porque está muy guays, pero...
0: Porque para Radio Fórmula hay otra
1: radio. Sí, hay otras
0: radio.
1: Cosas. Vamos a hablar de un evento...
0: ¿Canónico?
1: Un evento canónico al que tú no pudiste asistir, pero que toda tu cuadrilla fue.
0: Pero que todos mis colegas fueron, hijos de puta.
1: Se muere mi padre y yo me voy a un festival a Benidorm. Que no era Benidorm, pero era Benidorm. Porque el autobús nos dejó en Benidorm.
0: ¿Fuisteis en un Billman Bus?
1: Fuimos en un Billman Bus a Benidorm.
0: Increíble.
1: Fui con Nagore y fui con Chan.
0: ¡Ay, Chan!
1: Y no me acuerdo qué más fue ese año. Bueno, fue mucha gente. Fueron mis colegas de Madrid, el foro de Mentes de Ácido, muy importante para mí.
0: ¡Hostia! Recuerdo desbloqueado.
1: Sí, muchos festivales de Mentes de Ácido bajando al sur a que nos pusieran música. Gracias, Ramírez. Y bueno, pues sí, con el Chan y con Nagore. Nos fuimos allí a...
0: Al
1: Castel de Guadalest. Que luego resultó ser una estafa. Ese año no. Pero el año siguiente luego te lo cuento.
0: ¿Cómo me gusta a mí hablar? Porque hablando.
1: Pero es que, claro, es que a ti te ponen un festival en el que tocan Astra, Witchcraft, Earless,
0: los Color
1: Haze. Ojo, Color Haze. Que se me cae la lágrima. En un sitio en el que ves un lago precioso, que luego si bajas al lago es una puta
0: está
1: mierda.
0: Seco.
1: Es un asco. No está seco, pero no me lo metes.
0: Vale.
1: Y como con un castillo al fondo, con unos visuales alucinantes, un festival donde todo el mundo es amigo, todo súper guay. Y ves en la misma noche a Astra y a Witchcraft. Astra, a día de hoy, voy a hacer 46 años en un mes, y el concierto de Astra de Guadalest, para mí, es el concierto de mi vida.
0: ¡Hostia!
1: Y no he visto pocas bandas.
0: Eso te iba a decir, que igual otra persona que no va a...

0: Pues en el Castel de Guadalest, este conciertazo, Erles tocaron 3 horas.
1: Uf, qué tostón, no puedo con Erles.
0: Terminaron a las 4 de la mañana. Yo he de reconocer que el concierto lo escuché el final desde la habitación, porque ya era demasiado. Teníamos que hacer dedo además para ir a donde dormíamos, porque no es un sitio con mucho alojamiento, es un agujero ahí en Alicante, bastante bonito. Tiene Museo de las Cosas Pequeñas.
1: ¡Ay!
0: Sí, bueno, cosas pequeñas. Y nada, pues Erles, 3 horas. Color Hayes, conciertazo. Witchcraft con el Alchemist.
1: Ese momento.
0: Conciertazo. El Zenith. Para mí, de ese revival de los 70, está ahí. 2009. No era 2008, era 2009.
1: 2009.
0: Al año siguiente se anunciaron Pentagram, Electric Wizard.
1: Qué cabrón, ¿eh?
0: Todas las bandas que estaban guays por aquel entonces, sí, iban a tocar.
1: Y que siguen siendo las bandas que están guays.
0: Algunas siguen siendo las bandas que están guays. Y la movida fue que no, que era mentira. Entonces muchas bandas empezaron a escribir en la página del festival para decir que ellos, nadie les había contactado para tocar en ese festival y que no existía tal festival. Entonces,
1: ¡qué fuerte!
0: El tipo intentó huir con nuestro dinero, pero no lo consiguió.
1: ¡Vamos! ¡Hostia, qué cara!
0: Sí, sí, fue bastante heavy esto. Y nada, y bueno, pues seguimos yendo a las Quenas, seguimos yendo a muchos conciertos, a muchos festivales, con

0: Soulbreaker, Raquel.
1: La vida, ¿eh?
0: Sí.
1: Pues en 2010 me hice la gira con ellos. Hace más de 15 años.
0: Más quiere de 15
1: decir
0: años.
1: Que era una bebé.
0: Sí, yo bajé con vosotros en esa gira, creo que a Andalucía.
1: Andalucía yo no fui.
0: Pues a Madrid entonces, ¿no? En el Mentes de Ácido estabas tú.
1: En Madrid.
0: En el Sol.
1: Con los...
0: O el...
1: Sí, con

0: Mystic Frequency Warm.
1: Sí.
0: Sí, ese es que el día siguiente tocamos a la Jimmy, creo.
1: Vale, yo bajé con...
0: No, este fue solo Madrid.
1: Yo bajé con ellos y luego a Madrid también, pero el año antes bajé con ellos al Mentes de Ácido que se hizo en Madrid.
0: Vale.
1: Que fue donde me tiraron una puerta de cristal en la cara, pero eso es otra...
0: Anecdotario.
1: Es otra historia. Después se muere Jesús, César, que era un súper amigo de Madrid, y para ahí fue, y con la muerte de Jesús fue para abajo el foro de Mentes de Ácido. Parece raro, pero bueno. Y nada, y bueno, nos fuimos distanciando. Empezamos a ir al Road Band.
0: Vale.
1: Empezamos a ir al Road
0: Band. La peña guay.
1: La peña
0: que
1: guay
0: que tenía,
1: que se gastaba 1,000 euros en ir al Road Band.
0: Es que no me lo puedo... Es que no me
1: cada,
0: puedo.
1: 1,000 euros cada uno, pensar. Claro.
0: Ya, entonces ya.
1: Nos quedamos en Eindhoven, conocimos a Glenn... Conocimos a mucha gente en el Road Band, mucha gente. Y bueno, y en el Road Band, pues un año dicen Electric Wizard que tienen que hacer ellos el cartel, y hacen el cartel de varias bandas. Electric Wizard ya los habíamos visto en Madrid, entonces nos vamos a ver a unos finlandeses, a una sala pequeña de las del Road Band. Porque yo estaba un poco obsesionado con la canción que vamos a escuchar ahora.
0: ¿Qué cuál es?
1: Que
0: porque
1: se llama...
0: probablemente sea la última canción que escuchemos entera.
1: Venga, pues va a ser Rock and Rolling Maelma de Ceremonia.
0: Voy a buscarla. Ceremonia,
1: Rock and Rolling Maelma del primer disco. Luego, si os ponéis el videoclip, vais a ver Tampere y sus bonitos paisajes nevados.
0: Ay, no lo encuentro.
1: No importa, escuchamos otra, si no.
0: No. Repíteme, por favor, o escríbemela.
1: Rock and Rolling. Maelma, mira, vamos a poner Ceremonia.
0: Señora, aquí que tengo 34 años y con un móvil en la mano tengo 78. ¿La encontraste?
1: Baila lengua.
0: Perfecto, primeran. Ajá. ¿Y esta gente quién es?
1: Pues son una gente que tocaban en el Road Band porque Electric Wizard habían tocado con ellos en Finlandia. Esta banda había sido de sus teloneros, entonces los llevaron al Road Band.
0: Vale.
1: Y como nosotros a Electric Wizard ya los habíamos visto, pues dijimos, pues vamos a ver a estos tíos y estas tías.
0: A las tías.
1: A ver qué hacen. Y cuando acabó el concierto vinieron a preguntarnos a ver quiénes éramos, porque éramos los únicos del público a los que no conocían.
0: Vale, mítico grupo que están tus colegas y dos más que
1: no sabes quiénes son.
0: Muy bien.
1: Vale, pues sí, pues Ceremonia. Y...

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Muy buenas tardes. 11 de octubre del 2014. Otro programa más de La Tanguería. Y antes de comenzar con los temas y la música que vamos a tratar hoy, pedir a todos aquellos que siguen el programa disculpas una vez más por los problemas que hemos tenido con los últimos dos programas, los dos primeros de esta temporada, y que esperamos pronto poderlo resolver. Esperamos que el de hoy ya no tenga ese tipo de problemas. Nagore Enciso, a los mandos de la técnica, Carlos Espanuolo en la voz y dirección. Comienza aquí La Tanguería. Bienvenidos. Hoy vamos a dedicar una parte importantísima del programa a recordar la figura de Julio Cortázar. Ustedes saben que se cumplen 100 años del nacimiento en este 2014. Y como en este 2014 suceden también otras cosas, los 100 años de Aníbal Troilo o los 100 años también de Bioy Casares. Hoy vamos a hacer una referencia importante a cómo ve un escritor muy interesante argentino a este otro argentino universal que fue Julio Cortázar, que fue y que es todavía. Voy a empezar hoy hablándoles de un tema que es muy bonito plantearlo. Se titula El problema del final o el final de los problemas. Está escrito por Gustavo Ariel Schwarz, con el cual nosotros estamos aprovechando toda una serie de colaboraciones a través de su blog. Dice Ariel: tenemos una cierta tendencia, sobre todo en nuestra sociedad occidental con Z, a darle una importancia superlativa a los finales. No en vano se habla de las últimas palabras de alguien, o del último día de las vacaciones, o el último día de soltero o soltera. Tenemos una debilidad casi enfermiza por los finales, porque las cosas acaben bien. No importa el recorrido o el proceso, lo que importa es el final. Si estamos escuchando durante 40 minutos una música deliciosa, suprema, excepcional, y de pronto, en los últimos 10 segundos, se escucha un chirrido como de frenada de autobús, entonces los 40 minutos de placer habrán quedado pulverizados y solo recordaremos los 10 segundos de chirridos. Hace mucho tiempo, sigue diciendo Ariel, alguien me contó una historia acerca de unos monjes budistas que armaban una especie de mosaico descomunal en el suelo. El trabajo era titánico y podía llevarles días, pero en cuanto lograban terminarlo, lo deshacían inmediatamente. No tenían ningún interés en la contemplación del resultado ni en preservarlo. Tenían más que claro que lo importante, lo que realmente disfrutaban, era el proceso, el trabajo de montar aquel descomunal mosaico. La obsesión occidental por los finales pone el énfasis en el resultado, olvidándose de los procesos, del camino. Dice luego Ariel, un poco con ironía, como dice el gran filósofo argentino, el cantante de rock y pop Fito Páez, lo importante no es llegar, lo importante es el camino. Quizá cuando entendamos esto, me refiero a cuando realmente lo hagamos carne, vivamos un poco más tranquilos, disfrutemos un poco más de lo que tenemos y hacemos, y suframos un poco menos por cómo acaban las cosas. Quizás olvidarnos de los finales constituye el principio del final de los problemas. El problema del final o el final de los problemas, por Gustavo Ariel Schwarz, ha abierto el programa de hoy. Vamos con la música. Como seguimos con Troilo de vez en cuando en los programas de este año, vamos a poner un tema que está, digamos, en las grabaciones finales que hizo Troilo antes de su muerte. En las grabaciones finales estamos hablando de los tangos instrumentales. Este pertenece a Agustín Bardi, uno de los grandes padres del tango.
Se titula Tinta Verde y, como les digo, lo grabó la orquesta de Aníbal Troilo.

Bueno, escuchábamos la orquesta de Aníbal Troilo en un tango de Agustín Bardi, Tinta Verde. Como les dije al principio, íbamos a hablar de Cortázar. Cortázar puede, en estos días y en este año y en todos los tiempos, ser objeto de estudios, ensayos y todo tipo de opiniones y comentarios sobre su persona. Yo diría que Cortázar hay que leerlo por muchas cosas y hay que adentrarse en su vida. A mí me gustó siempre, tuve la suerte de escucharlo una vez, por su actuación comprometida en el Tribunal Russell, entre otros, contra la tortura, a favor de los derechos humanos y contra todo tipo de barbarie. También por crear una forma de lectura que es mucho más atrayente, participativa e innovadora con sus lectores que posiblemente cualquier otra. Por su vitalidad contagiosa y arrolladora como persona y como escritor. Por recrear un habla, el porteño, que nunca dejó de sentir. Y también por su página 68 de Rayuela, ese acto de amor que solo se puede leer por el sonido musical de sus palabras. Ya por estas pequeñas cosas a mí me basta para sentirme atraído por la lectura y la vida de Cortázar. Vamos hoy a comenzar con comentarios, uno muy interesante. Comentarios sobre Julio, de muchos temas. Julio no solo gustaba escuchar tango, sino que además intentó escribir algunos. Un ejemplo con música de Gardo Cantón, Extraño la Cruz del Sur, cuando la sé me hace alzar la cabeza para beber tu vino negro medianoche. Y extraño las esquinas con almacenes dormilones, donde el perfume de la hierba tiembla en la piel del aire. Pienso que está siempre allá como un bolsillo donde asede a cada rato la mano que busca una moneda, el cortaplumas, el peine, la mano infatigable de una oscura memoria que recuerda a sus muertos. Las referencias más concretas a estas inquietudes se expresó cuando el Tata Cedrón, ese músico argentino que vivió exiliado con todo su grupo en París, que fue muy amigo de Julio y que aparece en un tal Lucas con un cuento de Cortázar, un cuento que es la realidad de lo que era la relación entre Cortázar y la familia Cedrón, hizo una presentación en ese célebre templo de tanguero de París que fue Las Veredas de Buenos Aires, inaugurado en 1981 con la presencia, entre otros, de Horacio Salgán. La Vereda de Buenos Aires gozó de reconocimiento de argentinos y europeos deseosos de disfrutar del tango en su versión más elaborada. Tal vez el poema más logrado de Cortázar sobre esto sea quizás La Más Querida, donde el tango está presente de manera deliberada y poética. Yo se lo voy a leer, este poema que, como les digo, se llama Quizás La Más Querida. Dice: me diste la intemperie, la leve sombra de tu mano pasando por mi cara. Me diste el frío, la distancia, el amargo café de medianoche entre mesas vacías. Siempre empezó a llover en la mitad de la película. La flor que te llevé tenía una araña esperando entre los pétalos. Creo que lo sabías y que favoreciste la desgracia. Siempre olvidé el paraguas antes de ir a buscarte. El restaurante estaba lleno y voceaban la guerra en las esquinas. Fui, termina diciendo, una letra de tango para tu indiferente melodía. Quizás La Más Querida, poema de Julio Cortázar. Vamos con música.

Bueno, escuchábamos la versión del sexteto mayor de este tango de Arola, La Cachila, que fue uno de los que la noche del estreno de, digamos, de Veredas de Buenos Aires en París se escuchó en aquella noche con Horacio Salgán y su orquesta. Vamos a empezar ahora la lectura de una serie de artículos, son 5 pequeños, pero interesantísimos, que Andrés Neuma escribió sobre la figura de Cortázar. Como le dije antes, Andrés Neuma es un escritor argentino que está siendo muy reconocido aquí, vive en España de hace una serie de años, y que nos presenta a un Cortázar estudiado bajo su óptica. Lo titula, estos 5 pequeños artículos, Cortázar Forastero. El primero dice: por su impacto iniciático, suele repetirse que Cortázar es un descubrimiento de adolescencia. Esta afirmación, que contiene su dosis de injusticia, omite cuando menos una segunda realidad. Hay, sobre todo, una manera adolescente de leer y recordar a Cortázar. Su aproximación al vínculo entre escritura y vida, heredada del romanticismo pero también de las vanguardias, lo convierte en la clase de escritor que genera una imaginaria relación personal con sus lectores. Para bien y para mal, dice Neumann, Cortázar es altamente contagioso. Por eso, quienes fingen desdeñarlo, en realidad se están defendiendo de él. Primera parte de Cortázar Forastero, y vamos con Horacio Salgán recordando el día de la inauguración por Horacio Salgán y otros artistas de Veredas de Buenos Aires de París. Recuerdo de Ovaldo Pugliese, dedicado por Horacio Salgán.

Bueno, escuchábamos la versión de Horacio Salgán de este tango de Osvaldo Pugliese, Recuerdo. Vamos a pasar a la segunda parte de Cortázar Forastero. Dice, los cuentos fantásticos de Cortázar han sido encapsulados en un canon restrictivo que tiende a traicionar la variedad de su poética. Las piezas perfectas al estilo de Continuidad en los parques, escrita durante los años 50 y 60, nos distraen de una extraordinaria periferia que, contradiciendo la opinión oficial, incluye su obra tardía. Pese a los abusados artefactos de inversión como Azolot, muchos de sus cuentos memorables, La Autopista del Sur, Casa Tomada, no condescienden al malabarismo estructural ni concluyen en sorpresa. En otras palabras, la mayoría de los cuentos de Cortázar opera al margen de la simplificadora ecuación con que suele identificarse su narrativa breve. Un ejemplo es Queremos tanto a Glenda, parábola de la reescritura incesante, pero también de la censura política. Y sobre todo, Diario para un cuento, experimento autoficcional donde se declara la intención de escribir todo lo que no es de veras el cuento, los alrededores de lo narrable, el contorno de un género. Quizá por eso se repita la frase, no tiene nada que ver, a modo de manta digresivo. El narrador afirma que Bioy, cuyo centenario, como hablábamos antes, aunque casi nadie parece haberlo advertido, también se celebra este año, sabría describir al personaje como yo sería incapaz de hacerlo. Además de un homenaje, se trata del establecimiento de una frontera. El territorio en que se aventura aquí Cortázar transgrede muchos códigos generacionales y estéticos. Esta última gran pieza, cuento y anticuento, decreta la senectud de una tradición que él mismo había encumbrado. Cortázar Forastero 2. Y vamos a escuchar ahora la versión de un tango canción, por la orquesta de Osvaldo Pugliese cantando Jorge Vidal. Hay que decir que a Cortázar le gustaban los tangos con letras que hablaban de temas que importaban a la gente común. Y este es un tema de siempre, un tema de amor. Además, admiraba el virtuosismo de los músicos de tango en los instrumentales. Escuchamos entonces por Osvaldo Pugliese y Jorge Vidal, Ventanita de Arrabal, Descatazo y Contursi.

Escuchábamos la orquesta de Osvaldo Pugliese cantando Jorge Vidal y Ventanita de Arrabal de Scatazzo y Contursi. Está grabado en 1949 y habría que decir que aquí en el programa escucharemos a partir de esta nueva temporada, digamos, temas cantados, tangos cantados con la orquesta de Pugliese y sus diversos cantores. Lo hemos hecho en algunos casos, pero le hemos dado más preferencia a la parte instrumental. Ahora también haremos que ustedes escuchen cantantes de la orquesta de Pugliese cuando actuaban en ella. Seguimos con Andrés Neumann y Cortázar Forastero. Vamos con el número 3. Horacio Quiroga tanteó una división de su propia narrativa en cuentos de efecto y cuentos a puño limpio. Por anacrónicamente viril que hoy suene esta nomenclatura, casi tanto como la lamentable distinción en Rayuela entre lectores macho y hembra, el matiz parece pertinente. Los textos de estructura clásica frente a los que salen sin brújula en busca de un impacto visceral. De manera análoga, resultaría factible agrupar los cuentos de Cortázar en función de dos conceptos mencionados por él. Aquellos con la milimétrica vocación de converger en un golpe final, en un knockout, y aquellos otros con preferencia por la improvisación musical a partir de un tema dado, es decir, por el take. Entre estos últimos podrían incluirse Carta a una señorita en París, El perseguidor y libros mucho menos transitados como Un tal Lucas. Tampoco los personajes femeninos de Cortázar escapan a esta suerte de amor dual. A un lado pululan diversas magas y figuras más o menos influidas por la Nouvelle Vague. Pienso en la lana de orientación de los gatos, atrozmente alabada como una maravillosa estatua mutilada, y cuyos encantos parecieran transcurrir sin ella saberlo, gracias a su bequereano exégeta. Al otro lado sobresalen, por su capacidad de contradicción, retratos más complejos de personajes femeninos tradicionales. Así sucede con la madre de la salud de los enfermos o la prostituta de Diario para un cuento, cuya foto aparece como inquietante y acaso irónico, marca página de una novela de Juan Carlos Onetti. Seguimos escuchando música que le gustaba a Cortázar. Gardel, a quien él glosó en un artículo memorable en la revista Sur de Vitoria Ocampo. Aquel tapado de Arminio, de Romero y Delfino, por Gardel.

Escuchábamos la versión de Gardel de este tango de Romero y Delfino, aquel tapado de armiño. Seguimos con esto de Andrés Neumann y Cortázar Forastero. Ahora llegamos al cuarto capítulo. Dice Neumann, siempre me ha intrigado el conflicto entre las imágenes populares de Cortázar y Borges y sus respectivos tonos como ensayistas. Borges tiende a ser considerado un clásico de sesuda seriedad, pero su escritura, en particular sus ensayos, está plagada de provocaciones, ironías risueñas y bromas hilarantes. Cortázar es tenido por un autor lúdico, de esencial amenidad. Sus ensayos, sin embargo, mantienen una sorprendente corrección profesoral. Tal es el caso de Teoría del Túnel, cuyo arduo empeño en trascender la razón positivista y repensar el surrealismo resulta curioso si consideramos que dichos objetivos son gozosamente alcanzados en los relatos de Bestiario, escrito al mismo tiempo. Nos dice luego, cuando Cortázar afirma que las ideas son elementos científicos que se incorporan a una narración cuyo motor es siempre de orden sentimental y que es preciso hacer el lenguaje para cada situación, uno no puede evitar pensar que a menudo sus cuentos confirman lo que sus ensayos desdicen. Algo parecido podría observarse sobre Imagen de John Keats, minuciosa indagación en el más grande poeta romántico en lengua inglesa, que habría dejado al anglófilo Borges con ganas de diversión. Si bien en este ensayo hay momentos aforísticos capaces de sintetizar al mismísimo

Escuchábamos la versión que la orquesta de Aníbal Troilo, cantando Alberto Marino, hizo de este tango de Demary Mansi, que lleva por título Tal vez será su voz. Estamos llegando al quinto y último capítulo de esta serie de artículos de Andrés Neumann sobre Cortázar. Dice: uno de los aspectos más significativos y menos estudiados de Cortázar es su labor como traductor. No solo porque lo retrata como lector y viajero, sino también porque ayuda a definir su relación forastera con la lengua propia. ¿Se acuerda que el otro día hablábamos, extranjero de mí, cómo sentíamos nuestro acento cuando hablábamos con gente del propio país a la que conocíamos y cómo lo desconocíamos cuando esa persona no había tenido trato con nosotros? Bueno, aquí dice, no solo porque lo retrata como lector y viajero, sino también porque ayuda a definir su relación forastera con la lengua propia. El Cortázar, que traduce a Juscelin o Defoe, es estéticamente el mismo que lucha con hipnótica dificultad por pronunciar la R, que se tambalea en Rayuela al reproducir su lejana habla porteña, lo que hablábamos al principio, o desconstruye el género novelístico y la certeza del idioma autorial en 62 modelo para armar. Cortázar hablaba fluidamente tres lenguas, la que peor pronunciaba era la materna. En sus incursiones como poeta menor, Cortázar adquirió la ambición lingüística de los prosistas mayores. Alguien podrá opinar que algo así ocurre con Bolaño.

0: Pero si en él o en Borges su relegado corpus poético resulta por completo reconocible junto al resto de su obra, en el caso de Cortázar, los poemas fueron más bien un adiestramiento, el testimonio inquieto de un narrador distinto. En una carta de 1968, nos dice Neumann, le adjunta a su amigo Jonquier un soneto con el siguiente comentario: es absolutamente lo contrario de lo que pienso y hago en prosa, y por eso es muy útil como polarización de fuerza. Precisamente en Los amigos de Preludios y Sonetos encontramos un verso capaz de definir esa sensación de cercanía con que hoy tantos lectores celebran sus primeros 100 cumpleaños. Los muertos hablan más, pero al oído. Muchos gritaron, termina diciendo Neumann, más que Cortázar. Pocos supieron como él levantar una voz. Con este quinto Cortázar forastero les
1: he leído. ¡Se ha visto Radillo!
0: Hay algo muy interesante que voy a tener estos días, y no sé en cuál de los próximos programas, como total seguimos estando en su año y aunque no estuviéramos sería lo mismo, hablaremos más sobre Cortázar. Anoche dieron la reproducción, no sé cuántas veces ya han pasado, de la entrevista que Soler le hizo en, digamos, la televisión española a Cortázar. Y había opiniones de compañeros, escritores, analistas, y era muy interesante todo. Yo dije al principio algo que es muy bonito. La página 68 de Rayuela, donde Cortázar se crea un idioma completamente suyo, muy especial. La única forma de entenderlo o de poder llegar a saber qué es lo que dice Cortázar es escuchando la sonoridad musical de las palabras. Hagan la prueba ustedes. Página 68 de Rayuela. Y otra cosa muy especial. Cortázar también nos enseñó a leer como en un juego, de salto en salto, como es la Rayuela. Dicho esto, vamos ahora a escuchar a una persona a la que él dedicó un poema precioso, que fue muy amiga de él, que fueron compañeros en el exilio en París, también se encontraron alguna vez por Italia, que es Susana Rinaldi. Hay una fotografía famosísima, Susana Rinaldi está en el, digamos, en el escenario y se le acerca Cortázar a darle la mano. Bueno, Cortázar habló mucho de ella y ella habló mucho de él. Vamos a escuchar lo que Cortázar escuchó con Cristina Peri-Rossi, la, ¿cómo se llama?, escritora uruguaya, muy amiga también de Cortázar, cuando junto con él escucharon en la Plaza Real de Cataluña un concierto de Susana Rinaldi, donde ésta grababa Che Bandoneón de Troilo y Mansi. Fue una de las cosas que le quedaron grabadas a Cortázar para su alabanza hacia Susana Rinaldi.

Escuchamos la versión que Susana Rinaldi hizo de Che Bandoneón, este tango de Troilo y Mansi, que Mansi terminó de escribir muy poquito antes de su muerte. Antes terminamos con lo de Cortázar Forastero. Hoy quiero empezar a hablar de un tema que iremos desarrollando en próximos programas. No tiene nada que ver con la literatura, no tiene nada que ver con la música. Es un tema político-financiero, pero que en estos momentos tiene una importancia tremenda, al menos para Argentina. Les voy a leer Fondos Buitres. Está escrito por Daniel Reboredo, historiador. Apareció este artículo, que es muy interesante, en El Correo. El Correo aquí en el País Vasco. Dice, la vorágine de acontecimientos que se suceden ininterrumpidamente en el planeta global nos impide dedicar atención a numerosos sucesos cuya influencia en nuestra vida cotidiana y en nuestro futuro son más importantes de lo que pensamos. En este ámbito y en el opaco mundo de la economía y sobre todo de las finanzas, se enmarcan los fondos buitres y su pernicioso efecto para países que padecen los efectos de la crisis en la que se encuentra el sistema capitalista. Argentina es uno de ellos, quizás el paradigma presente, pero no el único. Sin ir más lejos, en España y en los países de la Unión con mayores dificultades económicas, dichos fondos están presentes desde hace tiempo. Y en esta tesitura debemos tener presente que su razón de ser es la de comprar títulos de deuda de los países en una situación económica difícil a precio basura para luego litigar en los foros internacionales e intentar cobrar la totalidad del valor de esos bonos. Su actividad no solo consiste en sustraer rentas a las actividades productivas, sino que para lograrlo hacen inversiones ineficientes que no contribuyen a la creación de ningún valor. De esta manera, nos dice, la plusvalía que acumulan es enorme. Ellos son paradigmas del parasitismo del capital financiero internacional. Adquieren, como les digo, productos basura y luego a precios basura y luego pleitean en los juzgados para cobrar el 100% de su valor nominal. Para Argentina, un fallo se ha producido porque estos señores querían cobrar la parte que habían comprado de la deuda argentina a otros. Argentina reestructuró su deuda, volvió a hablar con sus acreedores y el 93% aceptó las condiciones. Aceptó la rebaja de los tipos de interés y aceptó los nuevos plazos de vencimiento. Hubo un 7% que no lo hizo. Los fondos buitres compraron ese 7% a un precio irrisorio y ahora reclaman que se les abone lo mismo que a la gente que aceptó la reducción de sus intereses y las normas de la reestructuración. Entonces, como Argentina iba a pagar, va pagando absolutamente todo lo que ha arreglado, estos señores querían cobrar ahora en el mismo momento que cobraban los primeros, digamos, la primera parte de la inversión que se había arreglado. Y recurrieron a un tribunal de Estados Unidos, un tribunal de Nueva York, cuyo juez le dio la razón, y ahí ha empezado un litigio que es la lucha de David contra Goliat. Está en todos los foros internacionales, Argentina lo planteó en las Naciones Unidas le han dado la razón, y hay, bueno, algo que es muy importante, porque como digo al principio, no solo tiene que ver con Argentina, sino con todos los países que están pasando por situaciones difíciles, incluidos esos con la gente que por deuda hipotecaria es echada a la casa. Eso lo venden los bancos a un precio relativo a estos fondos, y estos fondos hacen el negocio sin mover absolutamente un dedo. Sigue luego diciendo, para Argentina este fallo supone pagar en un primer momento a los anteriormente citados casi 1.500 millones de dólares cuando ellos invirtieron 48.
y más tarde se podría llegar a los 18.000 millones. Sería un duro golpe para el gobierno argentino y mucho más para sus ciudadanos. Este fraude retrata cómo funciona el capitalismo actual. A los ciudadanos argentinos les quieren imponer la misma confiscación que ya sufren los pequeños deudores norteamericanos, los desalojados de vivienda de España, los esquilmados de Grecia, Portugal y de otros países europeos en crisis. Claro que como estos especuladores llevan periódicamente el sistema financiero al borde del abismo, también chocan con los gobiernos y organismos que pretenden regular su actividad. De ahí que incluso el propio Fondo Monetario Internacional está descontento con un dictamen que afecta los ajustes que controla para refinanciar la deuda de los países europeos colapsados por las ayudas concedidas a los bancos. Dice luego que esta sentencia socava su proyecto de ordenar la quiebra de los estados mediante norma de negociación mayoritaria con los acreedores. Pone que los grandes grupos, como la solidaridad que muestran con Argentina, por ejemplo, el Grupo 77, China, UNTAC, el ALBA, CELAC, el Movimiento No Alineados, etcétera, etcétera, etcétera. Pero hay una cosa que llama poderosamente la atención. Recordemos, sigue diciendo el autor, que esto está pasando con un país que reestructuró su deuda con un alto grado de aceptación, que desde entonces ha pagado puntualmente su vencimiento y que tras el pago al contado al Fondo Monetario Internacional, 6.500 millones de dólares, no volvió a adquirir deuda en los mercados internacionales. Y dice el autor que quizás sea esto último una de las razones del acoso actual. Y nos deja algo preocupante. En España los fondos buitre irrumpieron con avidez desde 2012, asentándose en 2013. Tras comentarios como lo de Donald Trump, señalando que el país estaba enfermo y que había que aprovecharse. En torno a 40.000 empresas, y nombra Cacolá, Caramelo, Fagor, Flex, Panrico, Picolín, Scaletri, han caído ya en sus garras y el número seguirá creciendo hasta que éstas puedan acceder al crédito de los bancos. Por lo tanto, comprobamos que ello forma parte de un proyecto de construcción de un sistema financiero global que demolerá el Estado-Nación y que para conseguirlo utilizará, ya lo hace ahora, los planes de ajuste estructural y de austeridad como una herramienta de guerra que persigue destruir los mecanismos de solidaridad inadecuada, colectiva ciudadana. Fondos buitres, Daniel Reboredo, historiador. Bueno, vamos a escuchar el último tema de la tarde, ya llegamos al final, lo vamos a despedir con él, y ya le digo, en próximo programa hablaremos de este tema. Carlos Di Sardi, Roberto Rufino, Mañana zarpa un barco, de Mansi y de Mare. Que lo hayan pasado bien y nos vamos a encontrar el día sábado que viene a la hora de siempre. Agur.

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0: ¿Por qué comen tierra los niños aquí? Por el hambre la comen. Y si no, se hartan de tierra. Pero el hambre sigue. El diablo anda suelto por estos montes, por el sertao. El hambre es maldición suya de él. Los blancos decían que comer tierra era vicio de nosotros, los negros. Pero no, era vicio del hambre muchísima. No hay árboles, no hay frutas, no hay qué. Aquí la tierra es la que está más cansada de todos. No sale nada de ella. Como maldita está.
1: El sertao, en el nordeste del Brasil, es la región más pobre de toda América Latina. 30 millones de personas padecen la más grave desnutrición en este inmenso desierto, con paisajes que recuerdan a los de la luna. La sequía, el desempleo, los latifundios empujan a miles y miles de campesinos a abandonar estos pueblos. Los caminos pedregosos están sembrados de tumbas.
2: Gente, Dios mío, vaya maldición nacer en una tierra así, tan requete pobre, y hasta se la tienen que comer.
3: Con los países pasa como con las personas. Unos nacen con estrella y otros nacen estrellados.
2: Realmente una fatalidad, la mala sombra de nacer ahí.
0: La sombra. Así le llamaban al capataz de los esclavos, que fue el más mentado por estos rumbos. Malísimo entre los malos. Mataba a los negros con su propia mano. La caña de azúcar les dañó el juicio.
4: ¡Tierras! Necesitamos muchas tierras para el azúcar. Con una finquita de caña de azúcar aquí y otra allá, no hacemos nada. Con eso, ¿qué sacamos?
0: ¿Cuántos años atrás vinieron ellos? No sé contar. Aquellos hombres blancos andaban ansiosos de tierras, las robaban, sembraban caña por todos lados.
4: Este negocio es a lo grande. O todo o nada, si no nos sirve. Mucha tierra y mucha caña.
0: Donde había lindo cultivo de mandioca, arrancaban la mandioca para dársela a la caña. Donde había bosque, quemaban el bosque para la caña. Donde había matas de mango y de naranja, de frutas buenas que daban sombra, las quemaban. Matas que tardan años en crecer, las quitaban para sembrar la caña.
4: Los portugueses ponen la tierra. Los holandeses ponemos el capital. Y el azúcar nos pondrá la plata en los bolsillos.
0: En visiones, como locos andaban. De estas tierras hasta se fueron los conejos, los ciervos, los tapires. Animalitos. Todo por la caña. Esa fue la maldición del hombre blanco.
1: Cuando llegaron los conquistadores a América, el azúcar era un lujo en Europa. Tan escasa y tan valiosa era que se vendía gramo a gramo en las farmacias. En los lugares donde no aparecía oro ni plata, españoles y portugueses decidieron cultivar este oro blanco, la caña, que podía darles enormes riquezas. Y empezaron a sembrarla por todas partes. En el primer momento, el lugar preferido fue el nordeste de Brasil. Campos inmensos se dedicaron exclusivamente a la siembra de caña.
0: Para tanta caña, tanto negro. venían barcos a recoger azúcar y a dejar negros, a recoger maíz azúcar y a dejar maíz negros. En la esclavitud estábamos.
5: ¡Dale, negro! ¡Más ligero ese machete! ¡Que las carretas están esperando!
0: Todos a trabajarla al azúcar, como que ella fuese a reina. Todo se sacrificaba para ella, a vida y a tierra.
5: ¡Dale, negro! ¡Más ligero ese trapiche! ¡Que hay que engavetar la melaza!
0: Siembra, corta, muele. Siembra, corta, muele en trapiche. Siembra, corta, muele.
5: ¡Dale, negro! ¡Más ligero! ¡Que hay que sacar el azúcar!
0: ¿Qué quedaba? Negros muertos, negros cansados. La tierra se moría también con cansancio. Porque solo parir azúcar la cansa demasiadamente. Eso no sabía el blanco. No le importaba.
5: ¡Dale, negro, carajo! ¡Dale, negro!
0: Los blancos recoge, recoge dinero. De eso no se cansaban nunca.
5: ¡Dale, negro! ¡Dale, negro! ¡Dale, negro! ¡Dale, negro, carajo! ¡Dale, negro! ¡Dale, negro! ¡Dale, negro!
4: No es suficiente. Hay que sembrar más caña hacia el norte, más tierras y más ingenios. El negocio del azúcar es el mejor negocio. Toda Europa bebe ron y come dulces. Hay que aprovechar ahora. ¡Esto no va a durar 100 años!
1: Durante 100 años, el nordeste del Brasil fue el primer productor mundial de azúcar. Y Brasil, el principal mercado de esclavos. El nordeste volcaba en el puerto de Lisboa toneladas del nuevo oro blanco. Holanda controlaba el comercio y la venta de azúcar en toda Europa. Las riquezas eran fabulosas.
0: Era fiebre de azúcar. Después, cuando se acabó, esto se hizo desierto. Pedregales. El azúcar. Esa mató la tierra. Nos mató. La maldijo.
3: Por lo visto, ese lugar de Brasil no tenía tan mala estrella. Pero vinieron otros a torcerle el destino.
6: Y bien torcido se lo dejaron. Porque si esa zona del Brasil es hoy lo que es porque ayer fue lo que fue. Tan riquísima ayer y tan pobrísima hoy. ¿Se da cuenta, señora? Por haber tenido tierras tan ricas, la arruinaron tan rápido.
3: ¡Qué barbaridad!
6: Siempre pasa lo mismo. Más tienes, más rápido te roban. Más rico es un país, más pobre lo dejan. La maldición viene de fuera. Y no hay más maldición que esa, señora. El cultivo de un solo producto.
2: Es la pura verdad.
6: El monocultivo del azúcar, del café, del cacao. Eso, da lo mismo.
3: ¿De usted?
6: Y no hay más diablos que esos. Los que inventaron el monocultivo y se enriquecieron con él.
4: El negocio es el negocio, señor mío.
6: Pero miren quién aparece por aquí. No pase de largo, señor. Venga, venga. Que le queremos preguntar algunas cosas.
4: Pregunte, pregunte.
6: Vámonos. Les presento a uno de los diablos. Digo, a uno de los negociantes del azúcar del siglo XVII. O del siglo XVIII. O es del XIX. Bueno, es lo mismo. Todos ellos se parecen bastante, amigos. Acérquese, por favor, acérquese.
4: Con mucho gusto. Y a su entera disposición.
6: Bueno, quisiéramos saber esto.
3: A ver.
6: ¿Ustedes se daban cuenta que si toda la tierra era para el azúcar, no quedaba ya tierra para sembrar otros alimentos? Bueno, porque mascando caña no vive nadie.
4: Claro que nos dábamos cuenta, señor.
6: Pero
4: ese no era nuestro problema.
6: Ajá.
4: Lo que nos interesaba a nosotros era que el Brasil produjera mucha azúcar para poder venderla en Europa. ¿Sembrar yuca y frijoles? ¿Para quién? ¿Para los esclavos negros? ¡Ja! Esos comían cualquier porquería. Además, no estaban allí para comer, sino para trabajar. ¿Para quién entonces los alimentos? Para nosotros, los españoles, los portugueses, los holandeses, éramos muy pocos y traíamos la carne y el vino de fuera.
2: Ah, claro, pero sembrando la tierra solo con caña y caña, sin darle un respiro, la estaban echando a perder, ¿no?
4: Amigo, ese tampoco era nuestro problema. En el negocio el asunto es ganar.
6: ¿Se dan cuenta?
4: Y ganar pronto. El que pestañea pierde. Además, en aquellos tiempos teníamos tanta tierra disponible en tantos países que si se gastaba la de un lugar, nos íbamos a otro.
6: Y así fue, como dice él. Gastaron la tierra en el Brasil, acabaron con todos los cultivos, sacaron montañas de azúcar y montañas de dinero. Y cuando ya no les resultaba el negocio ahí, ¿qué creen ustedes que hacían?
3: No sé.
6: ¿Ah?
3: No sé.
6: Se fueron a las islas del Caribe a ponerlas a producir azúcar. Sembraron caña en las islas grandes y en las chiquitas.
3: ¿También?
6: Sí, pero cuando acababan con una, enfilaban para la otra. Así de sencillo, ¿eh? De Barbados para Jamaica, de Jamaica para Haití, de Haití para Cuba. Y las islas afortunadas las convertían en un gran ingenio de azúcar.
2: Como en toda la otra parte.
3: Como una lotería, entonces.
6: Bueno.
3: Te caía la bolita del azúcar y a moler caña.
6: Así mismo, señora, claro que sí. Europa tenía sus caprichos.
3: ¿Ah, sí?
6: Y cuando les dio por los dulces y las confituras,

0: y después le repartieron a cada país su tarea. Este país a sembrar azúcar, aquel otro a sacar plata. Sí, como una rifa.
1: En realidad, como una rifa.
2: Suerte es loca y a cualquiera le toca. A ver, amigos, cada país su numerito y cada numerito su sorpresa. Ustedes, los mexicanos, no quieren concursar. Los argentinos, los guatemaltecos, arrímense todos, que nadie se quede fuera. Todos, toditos los países de América Latina a concursar en esta lotería internacional. A ver, por aquí viene Colombia. Ya da vueltas el bombo. A ver qué sorpresita le toca. ¡Café! A producir café, colombianos. Café para todo el mundo. Ninguna otra cosita, solo café. Esa será su contribución al mercado internacional. ¡Viene Honduras! ¡Ándale con Honduras! ¡A ver la suerte de Honduras! ¡Bananos! ¡Ándale, hondureños catrachitos! ¡A producir bananos! ¡Plátano, platanito para todos! ¿Y Ecuador? ¿Qué le tocará a Ecuador? A ese país lleno de indiecitos trabajadores. ¡Cacao! ¡Buena suerte, ecuatorianos, con su cacao!
0: Sí, como una lotería. No les importa el hambre de la gente, ni acabar con los bosques, ni arruinar la tierra. No les importa nada. Sacar dinero y rápido.
2: ¡Vengan todos!
0: Solo importa eso.
2: ¡Bolivia se ha ganado el estaño! ¡Chile el cobre! ¡Venezuela el petróleo! ¡Uruguay! ¡Uruguay las vaquitas!
0: Con los años ha ido cambiando la rifa de un lugar a otro, de un producto a otro, al sube y baja de los precios que ellos mismos ponen. ¿Baja el azúcar? Pues siembren bananos. ¿Bajan los bananos? Pues siembren azúcar. Siempre al capricho de ellos.
1: Pues sí, hay que reconocer en realidad que esa lotería sigue funcionando.
0: ¿Verdad?
1: Porque aquí cada país está colgado de uno o dos productos. Y por esos productos se salva o se hunde.
0: ¿Colgados, dijo? Tiene razón, señor. Colgados, dependientes. Y esa dependencia es lo que tiene en vilo a nuestros países. El monocultivo es una maldición. Mata la tierra y mata la economía de un país.
3: Bueno, y sígale con el azúcar. ¿Qué pasó? ¿Cuánto duró esa lotería?
0: Bueno, la verdad es que el interés por el azúcar duró mucho. Que el azúcar fue un grandísimo negocio.
3: Ya se ve.
0: Sí. Durante 300 años no hubo para Europa un producto que diera más dinero que el azúcar de América.
1: Increíble.
0: Sí, realmente fue, ¿cómo podría decirles? Fue el oro blanco. Sí, el oro blanco. Un negociazo.
3: Llaman el oro blanco.
0: Un negociazo. Sí. De todos los productos agrícolas que se rifaron durante la colonia, el azúcar fue la reina. Una reina ambiciosa que no permitía rivales, que devoraba tierras y hombres.

0: Como ayer se extendieron por las tierras del Brasil.
1: ¿Y soy la más hermosa? ¿Soy la única?
0: Sois la única, Majestad Azúcar. Vuestro poder es inmenso, indiscutible. Toda Europa vive pendiente de vos y os entrega sus mejores tierras en América.
1: Oh, no me fío de lo que me dices. Tráeme mi espejito. Quiero preguntarle a él que no miente.
0: Enseguida.

0: Señorita Majestad. Aquí lo tenéis.
1: Espejito, espejito, dime la verdad. ¿El frijol es más hermoso que yo?
2: No, Reina Azúcar. Vos sois más hermosa que él. Sois la más bella.
1: ¿Y la papa, espejito? ¿Es más hermosa que yo, esa estúpida raíz?
2: No, Majestad Azúcar. Vos sois más bella que la papa.
1: ¿Y ese desabrido maíz, espejito? ¿Se puede comparar conmigo el maíz?
2: No, reina mía. El azúcar es más linda que el maíz.
1: Entonces que acaben con todos. ¡Que lo saquen de sus tierras! ¡Quiero sus tierras para mí sola! ¡Quiero más tierras!

ambiciones. Aquí en Brasil, el azúcar acabó con el maíz, con la papa, con el frijol, con todo acabó. Pasó el azúcar, pasó el diablo. Y me cuentan que la misma calamidad cayó sobre otras tierras y que otros negros tuvieron que servir a esa reina blanca. Maldiciones del azúcar.

0: caballero, ¿qué es lo que hay? ¿Cómo es la cosa? ¿Que yo también hable del azúcar por acá? Alabado, caballero. Mi socio del Brasil se quedó cortico. Porque, óyame, en el Brasil esos capitalistas agarraron un pedazo del país. Pero aquí en Cuba, la isla entera. Sí, nosotros fuimos los últimos en sacarnos la lotería del azúcar. Pero cuando nos la sacamos, se acabó, mi hermano. Mira, esta isla estaba sembrada enterita de árboles buenos. Guayabo, mango, yagruma, ceiba, cedro, tamarindo. Ni uno acababa de contarlo, mi amigo. Que si un mono se ponía en la punta de la isla brincando los árboles, llegaba a la otra punta sin que el fondillo le tocara el suelo. ¡Un fenómeno, mi amigo, un fenómeno! Pero cuando vino el sarampión ese del azúcar, ¡Ave María! Aquí tumbaron todo, aquí acabaron con todo. Eso era todito una quemazón, dándole candela al monte para sembrar azúcar y más azúcar, y a meter dinero para levantar ingenio, y a desmontar, y a traer negros y negros, y todo el mundo a trabajarle a los camajanes eso del azúcar. Esto era una aristocracia de los papatachones del azúcar. Esto era un abuso, que hasta 20 horas se ha trabajado en los centrales de azúcar aquí en esta tierra. Oigan, aquí en esta tierra. Una barbaridad. Y entre zafra y zafra, el tiempo muerto. Meses y meses sin trabajo, comiéndose uno un cable. Bueno, desde entonces que con el cuento y la bobería, hace ya sus 200 años, Cuba se quedó sembrada enterita de azúcar. Porque ese numerito de la rifa, óigame, se nos quedó pegado para siempre.
1: Ese que estaba hablando era un cubano, ¿no?
2: Oh, hombre, si se le conoce desde que abrió la boca.
3: Sí. Es un cortador de caña, un machetero veterano.
2: Oh, ¿Pero ese vive en Cuba, hombre?
3: ¿Cómo no? Ese da la vida por la revolución.
2: A ver, no sé qué revolución será esa. Porque en Cuba antes sembraban azúcar y ahora siguen sembrando azúcar. Antes se la vendían a los americanos, ahora se la venden a los rusos. Revolución. Si todo sigue igual, hombre.
0: ¿Cómo que todo sigue igual, chico? Déjate de eso.
2: No, yo decía que...
0: ¿Qué tú decías qué? Mira, viejuco, aquí en Cuba le dimos un golpe de estado a esa tal reina del azúcar. Le partimos la psiquitrilla.
1: Pues si se la partieron, ¿por qué siguen sembrando azúcar?
0: Ay, mi hermana, es que cambiar todo así de sopetón es difícil. A nosotros nos tenían cortadas las piernas. De la noche a la mañana a ponerse a caminar. Y a caminar derecho. Nos pusieron en trégido. Al comienzo de la revolución se armó el rebumbio y arrancamos cañaverales y a sembrar otras cosas y a meterse a la minería, a la pesquería. ¡El acabose, mijita!
3: ¿Se dan cuenta?
0: ¿Pero qué va? Eso no es así. Le estábamos echando la culpa de todo al azúcar. Pero la culpa la tenían los que habían estado detrás del azúcar.
3: Claro.
0: Los burgueses, el imperialismo yanqui. Tú comprendes, mi amiga. Tú me estás entendiendo, chica.
1: Estábamos confundiendo
0: el cuchillo con la mano del criminal.
4: Pero es el caso que el cuchillo lo siguen teniendo clavado en el riñón. Es el caso.
0: No, viejo, no es el caso.
3: No.
0: El caso es a quién le vendes tú el azúcar. ¿Quién te la compra? Ajá. Ahí está el punto, mi hermano. Todo el mundo sabe que enseguidita de la revolución, los yanquis nos cortaron la cuota de azúcar y nadie de por acá nos compró ni una libra más.
3: Está bien.
0: Salimos ganando, porque desde entonces tenemos mercado fijo y precios fijos.
3: Eso es lo mejor.
0: Con los socialistas. Pagan más, mucho más. Y olvídate que nos tienen mucho más respeto. ¿Que a dónde va a parar el dinero que nos pagan? Esa es la cosa más grande, chico. Ese es el cambio fenomenal. Porque, óyame, aquí hay muchos centrales azucareros. Más centrales que antes.
1: Sí.
0: Y dan mucha plata.
3: Es cierto.
0: Pero ya no hay dueño de los centrales.
1: Ah.
0: Todo el dinero que entra, ni para ti, ni para mí. Para mejorar el país. Que aquí no ha cambiado nada. Alabado sea Dios. Está bien. Tenemos todavía un montón de problemas, mija.
3: Claro que hay problemas.
0: Pero lo que se ha ganado ya. Si hasta el tiempo muerto se murió y hay trabajo todo el año.
1: Menos mal, hombre.
0: Mira, un machetero tiene su buen sueldo, su casa, su respeto.
1: Eso está bien.
0: El corte lo han ido mecanizando. Y figúrense que aquí se está siempre pensando qué abono será mejor para este suelo, para este tipo de caña.
3: Claro,
0: siempre estamos pensando cómo cuidar mejor la tierra.
1: Eso,
0: porque
1: eso.
0: La tierra se lo merece, caramba, que ella es la que nos da la chaucha a todo.
2: Demasiado bonito me lo pinta usted.
0: ¿No lo cree? Pues venga a verlo con sus propios ojos.
3: Que vaya,
0: sí,
3: que vaya.
0: Sí, con esos dos que tiene la cara. Que por mirar no se cobra, chico.
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2: Únicas, no sé qué, eso ya, sí, sí. Y todo el rollo este, y les dieron la pasta a Sony, o sea, sí, eso, Sony, porque era un juego que iba a ser exclusivo de PlayStation y no sé qué, tal y cual, y me han dicho que los han desmantelado. es que también esto en concreto, a mí me parece, esto ya es otra rama, quiero decir, el tema de los clubes de veteranos es,
3: está claro.
2: Claramente sí. Es un rollo, no especulación, pero es este rollo de,
3: sí,
2: monto
3: sí.
2: El sellito, me saco la financiación,
3: como
2: luego chapo.
3: También, eso, tiene, eso, tiene eso, un poco eso, un rollo, sí, sí, un poco raro. Venga,
2: pero bueno.
3: ¿Te parece que me vaya yo con noticias un poco más
2: vamos
3: positivas?
2: Eso.
3: Venga, vamos, sí, a, sí. Vamos a remontar, ¿eh?
2: Eso es.
3: Porque PlayStation ha anunciado que Ghost of Tsushima llegará pronto a PC. No, voy a tirar mi PlayStation, ya no vale nada, tal, no sé qué exclusividad. Venga, sí, que sí, os calléis ya.
2: Sí, sí.
3: Total, que será la versión del Director's Cut que añadió en 2021 un nuevo modo multijugador y la expansión de Iki Island, ¿vale? Hicieron parecido con el Horizon, si os acordáis, que siempre lo que pasa en la PC es esta Complete Edition, ¿no? La edición que trae todo.
2: Con los DLCs y tal, sí.
3: El port lo va a hacer Nixes, ¿vale? Que han hecho buenos ports de PS a PC. Son los que hicieron el de Spider-Man y así estos. Eso es, me suena, ¿verdad?
2: Creo que sí, quiero
3: sí, me
2: que
3: quiere
2: sí,
3: sonar
2: que
3: porque creo que lo hemos comentado en algún otro.
2: Eso es.
3: Y saldrá el 16 de mayo, así que ahí lo tenéis. Yo, de hecho, este me lo pillé hace poco también, a ver si me lo juego para...
2: Ah, sí, no lo he recordado.
3: Sí, en Navidades, creo. Me lo pillé, así que, oye, el 16 de mayo, ahí lo tenéis, para darle caña al saborito.
2: Lo tengo que jugar yo también, aún no lo he jugado, y este me da mucho miedo, tío. Este es que no sé por qué no me acaba de llamar. Y son de la peña...
3: A mí sí me llaman.
2: Son de la peña de los Infamous, que me gustan muchísimo, sí. A mí los Infamous, pero como es otro género,
3: ya.
2: No sé cómo me va a entrar, pero
3: oye, veremos. Pero bueno, ahí lo tenéis.
2: Vale, pues junto al port de Ghost of Tsushima anunciamos también más jueguitos, que en este caso tenemos el Outward 2, que Nine Dots Studio ha anunciado el desarrollo de esta secuela del título de 2019, que para los que no lo conozcáis, que es un poco de nicho en realidad, es un RPG AA de mundo abierto de fantasía, ¿sabes? Es un poco genérico en ese aspecto. Lo que pasa es que lo guay del primer Outward es que intentaba ser muy experimental, ¿sabes? Era un poco crudo porque intentaba implementar mecánicas de supervivencia con mecánicas de rol, con muchas cosas que el Baldur's ha hecho bien. Y estos tíos
3: sí,
2: no era tan de rol de dados, pero sí que era más de aventurillas y tal. Intentaron meter muchas mecánicas que, al ser un estudio un poco menos veterano y un poco más de, bueno, pues eso, más indie, ¿sabes? Digamos,
3: sí, sí.
2: Pues algunas cosas salían rana y era muy de ir actualizando durante mil parches para ir balanceando y mejorando cosas y tal y cual. Entonces, este 2, lo que han comentado claro es que parten ya de la base de todo lo que han aprendido con el 1 y que ya de base va a ser bastante más redondito y va a funcionar mejor. Sin más, para la peña que tenía en mente el 1, pues que sepáis que el 2 ya está en desarrollo y que puede ir, en principio, mejor.
3: Muy bien. Me he rayado yo al ver la noticia, rayado porque he pensado en Onward, que es una peli de Disney.
2: Yo también.
3: Me moló muchísimo a mí, que tiene el rollo este de Dungeons and Dragons y
2: eso,
3: tal.
2: Eso es, la de Pixar, es
3: la
2: buenísima.
3: La de Pixar, que es súper divertida. Y he dicho, pero han hecho un juego
2: ojalá,
3: de estos.
2: Ojalá. Sí, y luego hacen secuela encima. Secuela del juego de Onward. Hombre, sería buenísimo. No, este es Outward. Y bastante peor que la peli de Onward. Por desgracia.
3: Total. Que venga, terminamos las noticias, ¿vale? Porque esta semana hemos tenido un Xbox Partner Preview, ¿vale? Un eventito digital menor, diría. Por eso lo traemos en las noticias y no le dedicamos tanto tiempo como solemos hacer con estas cosas.
2: Sí.
3: Que estaba eso, relacionado con juegos de varias compañías que saldrán entre otras plataformas en Xbox o Game Pass, ¿vale? Hubo mucho juego, pero en general, de hecho me lo contaste tú.
2: Sí, sí.
3: Fue bastante flojito. De hecho, estaba yo entrenando, me acuerdo, y te dije, lo estabas haciendo tú, y te dije, ¿qué? ¿Me lo pongo? Y me dijiste, va, no hace falta, ¿eh? Igual,
2: no.
3: Te lo puedes ahorrar.
2: Creo que te dije, no.
3: Eso es.
2: Es muy malo, es malillo.
3: Estuvo un poco, bueno, sin ya, más. Tampoco había juegos que suscitasen así mucho interés y tal y cual.
2: Eso es. Nuestro amigo Mambo también lo estuvo viendo, me estuvo escribiendo, estuvimos hablando mientras lo veíamos y estábamos de acuerdo en los dos, vamos, en que fue una cosa...
3: Un poco flojita.
2: Sí, sí, no merecía verla.
3: Pero bueno, ya que está ahí, vamos a rescatar tres, ¿vale?
2: Y tengo que decir, antes de entrar en trapo, que los tres que son más llamativos... es de loco, o sea, los trailers fueron malos en general, no en el sentido de lo que anuncian o lo que sea, sino la edición de los trailers fue mala, puta, ¿sabes? Era, sí, era aburrida, ¿sabes? Era como, ¿qué coño es esto? Juegos que iban a 20 frames o a, quiero decir, a 10 frames, me da igual, ¿sabes? Era de loco, o sea, como, ¿qué estoy viendo, tío? Como todo muy deprisa y corriendo. Y metieron un puto trailer, tío, de Chucky, del muñeco Chucky, uh-huh, en uno de los juegos que hay dentro de Roblox, que fue como... que se ven hipercutres, o sea, para quien no lo sepa, es una cosa que funciona, que flipas de bien, es como Fortnite, solo que se ve mil de veces de cutre, o sea, es horrible en realidad. Y es, claramente, no es el público, tío, o sea, la gente que juega a Roblox no está viendo este preview, no es el mismo tipo de público, entonces no sé para qué coño lo metieron. Yeah. O sea, entiendo que hay algún tipo de negociación y ya sabéis cómo va, ¿no? Pero me pareció un poco eso, o sea, eso fue icónico de este showcase, en plan de no sé...
3: No sé por qué
2: no sé
3: esto.
2: A quién está dirigido, ese yeah, es el yeah, tema, no sé, yeah, no sé para, ni por qué ni para quién. Pero,
3: muy bien.
2: Pero rescateamos tres.
3: Venga, sí, voy a rescatar. Entonces, os hablo yo del primero, ¿vale? ¿Vale? The Alters, que es un juego de ciencia ficción en el que jugaremos como un tipo llamado Jan Dolsky que está atrapado en un planeta hostil, ¿vale? Hay una base científica, como una especie de aro gigante en medio del planeta, y usamos una máquina para crear clones propios de diferentes líneas temporales alternativas, donde pues tomas diferentes decisiones vitales y tal, y pues, que cambiaron su vida, ¿no? Entonces, este juego... está anunciado para 2024 para PC, Play 5 y Xbox Series y Game Pass, ¿vale? Un poco rollito ciencia ficción, viajes temporales, ¿no? Este tipo de...
2: Sí,
3: de
2: o sea, cosas. Al final...
3: Un poco Interstellar ahí.
2: Al final se basa mucho, sí, o sea, la parte del lore, digamos, y del ambiente de la sci-fi que tiene es ese, pero luego al final, o sea, yo por viéndolo entendí que tiene una parte survival de ir fuera del asentamiento este,
3: sí,
2: para coleccionar y explorar el planeta, y otra parte de gestión de bases, ¿sabes? De gestión de recursos dentro, sí, de la base,
3: sí,
2: más a lo... Me recuerda un poco incluso al Fallout Shelter, ese rollo, ¿sabes?
3: Sí,
2: eso,
3: sí,
2: es,
3: sí,
2: eso,
3: sí,
2: es.
3: Sí, sí.
2: Y claro, me parece guay la parte de... el tener que los habitantes que sean clones suyos de versiones alternativas que discuten entre ellos porque no están de acuerdo por las decisiones que han cambiado tanto su vida, que es como tú eres un pringado porque tú te casaste y yo ahora soy un millonario, no sé qué, está guay, está gracioso, pero la parte de jugable no me atrae en nada. Entonces es como la premisa guay, pero luego no me atrae en sí. Pero bueno, está interesante, o sea, así es una apuesta interesante como mínimo. Luego, yo si quieres comento el Sinking City 2, que a mí me gusta porque el primero, que es de 2019, tuvo una historia muy complicada. O sea, a mí me gusta mucho porque, por el nombre os podéis hacer la idea, que es de Lovecraft, es un juego basado en el Cthulhu Mythos, del que en el mismo proyecto salieron por un lado el juego de Call of Cthulhu, que lo publica Cyanide, uh-huh, y por otro lado salió el primer Sinking City, que lo hace Frogwares, que son los que hacen este Sinking City 2, que eran también los que habían hecho los millones de juegos que hay de Sherlock Holmes. Todos los juegos de Sherlock Holmes son de Frogwares y están bastante apañados. Entonces, está ya ese momento clave en el que de un mismo proyecto salieron dos juegos casi a la vez, además, y son muy parecidos, y uno lo hicieron en primera persona y el otro no, y no sé qué. Y también que hubo un Cristo con los derechos de este juego, que todo el mundo lo recuerda. O sea, todo el mundo que ha hablado de Sinking City 2 dicen, ah, este es un juego que tuvo Cristos con los derechos, ¿no? Porque la distribuidora, que era Nacon, creo, lo canceló de las tiendas digitales por los derechos de Lovecraft que pagaban de no sé qué, luego los otros los recuperaron. Luego hubo un momento, que esto es bastante loco, en el que había dos Sinking Cities a la vez, que eran el mismo juego, en las tiendas digitales, porque uno era publicado por Nacon y el otro lo editaba el Frogwares, de autoeditado. Mm-hmm. O sea, fue una cosa rarísima, ¿de qué coño habéis hecho? Un desastre de la hostia. Pero el juego estaba bien, ¿sabes? Dentro de ser un AA, muy de 7, joder, a la gente en general le gustó bastante, ¿sabes? Ese rollo en tercera persona, de explorar, e investigar, a veces había tiroteos un poco más cutres, pero estaba guay. Para un juego de los creaciones estaba guay. Y de este Sinking City 2 no vemos nada, solo tenemos una CGI, que, bueno, está bien para saber que el juego existe, pero no se sabe mucho más. 2025, PC, Play 5 y Xbox Series, sin más. Pero guay, sin más. Me apetecía también contar un poco la anécdota del uno, que era...
3: Es que siempre
2: ha tenido telas.
3: Venga, y el tercero que rescatamos va a ser Kunichu Gami, dos puntos, Path of the Goddess, ¿vale? Que es una aventura de acción, rol y estrategia de Capcom. Está ambientado en rollo mitología japonesa, ¿vale? Con un estilo artístico así peculiar, así llamativo y tal y cual. Y básicamente el bucle es que durante el día, digamos, que reclutas, ¿no? Y durante la noche, pues es como que luchas, te haces tus bosses y tal y cual. Bueno, pues ahí está un poco la peli, ¿no? Este, en principio, está para este año en PC, Xbox Series y Play 5.
2: Este me raya a mí mogollón, ¿eh? Porque, sí. porque incluso habiéndolo sacado, luego lo sacaron en un Capcom Spotlight que han hecho también esta semana, que no lo comentamos porque no es dar un poco de información sobre Dragon's Dogma y este juego y poco más, sin más. Y no lo entiendo, tío, porque, no es, porque incluso viendo gameplays no entiendo cómo se va a jugar. ¿Sabes? Hay una parte como de estrategia, hay una parte que parece casi un Souls, hay una parte que parece un Hack and Slash, hay una parte que es como de Life Simulator, no entiendo nada, no entiendo. O sea, no lo entiendo. Y a la gente le atrae mucho por esa parte que decías artística, ¿eh? Que se ve muy guay y con el rollo este de la mitología se ve bonito y colorido y guay, pero yo no lo pillo en absoluto, tío. O sea, no me atrae, no consigo que me traiga porque no lo entiendo. Sin más, veremos cómo sale y cómo vende y cómo funciona, vaya.
3: Muy bien. ¿Qué, pues te parece si nos tomamos un descansito y contamos una última noticia y hablamos, aprovechamos para enganchar?
2: Con los juegos de mesa.
3: Con los juegos de mesa. Venga.
2: Estoy chapas hoy.
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3: Venga, pues ya estamos de vuelta y os vamos a contar una última noticia, porque es que esta semana Modiphius Entertainment ha anunciado que Mass Effect tendrá un juego de mesa, ¿vale? Que se va a llamar Priority 2, porque 2 tiene que haber siempre. Haggalaz, ¿vale? Este juego de mesa estará situado durante más o menos, ¿no?, los eventos de Mass Effect 3 y estará diseñado por Eric Lang, que es el creador de Blood Rage, Rising Sun y Ang, que son tres juegos tochísimos de mesa. O sea, yo de hecho cuando vi un poco lo de la noticia dije, ah, pues mira, qué gracioso, ¿sabes? Sí, es un poquito de mesa de Mass Effect, si no es muy caro igual te lo pillas por la gracia y tal y cual.
2: Por la curiosidad, sí.
3: Pero es que igual está que flipas.
2: Ya.
3: O sea, si lo hace este pibe, igual es un juego de mesa que se te va la puta olla, ¿sabes?
2: ¿Sabes qué he caído? Que el nombre de Priority Haggalaz, o Haggalaz, o lo que sea, es el nombre de las misiones del Mass Effect 3, que siempre se llamaban Priority
3: Chanka. Ah, cierto, es verdad.
2: O sea, que claramente lo han integrado dentro de ese formato.
3: Sí, sistema, es verdad.
2: Está guay.
3: Sí, sí. Total, que esto, en principio creo que no dieron una fecha específica, pero sí que dijeron que en principio salía este año.
2: Sí, eso es.
3: Así que estad atentitos, por si lo queréis pedir a lo lechero, o a Papá Noel, o al tronco este.
2: Se retrasarán los juegos de mesa.
3: Cataluña.
2: ¿Los juegos de mesa se retrasan como los videojuegos?
3: Hombre, si están basados en videojuegos, entiendo yo que sí.
2: Sí, ¿no?
3: Sale en 2028.
2: Tienen esa tendencia, eso es. Llega al final de 2024, oye, que al final tenemos que hacer crunch, sale en 2025, y llega 2026.
3: Total, que al hilo de esta noticia, que nos hizo bastante ilusión, evidentemente, porque nos gusta mucho Mass Effect en Codro Games, dijimos, joder, pues igual es un buen momento para hablar un poquito de juegos de mesa, basados en videojuegos, porque en realidad hay un puto porrón, es una puta barbaridad. Entonces dijimos, vamos a rescatar 5 cada uno, vamos a rescatar 10 juegos de mesa basados en videojuegos y los comentamos un poco, joder, para que veáis que hay un poco de todo, hay muchas cosas y joder, hay cosillas interesantes. Y ahí lo dejo, a lo mejor en algún otro programa hablamos de la inversa.
2: Eso es.
3: Que también hay un porrón, ¿no? De videojuegos.
2: Basados en juegos de mesa. Pero que de hecho, adelanto, la semana que viene pinta también flojita de primeras.
3: Sí, así que igual hacemos doblete.
2: Igual toca, pero... Que también es importante decir que, joder, que los mundos de juegos de mesa y los de videojuegos se juntan mucho, digo, por fans, ¿sabes?
3: Por los
2: jugadores.
3: Por el público, digamos.
2: Ese es el público, objetivo, se suele... Sí. A veces... En el diagrama este de... ¿Cómo se llama?
3: De los circulitos, sí.
2: Como de Gantz, no sé cómo se llama.
3: No, de Gantz no es, pero sí. La parte superpuesta de los círculos es muy grande.
2: Es grande en este caso, ¿sabes?
3: Está claro.
2: Y yo en particular, estando aquí tú y yo soy menos de juegos de mesa, pero sí que jugamos a juegos de mesa, pero tú sí que... controlas.
3: Sí, sí, bueno, a mí sí que es un mundo que me gusta. A mí es un mundo que no a lo loco, pero sí que me gusta.
2: Eso es.
3: Así que, si te parece, vamos a darle inicio a este nuevo a Documentary by Codro Games, presented by Alabedi Irratia.
2: Eso.
3: Venga, cuéntanos.
2: Alabedi Board Games. ¿Cómo se diría en euskera, tío?
3: Mai Jokoak.
2: Sí, yo creo que está guay. Me gusta mucho. Vale, arranco, si quieres, con Dark Souls, que me gusta a mí Dark Souls. The Board Game, oficialmente llamado así. Es un juego de mesa que salió a través de un Kickstarter financiado financiado por 31.000 personas, eran muchos millones además de dólares para producirlo, es bastante loco. Que es un juego de exploración y estrategia de 1 a 4 jugadores con sus miniaturitas con bosses y otros enemigos pequeños que están guapísimas las miniaturas,
7: está
2: por cierto,
7: currada,
2: están súper
7: sí, sí.
2: curradas.
7: Tiene mucha producción.
2: Y son bosses de los tres primeros juegos, de los tres primeros Souls, hay de todo. También tienes cartas, también tienes tablas de stats, tienes fichas, tienes tablero, un tablero de exploración donde vas colocando las minis, que esto me has comentado antes que son más de mazmorreo, ¿no?
3: Sí,
2: como,
3: sí,
2: o sea,
3: sí.
2: El formato es. Que claro, para mí es como tablero de exploración y de exploración y estrategia. Es en mi cabeza, claro, pero entiendo que también se le llama un poco, o se entiende más como aventura mazmorra.
3: Eso es, Dungeon Crawler, que es como en los videojuegos, vaya.
2: Eso es.
3: Pero es un poquito ese rollo, sí, sí. Sí, porque además, o sea, bueno, termina y te digo.
2: Vale, eso, este juego está muy, muy...
3: El contenido que trae es una puta barbaridad.
2: Eso está muy
3: es
2: completo
3: muy loco,
2: y también se le valora muy bien, o sea, se le pone por las putas nubes. Es de 2017, o sea, de cuando salió más o menos a la par del Last of Us 3, y se puede encontrar en algunos sitios de vez en cuando. La mayoría de juegos que vamos a comentar creo que son difíciles de encontrar, casi
3: no todos.
2: No todos,
3: pero varios sí.
2: Eso
3: sí,
2: es,
3: sí, sí,
2: o sea, un buen porcentaje de ellos yo estuve mirando y fue como tú. Y este en concreto, aparte de ser difícil de encontrar, está caro. Este suele rondar los 100-150 pavos.
3: Sí, al final es lo que te digo, o sea, tiene la producción, el valor, el production value que se suele decir,
2: claro.
3: que trae el juego de mesa es una barbaridad.
2: Claro, o sea, es que ya solo...
3: un mogollón de minis súper detalladas.
2: Claro, o sea, ya solo comerte una mini suelta te puede costar, si quisieran, 30-40 pavos.
3: No,
2: o sea,
3: es una barbaridad. Es,
2: claro,
3: es una barbaridad.
2: Es normal.
3: Que sea, lo que te decía, que lo que comentabas del tablero de exploración, la gracia que tiene es que tiene esa parte un poco de Dungeon Crawler, de que tú, según vas avanzando, vas destapando, digamos,
2: losas ya.
3: Lo que va ocurriendo, ¿vale? O sea, no lo ves todo desde el principio. Tiene un poquito el rollo ese Dungeon Crawler. Y este, dentro de lo que cabe, que veréis, de hecho, que en bastantes, en unos cuantos de los que vamos a comentar y en muchos de los que no vamos a comentar, muchas de estas adaptaciones de videojuego a juego de mesa se hacen en este formato porque se presta mucho.
2: Sí, sí.
3: ¿Vale?
2: Y de hecho también tienes como el rollo de stats y equipamiento y
3: eso
2: así.
3: Eso es, claro, el rollo este un poco de aventura, un poco tipo zombicide, un poco tipo tal... Se lleva bastante,
2: ya,
3: ¿vale?
2: Ya.
3: A este tipo de... Joder, coges cualquier IP, la pones
2: ya,
3: así
2: ya.
3: Y funciona de puta
2: ya,
3: madre,
2: ya,
3: ¿no?
2: Ya.
3: Pero este tiene una movida, tiene una movida un poco innovadora que está bastante guapa y que va además con el rollo del Dark Souls, que es que la activación de los villanos, ¿vale? De los malos,
2: sí,
3: se hace mediante una especie de baraja de cartas. En la que es inesperado lo que pasa, ¿vale?
2: Ah,
3: es como
2: sí,
3: que tú vas
2: que
3: sacando cartas,
2: ¿no?
3: Y vas sacando cartas y el villano o los malos actúan según sale de esas cartas.
2: Sí,
3: entonces,
2: sí, sí.
3: Está guapo porque eso le da, por una parte, una rejugabilidad de la hostia, porque no es siempre igual, pero también le da la parte de que hasta cierto punto, si lo juegas dos o tres veces, conoces lo que va a hacer el boss. Entonces tiene el punto ese de Dark Souls de, joder, de que igual te revientan la primera vez, pero vas aprendiendo.
2: Ya,
3: ¿sabes?
2: Ya.
3: Porque siempre, aunque no esté igual ordenado, la secuencia de cosas, más o menos, va a ir por un sitio por el otro. Entonces tiene ese rollo un poco de aprender y de grindear, que está bien traído.
2: De
3: está
2: que
3: muy
2: te
3: bien
2: puedas
3: traído.
2: Intentar anticipar a que si ha usado estos tres movimientos, igual solo le quedan estas dos cartas de estos movimientos.
3: Eso ya, es, ya. Eso. O sea, tiene como ese punto un poco Souls, que es como, joder, qué guay, muy bien hecho, ¿no?
2: Pero también tiene eso, me recuerda igual un poco también, no tanto, pero precisamente al Marvel Champions. Que
3: efectivamente,
2: sí,
3: es un poco ese rollo. Es un poco ese rollo de que al final el mazo es el que es, ¿no? Entonces, bueno, hasta cierto punto está guay, me parece curioso.
2: Sí, sí.
3: Y si te parece, me voy yo con el primero de los míos, que también es un jueguito de aventuras y mazmorreo, que es el Doom, ¿vale? Que este es para 2-5 jugadores, el que has dicho tú antes era de 1 a 4,
2: eso
3: creo,
2: es,
3: ¿no?
2: Eso es
3: este de 2 a 5, por una cosa muy concreta que voy a explicar luego, ¿vale?
2: Vale.
3: Este se publicó en 2016.
2: Vale.
3: Es eso, el típico, lo que hemos dicho antes, el típico juego de los setas, de ir explorando zonas y pues matándote a los monstruos, joder. Es el Doom, ¿no? ¿Qué,
2: sí,
3: qué vas a hacer, ¿no?
2: Sí, sí.
3: Y este lo mismo, tiene un production value bien alto. Las minis están muy chulas, sobre todo los monstruos y tal, están muy guapos.
2: Es que también se presta esto, los juegos de
3: los juegos de
2: videojuegos, como quieres tener las putas miniaturas.
3: Claro. Y si se te da bien y tienes un poco de mano encima de las pintas y tal,
2: claro,
3: es que flipas.
2: Claro.
3: Flipas. Total, este está guay porque tiene un girito con el anterior que has comentado tú, que es asimétrico, ¿vale? ¿De qué es esto de asimétrico? Igual que los videojuegos.
2: Creo que ya te pillo, sí.
3: Tienes una persona. Va a controlar a los villanos, digamos, a los malos, a los monstruos, y el resto van a jugar de manera cooperativa contra sus monstruos.
2: Claro.
3: Por eso es de 2 a 5, porque mínimo...
2: O sea, un bueno y un malo, claro.
3: Eso es. El de Dark Souls realmente te lo puedes hacer en single player.
2: Sí, solo. Claro. Porque el malo es la IA. En este caso, el juego, las cartas.
3: Ahí está. Entonces, este está guapo esa parte porque siempre da salsita.
2: Ya.
3: O sea, el rollo de juntarte cuatro personas y que sea 3 contra 1, que es el de los monstruos y tal, te da salsita. Tiene mucha rejugabilidad porque puedes ir rutando quién juega juega con los villanos, tal, está guapo, está guapo. Sí, y sí, este también guay. Lo ponían bastante bien, ¿eh? También bastante bien. Eso bastante guay, chulo, sí. Eso de aventuritas, mazmorreo, matar monstruos y tal, guay, guay, sí. Guay.
2: Estoy viendo, tenemos las imágenes para que los oyentes lo sepan, tenemos como referencias de imágenes para poder explicar también lo que vemos de los juegos. Este en concreto, estoy viendo que el arte y todo el rollo está basado, claro, en el Doom de ese año, del 2016.
3: Sí, sí,
2: el
3: eso
2: Doom
3: es.
2: Reboot.
3: Sí, sí, sí, eso es. Sí, sí,
2: está
3: sí.
2: Guay, está bien. Me gustan esas mierdas, a mí es que estos juegos son para esto también, las ilustraciones, tío, que hacen sí, y la sí, presentación sí. De las cajas y están guays, tío, joder. Paso a otro si quieres.
3: Otro que te gusta mucho a ti también.
2: Claro, claro. A ver, al final este juego es muy parecido al Dark Souls porque es el Bloodborne, te quiero decir. O sea, es igual que los juegos, el juego de Bloodborne se parece al videojuego de los Dark Souls, el juego de mesa también. También se hizo por Kickstarter y este he visto que tuvo 24.000 usuarios con una financiación de 4 millones de dólares. Sí, es un loco, ¿no?
3: Es una barbaridad.
2: Me parece, es como, pero, o sea, que entiendo también el valor de producción y todo el rollo, ¿eh? Pero aún así son 4 millones, ¿eh?
3: Voy a hacer, sí, no, es una barbaridad. Es
2: y en realidad es bastante parecido al Dark Souls. O sea, es también 1 a 4 jugadores. He visto también que las partidas son como de 1 hora y media pros y tal. Y son ronditas más o menos rápidas. Más o menos, ¿entendés? Los juegos de mesa van así. O sea, un juego de mesa largo es uno que te lleva un mes, ¿sabes? Eso es el valor al que nos manejamos. Entonces, eso, también van por aventuritas, como campañitas pequeñas. Hay 3 campañas principales que van introducidas por cartas y es... Leía en algún sitio que era como un libro-juego, incluso, porque va muy de que vayas leyendo y enterándote de lo que te va saliendo en la aventura. Sí. Y tú vayas luego ya haciendo lo que te vayas saliendo de los enemigos y el tablero, sin más. Lo mismo que el otro, vamos, cartas de armas, cartas de acción, tienes tu tablero principal donde pones tus ecos y tu vida, es como tu tablero de personaje, digamos. Vas revelando baldosas de exploración y todo el rollo. Y los enemigos también tienen minis, igual que en el Dark Souls.
3: Muy, con
2: también hiper guapas. Sí, sí, es que hiper guapas. Y hay muchísimos minions. No sé si venían como 20 o así. Eran una burrada, tío. Era como, madre de Dios. Y los bosses están guapísimos también. 110 pavitos también. Y este es casi imposible de encontrar. Porque
3: sí, este es mucho más difícil de encontrar que el de Dark Souls. El Dark Souls sí que se encuentra más, pero este es jodido.
2: Este creo que se quedó tan limitado al
3: rollo Kickstarter. Salió mucho por el Kickstarter, entonces lo vais a encontrar de segunda mano y a unos precios pues bastante prohibitivos. Os diré. Pero, si te parece, como habéis visto, estos 3 primeros que hemos mencionado son muy eso. Loseta, aventura, exploración y tal y cual. Vamos a cambiar de tercio por completo, ¿vale? Porque os voy a hablar yo de This War of Mine, que es un juego survival cooperativo que salió en 2017, el juego de mesa, ¿vale? Que es de 1 a 6 jugadores. Y súper parecido al videojuego en el que está basado, que de hecho es un videojuego de bastante de culto. De hecho, tú no lo tenías muy en el radar, pero sí que ganó algunos premios, ¿vale? Y la gracia de este juego es que nos muestra la guerra... pero desde el punto de vista de los civiles, ¿vale? La guerra al final siempre se cuenta desde el punto de vista de los soldados, de los héroes, de no sé qué,
2: de los que luchan, sí.
3: Y aquí nos lo cuenta desde el punto de vista del que está bien reventado en su ciudad, que está bien reventada, ¿vale?
2: Ya.
3: Entonces, ¿cuál es la gracia de este juego? Se ve igual que en el videojuego, el tablero es como una especie, se ve como una especie de casa partida en dos, ¿vale? Como una casa de perfil.
2: Sí, eso es, sí.
3: ¿Vale?
2: Sí,
3: como si la vieras de perfil, como en 2D, ¿no?
2: Como el Fallout Shelter también, ¿no?
3: Como el Fallout Shelter, eso es. Y el rollo en realidad es un poquito Fallout Shelter, pero claro, con un punto un poco más dramático, ¿no? La gracia es que eso, tenemos como que gestionar nuestra guarida, digamos, de manera cooperativa, ¿eh? Para intentar sobrevivir. ¿Vale? Evitar los peligros y tal. La gracia está en que tenemos que tomar mogollón de decisiones muy difíciles, ¿vale? Pues de mandar a alguien a explorar y jugárnosla a que se vaya a tomar por culo y cosas así, ¿no? Entonces, este juego fue muy, muy aclamado, igual que el videojuego, ¿eh? Por el guión. Por el guión y porque debe tocarte la patata a tope. O sea, es muy inmersivo. O sea, te importa muchísimo las cosas que te pasan y el tomar las decisiones y el decir, joder, ¿sabes? Y claro, evidentemente te plantea todo eso en un trasfondo jodido, muy duro, muy jodido y tal y cual.
2: Sí.
3: Entonces este juego, de hecho, he visto, preparando un poco el programa, he visto rankings, ¿no? De board games basados en videojuegos. Y este está arribita del todo en la inmensa mayoría. Es muy bueno este juego.
2: Estoy viendo que tiene contenido, o sea, de material físico a punta pala.
3: Sí, sí, mucho, pero también porque funciona mucho con cartas y demás para contar los eventos, tal. El guión es un buen librito también porque te va contando la historia y tal y cual. Está chulo, este juego debe estar muy, muy bien.
2: Guachi, yo voy a pasar a otro que también es... que también es diferente a los anteriores. Porque este precisamente es de construcción de barajas, es el Resident Evil The Deck Building Game. Hay muchos juegos de Resident Evil y lo hemos comentado antes, muchos, también. Hay mogollón. Pero bueno, me apetecía elegir este porque he visto que también que lo valoraban guay y porque es diferente también. Al final es un juego de barajas y de cartas solo y no de tablero, pues está curiosillo. De 1 a 4 jugadores, En la caja te vienen 250 cartas, que ya son, y hay tres modos de juego diferentes, y básicamente en casi todos lo que haces es pillarte uno de los protagonistas o de los personajes secundarios míticos de la saga, del 1 al 5 creo que son, del Resident Evil 1 al 5 están todos los personajes. Y bueno, pues puedes comprar también ítems, arma, munición, según las cartas que te van saliendo de la baraja y mierdas así sin más. No he entrado mucho en el detalle de cómo se juega porque, bueno, ya que sé, ya irá viendo cada uno.
7: Sí, sí.
2: Pero me gustó también la parte de las... O sea, también tienes cartas de enemigos, de bosses y tal, te van saliendo y tienes que... Tienen valores de vida, tienen valores de dificultad, o sea, es... Te vas equipando las armas y tienen algunas armas, las puedes mejorar y desmejorar, o sea, y empeorar, sacrificando puntos y ganando otros. O sea, es un poquito de numeritos. No llega a ser Magic, te quiero decir, no es tan sencillo como eso, pero tampoco es mucho más distante, ¿sabes?
7: Sí.
2: Y lo que me ha gustado a mí, por la parte de fan de Resident Evil, es las ilustraciones también, el ver cómo han hecho el arte CGI, que está en general basado en míticos, a ver cómo lo explico, en los libretos que te venían de la Play 1 o la Play 2, que te venía igual un vestero cortito de los muñecos, de los bichos y tal. Eso, ¿sabes? Es como que han sacado una puta foto a ese libreto y te lo han puesto aquí, ¿sabes? Y los enemigos son así, y luego los personajes son más de las ilustraciones que tienes en los propios juegos, ¿sabes? En 3D, ¿sabes? Como más... Y me gusta, ¿sabes? Me gusta ver esa mezclilla muy Resident Evil, ¿sabes? Es una estética hiper Resident Evil. Ajá. Y me gusta el rollo de eso, de que no se hayan pasado, por ejemplo, a hacer ilustraciones a mano de otra movida, sino que es la presentación que te esperas de algo con la marca Resident Evil. Y me gusta mucho por ese rollo. Este es de 2010, es bastante viejito.
7: Es viejito, sí.
2: Pero al ser un juego también de cartas que no tiene tanto esa parte de las minis y la puta locura, he visto que en general suele estar a 25 pavos, 30 pavos.
7: Claro, son bastante más bajos.
2: Eso es, pero también es más o menos difícil de encontrar, ¿eh?
7: Insisto. Sí, además siendo de 2010 es posible que ahí, no sé si está descatalogado, claro, pero estará ahí.
2: Claro, eso es.
7: Muy bien. Pues si te parece, te voy a hablar yo ahora de un juego que cuando te diga la IP vas a decir, joder, te vas a hacer la idea de cómo va a ser el juego, y no es así en absoluto. Sí. Porque os voy a hablar de World of Warcraft, The Wrath of the Lich King, que tú de primeras dirías un juego del WoW, pues será como los primeros que hemos comentado, ¿no?
2: Pero además hay una expansión que se llama así, ¿no? O sea, es una de las expansiones del WoW.
7: ¿Dices? Sí. No tengo ni papa.
2: Sí, juraría que sí. Por lo que me han hablado en Echo y Mike, me quiere sonar que es la del rey este.
7: Pues la peli es que, joder, te digo un juego del WoW y dirás, va, pues será eso, ¿no? De rolcito, aventuritas, hacerte tu personaje y tal. Pues no, en absoluto, ¿vale? Porque este es un cooperativo de 1 a 5 jugadores, salió en 2021, es muy reciente este. Vale, y está, eso está, evidentemente está basado en el universo WoW, pero utiliza el sistema Pandemic, ¿vale? Que es un sistema muy, muy característico, digamos, de juegos de mesa.
2: Pero ese es el juego Pandemic.
7: El juego Pandemic es el original, luego ese sistema, lo que se llama sistema
2: acuñado,
7: Pandemic System, que tiene trademark, vamos, se ha adaptado a muchas IPs, ¿vale? Se ha adaptado, tú por ejemplo has jugado a un Pandemic, al de Cthulhu, que está bien, está muy chulo, al Imperio Romano, a no sé qué, hay un montón, ¿vale? Entonces,

0: suena a mí esa peli, me suena lo de que se haya jodido, me suena también.
1: Es bastante cabrón. Está guay porque las partidas suelen ser tirando más cortitas, o sea, no sabes la idea de eso, de partidas de media y tal. O sea, pueden ser partidas de media horita. Funciona guay, está chulo, es muy entretenido, es muy cerebral, está guapo, pero ojo porque no es nada fácil.
0: Ya.
1: O sea, no es nada fácil. De hecho, el que tenemos nosotros de Cthulhu es hiper jodido y yo creo que lo he conseguido ganar una vez. Igual hemos jugado 20. O sea que, ojo.
0: Son jodidos hasta cuando haces trampas sin querer.
1: Sí, sí, sí. O sea, hasta cuando haces trampas, sí, sí. O sea, es jodido ganar hasta aunque hagas trampas. Es bastante gracioso, sí.
0: Es de locos, es de locos. Pues me sorprende, ¿eh? Que efectivamente que fueran por este lado con
1: sí, el puto sí.
0: WoW. Sí que es cierto que vi que había juegos de Warcraft también, de Warcraft a secas.
1: Sí, sí, sí.
0: Te imagino que sí que tirarán por un rollo,
1: no,
0: más.
1: Y hay alguno incluso de World of Warcraft, rollo también, más de rol y tal y cual. Ya. Pero quise traer este porque además, de hecho, te diré que de los del WoW, este es el más famoso. O sea, este juego se ha vendido que flipas. Se ha vendido que flipas. Está bastante guay.
0: Vale, sigo con más de lo mismo en realidad, con los que ya habíamos comentado de
1: Baldositas,
0: sí. Aventuritas, eso es. Gears of War, The Board Game de 2011 es este, y eso también tiene esas figuritas con las minis que están también guapas. Y este, por lo que he visto, se aprovecha mucho de las misiones de, creo que del primer juego, porque las tienen como clavadas, ¿sabes? Es como repetir exactamente lo mismo, y en el momento en el que iban a no sé qué locos gigante de tal, aquí lo haces igual también, ¿sabes? O sea, es como muy, muy, muy inspirado y muy fiel al primer juego. Entonces es como, joder, guay, por la parte esa de
1: fan loco,
0: Gears of War, está bastante guapo.
1: Qué guay.
0: Esto es para 1-4 jugadores, y eso son, pues como los demás, es muy completito, con 30 figuritas, con 200 cartas, con 17 tablas de mapa, o sea, hay 1000 moviditas que te vienen bien para hacerte diferentes aventuras. Que este sí que es un pelín más lineal, por eso que decía antes, de que las misiones son como muy...
1: Sí, más pasillero, es. Más taca-taca-taca, sí, sí.
0: Pero
1: sí,
0: bueno,
1: sí,
0: dentro
1: sí.
0: de eso sigue habiendo esa variedad de que al final vas sacando cartas de un mazo y te pueden salir en un orden u otro, entonces
1: ya.
0: Tiene un poco esa parte, pero bueno. Unos 70 napos andaba este, por ejemplo, lo que he visto. Pero incluso, es que en este molan hasta los dados, tío, porque como son dados...
1: Sí, sí, son como con el logo del que...
0: Está guay.
1: A ver, es lo que te digo, encima de estos juegos, cuando los hacen de IPs y tal igual, se cuidan muy mucho en esto, claro, porque parte del...
0: O sea, la gracia es esa.
1: Claro. Porque probablemente si alguien se va a comprar un juego de este tipo, solo porque sea de este tipo, se va a comprar otro.
0: Sí.
1: O sea, esto está evidentemente dirigido. Eso es. Muy bien, pues venga, si te parece, yo me voy a ir a algo un poquito diferente y voy a traeros el juego más viejoncho, de hecho, de los que vamos a hablar hoy. Porque os voy a hablar de StarCraft, que es un jueguito de, lógicamente, gestión y estrategia que se publicó en 2007. Ojo, ojo, tiene ya añitos. Es competitivo, ¿vale? De 2 a 6 jugadores, y este sí que es de los de psicópatas de toda la vida, ¿vale? O sea, culo duro a tope, psicópata de la estrategia a saco. O sea, gestionar recursos, colocación de trabajadores, táctica militar, ¿vale? Con tus cartitas que para ir haciendo cosas, con minis, flipa. O sea, de los de que el libreto de instrucciones es más largo que el puto Quijote, o sea, que se te va la puta olla.
0: En estos
1: es el típico que te pone que las partidas duran entre 120 y 180 minutos, ¿vale? 3 horas y...
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os he dicho durante el transcurso de esta conferencia que Shakespeare tenía una hermana, pero no busquéis un nombre en la vida del poeta escrita por Sir Sidney Lee. Murió joven y, ay, jamás escribió una palabra. Se halla enterrada en un lugar donde ahora paran los autobuses, frente al Elephant and Castle.

Ahora bien, yo creo que esta poetisa que jamás escribía una palabra vive todavía. Vive en vosotras y en mí, y en muchas otras mujeres que no están aquí esta noche, porque están lavando los platos y metiendo a los niños en la cama. Pero vive, porque las grandes poetas no mueren. Son presencias continuas. Solo necesitan la oportunidad de andar entre nosotras, hechas carne. Virginia Woolf, Una habitación propia.

Llegó la pausa. Ocasión magnífica para meditar si somos justos con los demás. O por el contrario, problemas personales proyectan sus miserias y deforman la imagen del prójimo. Hay que tener cuidado, pero no os sintáis culpables. Los imbéciles son siempre imbéciles. Proyectemos lo que proyectemos.

0: José Juan, que a él le gusta más.
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0: Quiero ser bombero, cantante, veterinaria. 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

0: Atención, atención. El típico país terrorista de turno está a punto de atacarles. Recojan todas sus bragas y sus condones junto con todas sus pertenencias, porque van a ser bombardeados por... ¡Sesión Bestia! ¡Ew!
1: ¡Gracias!
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0: Los Gasteizes de las Vitorias.
1: 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Hoy tenemos colaboración desde Vitoria Gasteiz, a manos de Mastic.
0: ¿Y de dónde es bueno, Mastic dentro de las Vitorias?
1: No sé.
0: ¿Será del
1: es mucho pedir, ¿eh?
0: Calle Cuchillería? Bueno, Barnotzen.
1: O de,
0: da igual.
1: De la calle Universidad.
0: Bueno, da igual. De Vitoria. ¿Y eso? ¿Qué se cuenta
1: bueno,
0: el amigo?
1: Nos trae un set que se inversiona

0: en el techno, contundente y oscuro, con influencias de hard techno y groove. Oso sesión potentidad, es una sesión
1: gordo,
0: potente.
1: Gordo, me parece.
0: Sí, sí,
1: bien.
0: Sí, a mí me ha molado mogollón, he oído ya tantas veces ya, que está guapo, está muy guapo. Lo que eso, pues busca llevar al público a un viaje intenso, hipnótico y lleno de energía. Energía muy como tiene él. Tiene más energía este. Ah, hostia, es una máquina. También es productor, productor DJ. Produce sus temitas, y esta sesión también tiene sus temitas también. Y bueno, poco más, cada tema es una expresión personal de él, de su pasión, que es el techno más crudo y auténtico.
1: Bueno, bueno, pues muy bien. Muchas gracias por haber contactado con nosotros, ¿sí?, para difundir esta la buena nueva de nuestro señor Jesús Tecno.
0: Sí, sí, ha sido un placer, como siempre.
1: Tascari Casco, la peste de Anebebay. Parte Artu, síganos, compartan con nosotros.
0: Eso es.
1: Nosotros aportamos nuestro pequeño granito de difusión.
0: Que estamos para todo.
1: Todos estamos a favor de los tecnos y los electrónicos.
0: Neisun era como, venga, se sigue y canta, seguro que canta propio, que Neisun, Hype se va a promocionar, tenemos su torre una de Xavis Artú,
1: Neisun ha hecho. Básicamente, baina ez deitxu zuen lagumaten urte betetia da zorion duen izuelain.
0: Ez teo dedikete kante. Dedikaziones de kantenes no hacemos,
1: Vale. Bueno, besti barik.
0: Besti barik, disfrutau emaztikeaz, bitxorixetik eta aia segustetat zuen.
1: Venga, aupa, venga, dale kantela.
0: Venga.

Kaixo, arratsaldeon. Yo soy Tinka y esto es Dando la Lata, el espacio desde donde rastreamos cómo suenan las voces, las rabias y las fusiones de nuestro continente. Hoy toca un capítulo que a muchos les hace apretar la mandíbula y a otros les trae recuerdos adolescentes, el nu metal en Latinoamérica. Para situarnos a nivel global, el nu metal tomó forma en los 90 con bandas que mezclaron metal, rap, funk y electrónica. Nombres como Korn, Deftones, Slipknot, Limp Bizkit, Rage Against the Machine, Faith No More o incluso Tool marcaron los moldes y las paletas sonoras que luego se reinterpretaron aquí. Pero ojo, eso no significa copia. Cada país latinoamericano tomó esa matriz y la transformó con ritmos locales, historias políticas, lenguas originarias y una dosis propia de rabia y humor. Estamos escuchando a Sepultura, banda que mostró muy temprano que un grupo latino podía jugar en las ligas globales y que el metal podía dialogar con raíces indígenas y percusiones locales. Desde esa potencia germinal, el nu metal latino se ramificó en múltiples direcciones: protesta social, introspección adolescente, fusión con ritmos afrocaribeños, estética industrial y, más recientemente, hibridaciones con lenguas y músicas indígenas. Hoy vamos a trazar ese mapa con textos, anécdotas, historia breve de los discos y de las canciones que vamos a escuchar. Antes de cada tema te contaré el porqué, el momento social, la historia de la banda, el año y el álbum. Para que la canción no sea solo ruido, sino un mensaje. Arrancamos. Esto es Rata Majata de Sepultura y esto es Dando la Lata en la 107.4 aquí en Radio La Bedi.

0: Damos inicio a este nuevo capítulo de Dando la Latam, esta vez hablando de el nu metal latinoamericano. Un par de ideas para no perdernos mientras viajamos. Primero, tenemos que entender la década y el ecosistema. Muchas de estas bandas emergen entre finales de los 90 y principios de los 2000. Fue una época de globalización acelerada. CDs importados, MTV latino, festivales y la llegada del internet como canal de descubrimiento. Luego, en la economía y la política hubo crisis económicas, protestas sociales y procesos de transición democrática que dejaron marcas sonoras. El metal se volvió una válvula de escape y a la vez una herramienta de denuncia.
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0: Identidad y fusión. A diferencia del nu metal estadounidense, aquí hubo una tendencia constante a incorporar ritmos locales. Salsa, percusión andina, cultrún mapuche o poéticas de resistencia, temas indígenas, memoria y territorio. Sobre los circuitos, hubo circulación por radios alternativas, festivales universitarios, MTV Latino y muy pronto plataformas digitales independientes.
1: Somos tontos.
0: Y claramente la recepción. Mientras algunas bandas alcanzaron nichos masivos, muchas otras construyeron cultos locales. Es importante recordar que éxito aquí no siempre fue equivalente a estar en la radio mainstream. Con este mapa mental, vamos con la primera parada. Nos vamos a la Argentina. Animal, acrónimo de Acosados Nuestros Indios Murieron al Luchar, es mucho más que una simple banda argentina de metal. Es un poderoso manifiesto sonoro y político que marcó con fuego la escena musical de los años 90 y 2000. Fundada en Buenos Aires en 1992, irrumpieron en la escena con un mensaje directo y sin filtros. Denunciar el genocidio, el despojo, la marginación histórica de los pueblos indígenas de Latinoamérica. Su nombre ya era un grito de guerra. Inicialmente basaron su sonido en una potente mezcla de thrash y groove metal, pero rápidamente evolucionaron para incorporar a su fórmula metal alternativo y rap metal, anticipándose a la ola de nu metal proveniente del norte, con percusión latina, ritmos tribales y riffs de siete cuerdas. Fusionaron su sonido con la intensidad de bandas como Sepultura, manteniendo su estilo único. Esta evolución se plasma en álbumes claves como El Nuevo Camino del Hombre, el que escucharemos ahora con esta canción que vamos a seguir, Solo por Ser Indios, de Animal, banda desde la Argentina. Te dejo con este temazo de esta sección de nu metal latinoamericano en esto que es Dando la Latam.

Escuchábamos a Animal, acrónimo de Acosados Nuestros Indios Murieron al Luchar. El impacto de Animal fue realmente trascendental. Compartieron escenario con bandas como Bad Religion, Biohazard, Pantera y Suicidal Tendencies. Además de participar en el Warped Tour en el año 2000, su separación temporal en el 2000 llevó a la creación de Carajo, otro proyecto exitoso de Corbalán y Vilanova. Sin embargo, su regreso y la constancia en su música demuestran que más que una simple moda, son y seguirán siendo una voz imprescindible. Con su potente mezcla de metal agresivo, influencias latinas y un fuerte compromiso social, Animal no solo han hecho historia, también nos recordó que el metal puede ser una poderosa herramienta de memoria y resistencia.

Ahora nos vamos hacia Chile, hacia mis latitudes, y vamos con la banda Requiem, que es una banda chilena de metal alternativo y nu metal, muy importante en la escena local. Se le considera un conjunto muy influyente, ya que fue la encargada de masificar el estilo en el país, y fueron responsables de organizar los llamados Agrofest, masivos conciertos anuales donde se presentaban bandas nacionales de nu metal, o agro metal, como se le denominó el estilo en Chile.

Antes de escucharla, piensen en Chile como una escena que, tras la dictadura y la posterior reapertura social, ofrece un caldo de cultivo para las letras que miran hacia la memoria y la búsqueda íntima, a la vez que mantienen una contundencia sonora. Te dejo entonces con una banda icónica del nu metal latinoamericano y chileno, Requiem, con su canción Claroscuro. 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

0: Escuchábamos la voz desgarradora y la violencia de Requiem cantando Claro Oscuro, la banda chilena de los 90 y de principios de los 2000, quien marcaría sin duda una marca imborrable en la historia del nu metal latinoamericano.
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0: Y ahora nos vamos hacia el norte, hacia México, donde la cultura urbana, el skate, el graffiti, el rap callejero, creó un público ávido de agresividad y verdad. Resorte, nacido a mediados de los 90, mezclaron rap, metal y electrónica con una actitud netamente callejera. El tema Aquí No Es Donde está ligado al álbum República de Ciegos, publicado en la era cercana al 2002. El tema circuló con fuerza en 1999 y 2002 como single promocional, en distintos formatos, y fue un emblema del desencanto urbano, ciudad, desigualdad y desorientación juvenil. No podemos olvidar que en esta época MTV Latino fue un altavoz importante para estas bandas, ayudando a difundirlas en toda la región. Sin embargo, no podemos olvidar que la mayoría de la fama de estas bandas viene a través de lo underground, de la reproducción de casetes, de CDs y de este ambiente de nicho, donde se desarrollaba la banda Resorte, a la que escucharemos a continuación con su canción Aquí No Es Donde, listos para la carga sonora con Resorte desde México. 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

0: Escuchábamos a Resorte, la banda mexicana que emergió en el caos de 1995 y que se ha consolidado como un referente del nu metal en México.
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0: A lo largo de los años, Resorte ha mantenido su presencia en la escena musical, participando en festivales como Vive Latino y Corona Music Fest. Su legado perdura y, como dijo Cristian Manchado de Il Niño, una de mis mayores influencias son los dos vocalistas de Resorte, que son como los Rage Against the Machine mexicanos. Así, Resorte sigue siendo una fuerza imparable, un rugido que resuena en el corazón del nu metal latino.

Y ahora nos vamos hacia el Perú. Área 7 es una banda de nu metal y metal alternativo que nació en Lima en 1999 y se convirtió en la primera banda femenina de rock y metal del país, abriendo un camino sin precedente para las mujeres de la escena local. Fundada por las hermanas Diana y Fátima Foronda, comenzó como un proyecto que hacía versiones de bandas como Pearl Jam, Alice in Chains o Nirvana, tocando en locales de Barranco y Miraflores. Después de algunos cambios en la formación en el año 2000, las Forondas sumaron a Josy Romani en la batería y Carol Uriol en el bajo. Con esta nueva formación empezaron a componer sus propias canciones y se establecieron como la banda más representativa del rock femenino en el país. Para 2003, Área 7 ya era un nombre conocido en la prensa especializada y en conciertos masivos junto a bandas como Masacre, Reset, Natura o Leucemia. Su primer lanzamiento fue el EP homónimo Área 7 en el 2004, que marcó el comienzo de su carrera discográfica. Dos años después lanzaron Máquina de Almas en el 2006, producido por Morrison Records, lo que les permitió expandir su presencia a Argentina, México, Chile y Ecuador, concediendo decenas de entrevistas y logrando aparecer en rankings internacionales. Ahora vamos a escuchar la canción Ser por parte de Área 7 en esto que es Dando la Lata.

0: escuchábamos la banda peruana Área 7 con su tema Ser, canción que plantea preguntas de identidad y pertenencia en contextos urbanos limeños marcados por tensiones sociales y desigualdades. La voz femenina en el metal se vuelve además gesto político. Impone presencia en un espacio que no siempre fue hospitalario. Presentar este tema en la radio es recordar la diversidad de experiencias dentro del nu metal latino. El legado de Área 7 va más allá de la música. Su mera existencia desafió los estereotipos de género en un ámbito que ha sido históricamente masculino. Desde el principio ha luchado contra la costumbre de relegar a las bandas femeninas a tocar a media tarde y bajo un solo de justicia en los festivales. Su éxito, que incluye haber abierto para grandes bandas en Lima el 2016, por ejemplo, es un claro reflejo de su tenacidad. Con más de 20 años de trayectoria, se han convertido en un símbolo de visibilidad y resistencia, inspirando a nuevas generaciones de mujeres a subir al escenario del rock y metal peruano sin pedir permiso.
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0: Vamos a parar un minuto y pensemos en cómo se subdivide este universo del nu metal. Hemos hablado de bandas político-social como Animal, que usan la mezcla de ritmos para cargar sus letras de denuncia, el nu metal introspectivo, como las bandas de Perú, como Área 7 que acabamos de escuchar, la fusión caribeña como Sepultura al inicio, la música industrial que ya veremos más adelante, y el metal indígena y el post-nu metal que ya veremos también a lo largo de este programa. Cada una de estas rutas nos dice algo sobre la relación entre música y territorio en Latinoamérica.

Y ahora nos vamos hacia el norte de Sudamérica, a Colombia, el país de los dos océanos. Colombia entregó algunos de los proyectos más imaginativos del metal regional. Koji Kauto destacó por una estética marcadamente industrial y performática. Disfraces, universos biomecánicos y letras que hablan de alienación tecnológica. Mechanical Animal es un perfecto ejemplo. Critica la deshumanización contemporánea, puesta en escena y sonido industrial que dialoga con la modernización. El tema tuvo presencia en circuitos y festivales locales. Su puesta en vivo solía ser un espectáculo visual, además de sonoro. Hay registros en video, entre presentaciones en festivales como Radiónica y otros eventos donde su performance era parte del mensaje. Si te gusta Marilyn Manson en el sonido más industrial, te dejo entonces con Mechanical Animal, de Koji Kauto, banda colombiana en este especial de Nu Metal en Dando la Lata.

Para los amantes de Rammstein, de Nine Inch Nails o de la música industrial como Marilyn Manson, escuchábamos a Koji Kauto con su canción Mechanical Animal, la banda colombiana que nos llevaba su violencia y su vanguardia en esto que es el especial de Nu Metal Latinoamericano de Dándole Latam. Y ahora volvemos a Chile, a mis latitudes, con la banda Dracma, que es una banda que surgió de la unión de integrantes de Kirusa y de Dorso, y la mezcla es obvia. Un rock pesado poderoso, con voces rapeadas, que además inserta a Chile, por lo menos con una agrupación, en un estilo que es masivo en Norteamérica. Por esto, en otros comentarios que he leído han insinuado que es un disco oportunista. Pero esa afirmación carece de fundamentos, porque Dracma no apareció de la nada con este tipo de música. Los hermanos Fonseca vienen de una tradición de rap popular de muchos años, y el guitarrista Gamal está haciendo heavy metal desde principios de los 80. Por eso veo que este trabajo obedece a una fusión de estilos y evolución natural entre los integrantes del grupo. Con un sonido potente, letras directas y contestatarias, Dracma armó un disco donde destacan las armonías vocales de Felipe Fonseca, Polo Vargas y Cote Fonseca, con los riffs entrecruzados de la guitarra y el bajo en temas como Hijo de Puta, Verte Morir, Como un Animal y Chilenada, que además tiene el respaldo de un video a nivel internacional. Otro punto a consignar es la habilidad técnica de todos sus integrantes, que sobre todo se nota en su show en vivo, que han sido muchos, por lo menos desde 1998. En definitiva, mucha energía bien ejecutada, que a pesar de tener mucho rap, encontramos en los coros líneas melódicas más suaves y sonido de teclados que complementan el típico sonido pesado que el Tito toca a la perfección tanto en riffs como en los punteos.

En Chile, la apertura cultural posterior a la dictadura dio lugar a un metal más directos y con causas. Dragma es un ejemplo claro. Su disco debut, titulado Dragma, a finales de los 90, incluye el tema No es un juego. Y el álbum llegó a ser nominado a galardones locales por su aporte al rock chileno. Las letras abordan desigualdad, violencia social y la urgencia de tomar en serio la realidad de sectores marginados. Cuando suena, se siente esa mezcla de rabia y cuidado por la comunidad. Te dejo entonces con No es un juego, de la banda chilena Dragma, en este especial de Nu Metal, en Dándole la Lata, en la 107.4 de Radio Alavedi.

Escuchamos la increíble calidad musical de Dracma con su canción No es un juego, la banda fundada en Santiago de Chile. Y ahora nos vamos hacia Centroamérica, hacia el Caribe casi. Nos vamos hacia Puerto Rico. La historia de Puya tiene raíces que se remontan incluso antes de que adoptaran ese nombre. En 1988, en San Juan, Puerto Rico, el guitarrista Ramón Ortiz, ex Matador, el bajista Harold Hopkins y el batería Eduardo Pañagua se unieron para formar Whisker Biscuit, un proyecto instrumental que combinaba sus propias composiciones con versiones de otros artistas en el circuito local. Su búsqueda de una identidad musical completó a principios de los 90 con la llegada del vocalista Sergio Curbelo. Fue en ese momento cuando decidieron llamarse Puya, afinando su propuesta, y poco después se mudaron a Fort Lauderdale, en Florida, para abrirse camino en la escena musical. En 1994 grabaron una demo de 6 canciones titulada Whisker Biscuit, un homenaje a sus orígenes. 2 años más tarde lanzaron su álbum debut homónimo, Puya, que incluía 13 temas y colaboraciones sorprendentes, como la sección de vientos de James Brown en 2 de sus pistas. Durante esta etapa conocieron al productor Gustavo Santaolalla, quien les consiguió un contrato con MCA Records y supervisó su álbum fundamental de 1999. Este disco, aclamado por la crítica, consolidó su distintiva fusión de metal progresivo con salsa, jazz, rap, hardcore punk y ritmos afrocaribeños. No era solo un adorno superficial, sino una integración profunda que muchos comenzaron a llamar salsa metal.

En un giro estilístico, Puya demostró que el metal puede bailar. En su álbum fundamental del 99 incluyeron Oasis, un tema que mezcla riffs pesados con percusión afrocaribeña y arreglos que remiten a la salsa y el jazz latino. El resultado fue una propuesta que abrió puertas, giras internacionales y reconocimiento en listas. Puya demostró que el metal latino puede ser híbrido sin perder contundencia. Oasis fue single y punto de entrada para muchos oyentes fuera del circuito metalero. Te dejo entonces con la canción Oasis del grupo puertorriqueño Puya en esto Dando la Lata 107.4 en Radio La Bedi.

escuchábamos la canción Oasis del grupo puertorriqueño Puya. Hoy en día Puya continúa defendiendo su estatus como la banda de metal más influyente del Caribe, con su alineación clásica, Ortiz, Hopkins, Curbelo y Paniagua. Su música demuestra que en el metal las raíces culturales no son un obstáculo, sino un trampolín para alcanzar nuevas alturas.

0: pesados.
1: Y vamos llegando al final de nuestro programa, pero antes de cerrar, hagamos un balance rápido. El nu metal latino fue un fenómeno de hibridación. Tomó lo global y lo volvió local. Fue también generacional. Sonó en patios, en estadios pequeños, en radios alternativas y luego en festivales. Tiene muchas caras, las que protestan, las que duelen, las que celebran la mezcla rítmica y las que rescatan memoria ancestral. Y no podemos olvidar tampoco a las mujeres y a las comunidades indígenas que hoy reescriben el relato desde adentro. Si les interesa, en futuras ediciones puedo traer entrevistas, cronología, pero por ahora, gracias por este gran viaje. Y para terminar, para cerrar, hoy traigo una puerta al presente y al futuro del metal latino. Mawisa, proyecto chileno que canta en Mapuzungún, proyecto chileno maldigo, proyecto mapuche que canta en Mapuzungún y que incorpora instrumentos tradicionales al metal. Su single, Tinan Pau Pau Can, fue lanzado recientemente en el 2025 como adelanto del disco Yul, e incluso cuenta con una colaboración destacada que visibiliza la conexión internacional del proyecto. Estamos hablando del guitarrista del grupo Gojira, grupo vasco de Iparralde. Este tipo de trabajos muestran cómo el metal latino no solo se alimenta de influencias externas, ahora vuelve a las raíces y las convierte en potencia contemporánea. Escuchémosla pensando que el final de un ciclo, nuestro cierre es también la entrada a nuevas formas. Muchas gracias por haberme escuchado. Yo soy Tinka, esto es Dándole a Latam en la 107.4 en Radio La Baby. Gracias por escuchar y nos vemos la próxima semana, los jueves de 6 a 7 de la tarde y la repetición los sábados de 5 a 6 de la tarde. Te dejo entonces con el grupo Mawisa y Tinan Pau Pau Can en esto que fue el especial de Nu Metal de Dándole a Latam.

0: Bueno, pues aquí estamos otra vez. ¿Eh?
1: Sí.
0: Se acabó el verano.
1: Se acabó la fruta.
0: ¿Eh?
1: El que no se agache es un indio apache.
0: Eso es. Pues aquí estamos de vuelta. Sexta temporada.
1: Seis, ¿no? Eran siete. Seis.
0: Seis. La sexta puta temporada.
1: Sexta y última, yo creo. Ya hay que empezar a hablar de última.
0: Sí, sí, sí. Como llevamos hablando desde la primera.
1: Penúltima, hay que... Como Black Sabbath, que ya es the end. This is the end,
0: ese discazo de mierda.
1: The end, han sacado un... ¿Cuál es el que disco han sacado ahora? ¿A una recopilazao?
0: Sí, creo que tenían, sí.
1: También nos podemos... Es que las bandas, si nos despedimos a lo heavy, podemos estar 10 años.
0: Sí, pues nos da la 18ª temporada, como Scorpions.
1: Porque hay bandas que llevan despidiéndose casi desde la primera demo.
0: Exacto, como Berry Charrac.
1: Eso es.
0: Sí, sí, sí, podríamos ser Berry Charrac.
1: Berry Charrac está ahora despidiéndose de los japoneses.
0: De los japoneses, sí, sí, sí.
1: Pero además creo que uno a uno.
0: Sí.
1: ¿No? Porque... Y luego habrá que volver aquí para recordar que se estaban yendo.
0: Y hacer otra girita.
1: Iban a hacer, ¿no? ¿Había alguno todavía? ¿O han tocado ya en el San Mamés Barría? Ese de los cojones.
0: Tocaron en Covetamendi.
1: En Covetamendi.
0: Y
1: eso es bien, un monte. Por los Bendy.
0: Sí. Pues sí, y nada.
1: Pues eso, girita. Pues eso, sí.
0: En un verano. Vamos, yo creo que ha sido mi verano más de mierda. Y mira que he tenido veranos.
1: Mis veranos son de mierda siempre.
0: Que he tenido veranos de mierda, pero...
1: Yo ya es que no, el verano me agobia todo.
0: Sí.
1: Vuelvo con un odio exacerbado a todas las etnias, razas, religiones, ausencia de ellas, me da lo mismo.
0: Sí.
1: Géneros, sexos...
0: Yo odio por igual,
1: lo mismo.
0: Si estás sentado en una terraza, lo odio independientemente de su género o procedencia.
1: Yo ya un poco todo el mundo, ya.
0: Sí.
1: Y es como de... Digo, ¿para qué? ¿Pero por qué? ¿Para cuándo?
0: Eso es el fin,
1: ¿no? El Armagedón.
0: ¿Hasta cuándo?
1: ¿Cuándo el juicio final con las trompetas de Jericó y los fuegos fatuos? ¿No? ¿Cuándo no, señor?
0: Sí, o las trompetas de Betagarri.
1: O a mí da lo mismo, o del nuevo grupo de...
0: Sí.
1: Mondo, que tocan en Legutio.
0: Sí.
1: Este fin de, creo.
0: Habrá que ir.
1: Yo allí voy a estar, en sexta fila. que digo, señor, que... No nos perdones, porque sabemos lo que hacemos.
0: Sí,
1: o sea,
0: sí, sí, sí. Hombre,
1: acaba con nosotros.
0: Esto es aposta, todo, sí.
1: Es decir,
0: sí.
1: No es necesario que mandes un nuevo Mesallas para que lo trituremos y lo colguemos del palo más alto. Ya, acaba con, ¿no? La raza, por llamarlo algo.
0: Sí.
1: Esta mierda.
0: Sí,
1: me da lo mismo, el quien se considere creador, porque igual son los Anunnakis o los primeros astronautas, de los cuales estoy siguiendo mucho ahora la serie Alienígenas en el canal
0: Historia.
1: Historia de verdad.
0: Historia de la buena.
1: No sé si es D-Max o, bueno, uno de las buenas.
0: Alienígenas ancestrales.
1: Sí, alienígenas. Ahora es que es alienígenas. Luego hablan un poco de los primeros astronautas, que es la terminología. Todo es ancestral.
0: Los primeros astronautas antes de los soviéticos.
1: Antes sí.
0: Los mayas.
1: De Gagarin.
0: Eso es.
1: De Gagarin, de la época de Tenochtitlán. Pues alguien, no sé.
0: Sí.
1: No, de que dejen de aparecerse con sus ridículas naves, porque. Y directamente lancen un... Como los de Mars Attack.
0: Pero es curioso, desde que ahora la gente tiene smartphones con supercámaras, ya no hay avistamientos de esos borrosos, ya de ningún tipo.
1: No, porque ahora, claro,
0: cero.
1: Con los megapíxeles que tendrías, sacarías hasta la cara del conductor de la nave.
0: Exacto. Y ya
1: bueno,
0: no hay.
1: Un radar de los de la DGT que te puede ver cómo te están haciendo una felación mientras conduces o verte lo que escribes en el WhatsApp con eso apuntado al aire, digamos, a los cielos,
0: no se te escapa un ovni.
1: No se te escapa un ovni en la vida. O sea, ves una foto y pues sí, ahí vas. Sí, ¿de este color eran? Pues si son como la camiseta del Betis. ¿No? Y es como de... Ya, es cierto. Ya, ¿eso a qué, ya nos, no hay. ¿Qué nos lleva a pensar? Pues a mí a pensar en nada.
0: A mí, o sea, en absolutamente nada, pero hemos rellenado un ratito.
1: Ya habíamos rellenado siete minutos. Sí, bueno, sí. Con la canción de Forever Drag Queen, de los cinco gramos. y es que hay un montón de cosas que me da una pereza.
0: Todo, no sé. Yo es que he estado metido en casa todo el verano.
1: Claro, pues es que usted también... Es que con usted ya llenaríamos, porque usted ha salido... Viene
0: de vivir su sueño
1: y a su vez de ver la muerte con la luz de ese polo blanco, ¿no? Que hemos visto.
0: Sí, porque yo he estado todo el verano metido en casa.
1: Que es donde mejor se está.
0: Aunando mi odio por el verano en general y esta época en concreto, que estoy pobre como una rata. Entonces no me daba ni para bajar a tomar un verdejo. Y solo he salido para trabajar en el Hashtepi en fiestas.
1: Muy bien. Buena gente, musicón.
0: Sí, dos semanas para recuperarme. Y, muy bien. Y fue justo a recuperarme y a Logroño.
1: Buena gente, musicón.
0: Musicón, a trabajar en el Mugui.
1: Acabar la época estival con un festival.
0: Exacto, pero trabajando. El Mugui.
1: A trabajar, cualquier cosa. A disfrutando. Hablemos de disfrutar.
0: Sí, eso es.
1: Y encima con un cobro.
0: Sí, eso es. Bueno, es que si no, eso no...
1: Cobran como en sobres, como hace las turcas. No, creo que estaba repartiendo sobres hoy en la explanada.
0: Aquí eso sí, hay dinero, te lo hacen todo con contrato.
1: Logroñés, así.
0: Y todo de alta la seguridad social, contrato y...
1: Y el copón.
0: Y te lo ingresan en la cuenta.
1: Te lo ingresan incluso, no te lo dan
0: inclusive.
1: Ahí.
0: No.
1: No te hacen 4 horas de seguridad social y luego lo demás en B C, restándote de...
0: La Rioja y Parné.
1: Es que en La Rioja también lo cierto es que la labor callada de los sindicatos ahí está.
0: Hombre, es la legendaria la labor de la CNT.
1: Por eso, que hay igual aquí toda la vida con los sindicatos nacionalistas y de clase y de mis cojones, y luego en Logroño ahí es donde...
0: Ahora está el PSOE en La Rioja.
1: El PSOE, pero la vía armada casi del... PSOE más polpotiano.
0: Sí, el sector jacobino del PSOE riojano. Sí. Pues sí, hay un festival indie en las bodegas franco-españolas.
1: Oh, ¡qué nombre más guapo!
0: Ganador.
1: Porque no por francés, sino por Franco. Por Franco.
0: Sí.
1: Caudillo, ¿no? Que allí sigue todavía descansando en el valle.
0: Y actuaban grandes bandas.
1: Ya estuve...
0: Viva Suecia.
1: Viva Suecia, potentísimo.
0: Es una banda que...
1: Fíjate que las bandas con Viva, o sea, me han dejado a Viva Bazoca
0: en una
1: mierda, ¿no? En una dupla circense.
0: Viva Suecia, unos cañones de confeti que el señor que le tocaba limpiar luego al día siguiente en la bodega, yo le di un abrazo.
1: Pero... Con cañones, o sea, con como si fueran los Sweet o los Kiss, vamos.
0: Pues mismamente. Y todos los temas, una mierda sin excepción, pero horrible, horrible.
1: Pero horrible en el sentido, pero eso,
0: en
1: el sentido, eso también...
0: Sí, en el sentido catártico.
1: Es que también los temas así, ¿no? Conjuntando una serie de temas... Puedes conseguir una mediocridad sonora, pero que haga que todo es, ¿no?
0: Sí.
1: No sé, como una temporada de fútbol de un equipo vasco. Que es mala, pero dices, ha sido regular. Sí. Y que es
0: igual,
1: decir, que es decir, ha sido mala.
0: Ha sido mala.
1: Pero regular. Regularmente mala.
0: O la temporada pasada era Atleti.
1: Sí, que, pero que luego hay espabiló, pero que es una mentira.
0: Pero para nada.
1: Pero es como de, ¿no?
0: Sí.
1: Consigues una serie de temas... Pues hay gente que defiende a Viva Suecia, pero...
0: Había miles de personas allí coreando.
1: Humanas, incluso.
0: Bueno, riojanas.
1: Estuve viendo un poco Viva Suecia porque dije...
0: Ellos con unas barbas muy bien cortadas.
1: Ya los vi, sí. ¿Eh? Uno de esos aspectos. Y luego tienen momentos rascayú, que luego yo creo que el técnico será bueno.
0: El técnico del festival, el primer día se zumbó 5 gin tonics seguidos, que ya no sabía ni lo que tocaba, y así se tiró los 3 días.
1: Claro, pero consiguió un sonido.
0: El sonido, sí.
1: Regular,
0: sí, sí.
1: Malo.
0: Sí.
1: pero el sonido,
2: sonido bodeguero.
1: Eso es.
2: El famoso sonido bodeguero.
1: Y es en unas bodegas. Es
2: dentro, pues unas bodegas muy grandes. La verdad que el sitio está muy guapo.
1: Pero que son o sea.
2: No, como... están en la bodega dentro, tiene como una avenida principal.
1: Es que yo bodega no sé por qué pienso siempre como las grutas donde los nazis escondían el oro.
2: Luego ahí se hacían los conciertos acústicos dentro, entre barricas.
1: Ah, y había firmadas por toreros
2: y había pinchadas de DJs también
1: dentro de barricas
2: exacto. Sí allí estuvo pinchando Yajaira.
1: Dije, hombre, una grande de esta ya grande de España.
2: Ya nos echamos unos vinos luego en la noche
1: logroñesa.
2: Claro sí porque yo es el cuarto año que voy yo ya tengo una reputación
1: allí
2: más que en la noche, en la mañana logroñesa. Y Iván Ferreiro también tocó.
1: Iván Ferreiro es el que también tiene una voz que a mí me parece casi bastante desagradable.
2: Que es Los Planetas, era así.
1: No, Planetas, era
2: Los Piratas.
1: Los Piratas.
2: Los Piratas, eso sí, Los Planetas, no Los Piratas, sí, perdón.
1: Los Piratas es Jota.
2: El Jota, eso es. Pues también una puta mierda infumable, aburridísima.
1: Pero te hace entrar en...
2: Sí. Luego también, claro, Tiquep.
1: Claro, eso también en una bodega que ahí está fermentando el vino. Eso hay unos vapores.
2: Eso era en el escenario grande que era fuera. Fuera, pero es dentro de las bodegas. Porque
1: Se está creando. Es como cuando me dormí yo en las fiestas de Estavillo dentro de Zurracapote, que me levanté y era como si estuvieras... Como si fuera Vince Neil, que no sabía por dónde me daba el aire. Claro, estuve ahí aspirando.
2: Fermentando.
1: Todo el fermente y salí triplemente borracho.
2: Correcto.
1: Y entonces ahí, claro, también eso hace que igual te guste más todo.
2: Sí, a mí no me gustó nada.
1: Pero usted, porque como utiliza otro tipo de cosas para alcanzar el éxtasis...
2: Hombre, tonelada de droga. O sea, eso no se soporta si no es con toneladas de droga. Que hice a bien de llevarme.
1: Sí, porque allí no... El indie se droga
2: allí,
1: también.
2: Allí hay cocaína.
1: Coca.
2: Sí, pero ni siquiera eso. Yo detecto en las miradas de la gente... Tengo un radar que ya detecta. Y en general no, la gente no... En los baños de tíos... No entrabas estaban los
1: no hay diálogo.
2: Los meaderos de pie, que era donde iban todos los tíos, pero los baños de los cagaderos desocupados. Que era donde yo me hacía mis viajes ahí tranquilo.
1: Pues para alicatar el baño.
2: O
1: sea, no estaban petados de en cualquier sala de bien.
2: Eso es. No había.
1: O igual la gente es más de llevar un dosificador o lo toma como el rape, así como las
2: moñas todo.
1: Época de Luis XIV, ¿no?
2: Sí. Y luego.
1: Van drogados de casa se drogan, porque también la droga. En Logroño. Igual la droga está mal vista, no sé, respecto a los sindicatos de clase, como cuál es su opinión.
2: Sí, luego los bares a última hora había gente. Pero yo no sé cómo aguantaban a estas horas sin drogarse.
1: Claro, no se veían mandíbulas entraban no, antes que el dueño.
2: Nosotros éramos los más sudados.
1: Más mandibuleros.
2: Mandibuleros, pero sí, los más sudadetes.
1: Con ese sudadete que te da el...
2: A más, y salíamos de fiesta con nuestro polo blanco lleno de lamparones.
1: Eso es, estilo San Fermín, ¿no?
2: Exacto.
1: Como que eso es lo que bola.
2: Claro, porque... Muy inteligentemente a todos los camareros nos dieron unos polos blancos que el resto de camareros conseguían que acabaran blancos. Yo a los 5 minutos de ponérmelo tenía unos lamparones de vino ya que...
1: Es lo que leí alguna pregunta porque ha puesto usted una foto excepcional
2: que me hizo el fotógrafo oficial del Mugui.
1: ¿Ah, sí?
2: Sí,
1: pues,
2: sí.
1: Que... Y preguntaba a la gente si tenían ustedes un polo por día o...
2: Sí, incluso dos si pedías.
1: Usted tendría incluso dos dentro del contrato...
2: No, porque a mí me hacía gracia ir agrandando el lamparón central. Sí. Muy bien, un calor abrasador, mucho sudor. Las chicas en vez del teléfono nos daban clines para que nos limpiáramos.
1: ¿Qué es esto?
2: ¿Qué más? Había una despedida soltero, apareció un tío vestido de legionario y sus amigos con camisetas con la bandera de España y ponía, esta es mi bandera y no la pisa ningún perro flauta.
1: Transversal, un eslogan, transversal logroñés.
2: Y yo, buenos días.
1: Buenos días.
2: Mi sargento.
1: Arriba España, viva Milán Astray.
2: Sí. Muy bonito, me gustó mucho.
1: No, son cosas que te hacen pues querer más a la gente, que duda cabe. O sea que, y la música, o sea, ya comentamos, destacable.
2: Me escapé para ver un rato a los Derby, Motoreta, Burrito, Cachimba,
1: sí, eran...
2: y me pareció una mierda. Es decir, que está, hay mucha gente ilusionada, pero a mí me pareció un batio.
1: Es que gente ilusionada con muchas cosas.
2: Eso es, me pareció...
1: con la última de Tarantino.
2: Me pareció un rescatar cosas que no era necesario rescatar. O sea, es como... Sonaba un poquito a Triana, un poquito de psicodelia, pero sonaba muy mucho a Medina Zara. Que yo decía... había temas Triana se iba a Medina Zara. Y era como, esto es necesario.
1: La gente se tiene que dar cuenta que Medina Zara... Solo pueden sonar a Medina Zara, Medina Zara.
2: Exacto.
1: Es decir, con ese pelo.
2: Gracias a Dios.
1: Con ese pelo.
2: También decimos. O sea,
1: y decir, bueno, tienen un pase, son gente, llevan haciendo esto toda la vida.
2: Y esto hay que respetarlo.
1: Y hay que respetarlo.
2: Sí.
1: Dentro de unos límites del respeto, pero sí. Sin llegar al delito de odio. Pero solo Triana. O sea, solo Medina Zara. Sí. Cualquier grupo que haga un sonido Medina Zara debería estar... proscrito y acabar con los huesos en la cárcel.
2: Exacto.
1: O en un gulag democrático,
2: sí. Sí,
1: por supuesto, de reconversión.
2: Sí, no sé, habrá bandas tributo a Medina Zara, pero...
1: Es que hay de todo, sí.
2: Pero yo creo que aquí no han llegado todavía. Y mira que ha llegado
1: ya llegará. Seguro.
2: Sí.
1: Seguro, porque aquí también viene... Al final viene todo el mundo.
2: Sí, acaba llegando.
1: Y aquí al final acaba sonando, sí. y no sé. Y aquí ha hecho más daño Chambao que la Guardia Civil. Es decir, hay que decirlo.
2: Exacto.
1: Aquí en la zona especial norte.
2: Lo que es la fusión y la rumbita, ha causado estragos entre toda una generación.
1: La introducción de la...
2: Macaco... Chambao.
1: Sí, fue. Empezó con el último La Fila, sí, que entró ahí, sí, en Las Ricos sin darnos cuenta, pero yo ya dije,
2: entraron como ese clásico dedo que te meten en el culo.
1: Sí, y que te dicen, perdona si es sin querer,
2: pero ya lo tienes dentro.
1: Pero dices, no, sí, puede ser.
2: Sí.
1: Pero que sigas, sí, y hasta que ya te han hecho un feedback.
2: El último de La Fila, ¿eh? Que
1: yo
2: aún
1: creo,
2: ya hay que dedicar un especial al último de La Fila.
1: El último de La Fila fue un poco el caballo de Troya.
2: Sí. Sí.
1: Y bueno, Kiko Veneno también.
2: La quinta columna.
1: El quinta columnismo, sí, empezó y sin darnos cuenta ya...
2: Pues, estábamos en la rumbita.
1: La rumbita y luego las ilegalizaciones.
2: Exacto.
1: Los
2: macroprocesos. Los
1: macroprocesos que continúan, porque ahora hay otro también.
2: Hombre, por eso son macro,
1: para recordar un poco,
2: sí,
1: aquellos buenos tiempos y no nos dimos de cuenta...
2: Sí.
1: De que en argot político nos la estaban metiendo, sí, pero...
2: Que lo siguiente era pedir perdón a todas las víctimas.
1: Y lo que te rondaré, Morena.
2: Lo que te rondaré, Morena, exactamente.
1: Y es un poco, pues bueno, sí, pero hay que reconocer que en ese sentido la guerra psicológica se hizo muy,
2: sí,
1: bien. La gente vieron que con el GAL y con... Tampoco conseguían, y con el GAL verde y tampoco... Pero dijeron, hay que abrir otro...
2: Sí, otra vía.
1: Otra cuña,
2: sí,
1: la musical. Y ahí nos dieron.
2: De todos los colores.
1: Y de aquellos lodos, estos barros y los muñecos de mierda que nos vamos a comer.
2: Sí.
1: Nos van a hacer...
2: Bueno, y al final de mes viene Mikel Erentxun a tocar aquí.
1: ¿Aquí?
2: Al garaje.
1: ¿Ah, sí?
2: Al garage, sí, he visto. Mikel Erentxun.
1: Pues, pero viene, como yo me imagino que de telonero tenía que ser un detalle que trajera a Borja Semper.
2: Sí.
1: Por ejemplo, un certamen, un rato de poesía,
2: sí,
1: porque escribe poesía Borja Semper,
2: pero
1: y muy bien.
2: Poesía demócrata cristiana.
1: Sí, y de romántica, que no, sí, se queda más asco. y eso, y luego Mikel Erentxun,
2: sí,
1: que se toque un poco...
2: Sí.
1: Las gaviotas, que es un poco ese homenaje escondido.
2: O hacer una fusión Mikel Erentxun y los trogloditas.
1: También, porque está a tiro de piedra.
2: Eso está
1: Loquillo
2: ahí.
1: Está,
2: sí,
1: en La Guardia, ¿no? Ahí está.
2: Por ahí, sí.
1: Haciendo, sonando el bal.
2: Exacto.
1: Fue informal.
2: Rock and roll constitucionalista.
1: Sí. O no sé, o con alguien de aquí. De,
2: sí.
1: No sé, de...
2: ¿Te gastéis?
1: Juan S.A., no sé si tocarse una versión de...
2: Un acústico.
1: Yo creo ya es tiempo de transversalidad. Yo creo que ya es
2: de la fusión.
1: De reconocer de, sí, perdidos al río.
2: Sí, sí.
1: O sea, esto hay que... No hay mañana.
2: Exacto.
1: Esto ya es...
2: ya no.
1: Esto es una...
2: Pues
1: esto es...
2: Mikel Erentxun y Zarpazo Cicatriz.
1: por ejemplo, Goar Cicatriz también, tocando, pues eso, para joder a vuestras furcias, después de hacer también un...
2: Sí, ¿no? Un... Alex Ubago con lo que queda Escorbuto.
1: Sí, que ahora les han hecho un mural en el pueblo, ahí todo guapo con trozos de cosas rotas.
2: Sí.
1: Y decir, venga, hasta el final, que sí, esto se pueda... Podemos hacer que esto sea una pesadilla,
2: sí,
1: que
2: sí,
1: ni Alice Cooper. Y yo creo que entre todos, ya entre, nada que aportemos...
2: Entre todos podemos hacer del futuro algo un poco peor de lo que ya de por sí...
1: Que ya desapunta este fin de fiesta.
2: Sí.
1: Pero yo creo que es momento de sí, ya apostar por,
2: sí,
1: por el caos.
2: O Tool, que acaban de sacar un nuevo disco.
1: ¿De otro Tool?
2: Sí, con algún cantautor Euskaldun Brasas. Yo creo que ahí se puede hacer algo aún más tocho todavía.
1: Hombre, sí. Con un Crimen Uribe, por ejemplo. Bueno, Crimen Uribe no sé si ha cantado, pero... Podría hacerse.
2: Sí.
1: Bueno, también hay que esperar a la reconversión, iba a decir, a la recuperación de... ¿Cómo se llama? Quepa, de los Juncos.
2: Sí, que la da, que le dio un ictus.
1: Que le dio un ictus ahí como le dio a Marichalar, sí, y a tantos otros, y está ahí todavía recuperándose. Sí. Imagino que todavía estará cobrando de...
2: Quepa Junker y Tool juntos...
1: Pues harían algo...
2: Cósmico.
1: Retro, cósmico. Retro, cósmico.
2: Sí, sí, sí.
1: De dimensiones, o sea, sí, no sé, veríamos la galaxia pues en blanco, rojo y verde, ¿no? Sí. Y veríamos que es posible un futuro peor.
2: Sí, a través de las entrañas de Euskal Herria, abrirnos al universo.
1: Sí, de los agujeros sí, negros.
2: Y todo eso con una turra de 5 horas de concierto.
1: Sí, sí, y con unas pantallas que te salga, que te, son cataratas en los ojos, según lo veas. Eso, con imágenes ahí de...
2: Sí.
1: Igual entre el Bosque de Oma, de Ibarrola,
2: y un
1: todo lo que ha hecho Ibarrola, que es básicamente es pintar piedras,
2: pero
1: árboles...
2: Pero con estrobos y...
1: Eso es, y luego pasados sí, por el...
2: Y mierdas hindús, que eso siempre...
1: Lo hindú gusta
2: siempre.
1: Si no ves a los hindús, te gusta.
2: Sí.
1: Porque la gente dice,
2: claro,
1: qué bonito.
2: Luego vas allí y huele a mierda aquello,
1: sí,
2: y a sobaco.
1: O cuando vienen aquí sí, no te gustan tampoco.
2: No.
1: Dices, joder, no, es que cocinan con mucho curry.
2: Está todo especiado, eso es.
1: Y ellos llevan pinta sucia.
2: Pero su cultura
1: respet total. Sí, pero sí, su cultura, no ellos, no
2: eso,
1: ni ellas. Ellas igual se hacen porno.
2: Eso.
1: ¿No?
2: Sí.
1: Mía Califa.
2: Como Mía Califa, exacto, pero...
1: Pero de res, o sea, sí, pero con ese toque. Pues sí, sí, se puede hacer algo bonito.
2: Yo ahí veo un filón.
1: Yo sí.
2: Sí.
1: Yo veo filón en todos sitios.
2: Sí.
1: En Algeciras. Pero se puede trabajar, o sea, un poco...
2: Sí.
1: Yo creo que la idea de esta nueva temporada de mierda, sí, de este
2: yo creo
1: mierda
2: que
1: de programa...
2: Se puede trabajar por,
1: hay que
2: por
1: trabajar
2: empeorar.
1: Por empeorar,
2: por
1: sí,
2: empeorar.
1: Podemos.
2: Sí.
1: Podemos... Podemos, o sea, podemos, no como el partido, pero todos.
2: Bueno, podemos llevar una época,
1: también,
2: una época en la que están trabajando por empeorar también.
1: Pero yo creo que Podemos está haciéndolo bien.
2: Sí.
1: Porque a mí me gusta que Podemos cada vez salga algún líder suyo hablando, diciendo, bueno, lideresa, digamos,
2: lideresa,
1: diciendo que está embarazada.
2: Sí.
1: Porque eso nos lleva a un mundo mejor y alguien tiene que pagar las pensiones de nuestros mayores, que vamos a ser nosotros.
2: Nuestros propios mayores.
1: Entonces está bien, me gusta, porque
2: sí,
1: uno ya tiene 3, el otro ya, o sea, ahí está. En la línea política yo creo que ya
2: creo
1: no hay que
2: van,
1: tener.
2: En Podemos van teniendo hijos para quitarse en medio, ellos y ellas.
1: Para decir, yo ya es que ya las
2: es que
1: reuniones
2: mí,
1: no puedo
2: eso es,
1: venir.
2: Estoy hasta la polla de que Pedro Sánchez se saque la chorra
1: y nos la pase por la cara.
2: Mira, me voy a pillar una baja de maternidad o de paternidad y yo
1: sí,
2: me quito de
1: decir,
2: aquí en medio.
1: Yo, no, es que hoy tenemos comité general. Hostia, es que ya sabéis que repartimos el cuidado del niño y hoy me
2: sí,
1: toca pañalada.
2: Eso es.
1: Y ducharle
2: sí,
1: y meterle el líquido amarillo como el que le meten a mi sobrino cuando no caga en 5 días. Pues esas cosas.
2: Esas cosas.
1: Esas cosas. Y dices, no. Y nadie va a decir, venga, tío, que lo importante es el partido. No, pero lo importante
2: no, no,
1: son los
2: no, no,
1: que nadie piensa en los niños. No. Y yo creo que cada uno está viendo y decir, ¿cómo salimos de esta? Con un poco de dignidad.
2: Sí.
1: Dices, porque tienes un poco, hacer como el Rejón, decir, yo me piro y a ver si monto otra cosa sí. por ahí.
2: O hacer como el de Izquierda
1: Unida. A ver si acabo en el
2: PSOE. O hacer como el de Izquierda Unida, que siempre sale a un lado de la foto riéndose.
1: El Garzón.
2: Garzón.
1: Es que Garzón también, yo puto sigo amo. Diciendo que,
2: puto amo.
1: Que es puto amo. O sea, está ahí.
2: Sí.
1: Tiene el protagonismo que quiere, sí. que es menos tres.
2: Sí.
1: De vez en cuando dice algo, pero se casó, ya está, tiene, sí. ¿no? Ya se puede dedicar a dar charlas con su hermano o él solo también.
2: Eso.
1: Pero está ahí. Si no hubiera estado ahí, no estaría en ningún sitio.
2: No,
1: o sea,
2: no.
1: está... Se deja ver poco, tampoco va a entrar en la confrontación.
2: No, no, no.
1: De vez en cuando dice, no, hay que entrar en razón.
2: Él desde el principio esto lo ha enfocado como una carrera de fondo.
1: Sí, es como el típico que hay una bronca entre cuadrillas y se va apartando.
2: Sí.
1: Pero luego igual si hay que pegar el último patadón en la cabeza al que está groggy en el suelo, se lanza.
2: Y luego a toro pasado es la voz de la razón.
1: pero... Alberto está ahí.
2: Sí.
1: Yo lo digo todo, primero desde el respeto y desde la envidia. Sí. Porque veo que se puede estar...
2: Sin hacer absolutamente nada.
1: Y vivir bien, sí, y vivir
2: luego,
1: muy bien.
2: Porque luego mucho se dice del rey, pero
1: que ha muerto, que ya lo sabrán ustedes,
2: sí, que, está,
1: que, no sal, que no salió de la...
2: Está con Joaquín Sabina.
1: Que está con Joaquín Sabina.
2: En el cielo.
1: Y que, porque el rey ahora es Quique San Francisco.
2: Exacto.
1: Sí. El rey estaba muy mal, entraba...
2: El rey pretérito.
1: Con una movida súper chunga.
2: Pero al menos el rey tenía que ir a sitios.
1: En su tiempo, sí.
2: Y recibir a gente.
1: Y caerse y levantarse.
2: Y levantarse.
1: Que la gente se riese de él.
2: Y ir de safari.
1: Y matar.
2: Matar
1: por
2: osos,
1: España.
2: Elefantes. Pero Alberto Garzón...
1: A su hermano.
2: Pero Alberto Garzón... nada.
1: No, tampoco es que digas, jo, como líder comunista, jo, ese veranito hay, no sé, organizando escuadras de defensa.
2: Exacto.
1: No sé, en un campamento sí, sí. como esos que saquen de vez en sí, cuando sí. de las juventudes comunistas se preparan para la lucha.
2: O haciendo acopio de armas para la futura para el futuro alzamiento proletario.
1: No sé.
2: No.
1: O tirando de la vietnamita sacando panfletos
2: eso,
1: que no va a leer nadie.
2: Eso,
1: que se van a quedar en el suelo y por eso se llaman octavillas.
2: Exacto.
1: Porque si quieres las coges y si no las pillas.
2: Sí, sí. O participando en seminarios de verano de la Internacional, que ya no sé por qué número van, pero por la 18ª Internacional, pero no, él está ahí en una esquina sonriendo, diciendo mientras dure,
1: sí, como diciendo algo, como sí, como diciendo aquí estoy, pero tampoco esto va demasiado ya conmigo.
2: Es como aquí estoy, pero a mí no me llaméis para nada.
1: Eso es, no contéis,
2: no contéis. Aquí estoy,
1: si hay
2: pero
1: problemas, no contéis.
2: Eso es.
1: Pero hay que saber estar también en eso. Y se puede llegar muy lejos haciendo eso.
2: Sí.
1: Pasa que también Garzón yo creo que ya no quiere responsabilidades.
2: No como antes, que las tenía todas. Que era secretario de Izquierda Unida. Que eso es una cantidad de trabajo que bueno.
1: Entonces, ahora yo creo que ya ha dicho, es el momento de que
2: sí.
1: no... Igual un poco rememorando a los grandes líderes como Felipe González, ¿no? Que dices,
2: exacto.
1: después de la OTAN, de la GAL y etc., que estaba ahí dirigiéndolo todo con mano firme, la reconversión industrial,
2: sí,
1: bah,
2: sí.
1: pues eso.
2: Que 9 de cada 10 cosas tochas que ha habido en España...
1: He tenido que montar yo las reuniones, pegarme con los de mi partido... Pues yo creo que Garzón está un poco también. Sin haber hecho nada de eso, está diciendo, es el momento de que me vaya retirando...
2: Exacto. Yo creo que España requiere de mí que esté en un segundo plano.
1: Sí, se está haciendo
2: siempre,
1: una anguita, pero con menos
2: sí,
1: edad.
2: Exacto.
1: Está diciendo, me escribe unas memorias y luego, pues no sé, que me llamen de la tuerca todas las semanas.
2: Exacto.
1: Me imagino
2: sí, porque
1: que como...
2: Anguita, ahora todo el mundo es un puto amo cuando se retiró. Pero Anguita se tiró décadas tocándose los cojones a dos manos.
1: Suele pasar, no sé por qué. Sí, sí, Ibarretxe también fue un poco tanto
2: sí,
1: así.
2: Sí, sí.
1: Ahora dice unas cosas que dices, con dos cojones, ahora que estás calvo, cabrón.
2: Ahora que no le importa a nadie lo que dices.
1: Ahora, que no te, ahora, muy bien, pero en tu tiempo, sí, Anguita también es, qué bien, a ver, muy bien que nos lideres ahora, desde... bien.
2: Sí, sí. Desde tu puto sillón de casa.
1: Diciendo, y la gente diciendo, ¿qué verdades dice Anguita? Dices, sí, sí. Ahora será, porque en otro tiempo es, tampoco dijo las cosas tan altas.
2: No, no, no.
1: Ni tan claras.
2: Dijo a media voz.
1: Igual sí, igual sí, va sí. A media voz por respeto institucional, sí, sí, sí. Que eso hay que tener siempre.
2: Exacto.
1: Pero bueno, pues 32 minutos 23 sí. Capicúa. Exacto. Yo casi es que ya me iba.
2: Pues...
1: Y hay temas,
2: esta,
1: ¿eh?
2: Esta podría ser la novedad de la no haya, temporada.
1: Que no haya música.
2: 30 minutos y nos vamos.
1: 30 minutos de sí. Hablar y irnos. Pero, sí. Y la otra media hora que la rellenen como les salga de las partes.
2: No es nuestro puto.
1: De las partes pudendas en la radio, ¿no? Es, no correcto. Sé, podría ser. Es, sí. Si total nos van a... Lo que nos pagan es igual por sí. Porque el contrato es el mismo.
2: Y eso que hemos hecho una renovación millonaria, pero...
1: Y es que hay cosas... Es que tengo apuntadas cosas...
2: Sí, ¿no?
1: Pero no sé para qué.
2: Bueno, podemos poner un tema...
1: Javier y... Nart, que ha dejado Ciudadanos, otro grande.
2: Sí, ha dejado Ciudadanos...
1: Pero el Eurosillón ha dicho que no.
2: No.
1: Que todavía tiene que hacer cosas.
2: Eso es.
1: Claro, el Eurosillón igual le da unos dineretes.
2: Claro. Y que... Eso es. Y que España le votó para estar ahí.
1: Claro, Javier Nart también, qué grande. Yo me acuerdo cuando salía en esos programas, ¿no? No hacía de abogado.
2: Tertuliano.
1: No, y hizo, no hice también de algún de... programa de estos donde se dirimían juicios chorras.
2: Ah, sí, de esto de juzgado populares y así.
1: Sí, basura de esas.
2: Sí,
1: de...
2: mierda, mierda.
1: Creo, ¿eh?
2: Sí.
1: O igual no. Sí, va a ser que sí.
2: Puede
1: y
2: ser.
1: Si no es, me la suda. Que me...
2: Sí, la verdad que Javier Nart como tertuliano era especialmente repelente.
1: Y mira
2: que el nivel... Hombre. El nivel...
1: Sí, pero él
2: ojito,
1: sí...
2: La... cuidado. Pero Javier Nart daba mucho asco.
1: Sí. Pero lo sabe un montón de cosas que ya nos gustaría saber. Y este sí. Tío ha jincao lo que usted no sabe.
2: Sí.
1: O sea,
2: y quiero saber, o sea, por supuesto, pero...
1: Arcadi Espada...
2: Sí, porque
1: pues
2: Javier,
1: igual más, Javier, pero Javier Nart...
2: Javier Nart es otro de los de pelazo.
1: Sí, tiene pelazo, sí. Además así como sí. Cánico.
2: Sí.
1: Y con esas gafitas, ese hombre en un
2: no sí, sé. Es un poco el Sean Connery de...
1: En un bar así...
2: Centro derecha.
1: El típico bar... Que se llama de divorciadas.
2: Sí.
1: Se está tomando un Cuba Libre.
2: En vaso de tubo.
1: Y te dice dos cosas.
2: Y
1: lo digo yo desde mi perspectiva sí, sí. De hombre, pero como si fuera una mujer.
2: Divorciada.
1: Y como, hostia, empieza a hablar, pues eso, de la Constitución y de la transición, el tardofranquismo.
2: Sí.
1: Y de todas las cosas que nos hemos dotado los españoles. Y luego te habla de lo que está dotado él.
2: Sí. Que seguro que está bien dotado.
1: Que está muy bien dotado y acabas con él, pues eso, en Ciudadanos o en UPyD. Allí donde fuere.
2: En los váteres de Ciudadanos o en los de UPyD.
1: UPyD. Pero bueno, es que hay tal. Pues eso, Javier Nart. Es que Cayetano Martínez Yujo, que ha escrito un libro que ríete. De Cayetano. Ano.
2: Acá, Cayetano.
1: Ano, él.
2: Sí.
1: Pues de sus juergas con Pocholo,
2: ¿ah, sí, eh?
1: De que mujeres le daban 20.000 pesetas
2: o sea,
1: para...
2: a lo Nicky Six.
1: Sí, sí, eso es. Heroín Diaries, pues se ha escrito
2: sí,
1: de
2: sí.
1: Cayetano a Cayetano o de Cayetana a Cayetano. El título es una puta mierda, pero...
2: Ah, pero el interior...
1: Este hombre se ha jincao también, pero...
2: Al nivel de... Yo,
1: y se ha metido...
2: yo en mi casa tengo la autobiografía de Espartaco Santoni.
1: Pues, es cierto, pero yo creo que este tonto, mierda, ha tenido más vicio que una puerta
2: hombre.
1: Vieja. Es decir, ha dicho que se ha puesto de cocaína...
2: Sí, ¿no?
1: Y...
2: Por otro lado, algo que nadie sospechaba.
1: No, porque... Pero que lo ha pasado muy mal.
2: Ese era el que montaba a caballo, ¿verdad?
1: Sí, que le salvó la hípica, dice.
2: Qué crack.
1: Qué bonito, ¿no? Es
2: sí.
1: El título ese, la hípica me sacó... Que sí. Casi no sé si estás haciendo como una metáfora de la heroína me sacó de la
2: sí,
1: cocaína.
2: Sí, eso es, sí.
1: Pero... Y eso, que a los
2: claro,
1: 17
2: todo...
1: años iba al colegio y le llevaba una Mature Milf, ahí
2: sí.
1: Cougar que le daba, a pues, la que le daba
2: visto,
1: del amor.
2: He visto que usted ha leído pasajes ya de...
1: No, he leído entresacados.
2: Entresacados.
1: Me imagino que luego el libro será una puta basura.
2: Sí.
1: Porque no habrá ni fotos, ni...
2: Pues, claro.
1: Hombre, una foto ahí agarrándose el nardo, yo es lo mínimo que podíamos
2: sí.
1: Pedir. O metiéndose una
2: un
1: raya
2: buen,
1: con
2: un
1: Pocholo.
2: Exacto.
1: O con su majestad el rey de España, hace poco fallecido.
2: Sí, que pasó,
1: pero,
2: pasó a la otra vida, sí.
1: Pero no creo que le haya permitido igual su familia.
2: Y de hecho, seguro que Cayetano y Javier Nart
1: Han coincidido.
2: Han coincidido.
1: Me imagino, me imagino.
2: En algún lugar de esos de meretrices.
1: Se juntan.
2: Sí.
1: Hace poco una foto de nuestro gran amigo Carlos Herrera y Isabel Díaz Ayuso, que quedaron para comer en... Para comer y lo que surja.
2: Lo que surja, eso es.
1: Y, pues estos me imagino lo mismo. Porque es gente, eso ¿no? Es. Después de tus 8 horas de trabajo, también tienes libertad, ¿no? Para drogarte, pues, ¿no? Porque Cayetano, después de sus 8 horas de hípica... Pues,
2: intensiva,
1: pues quedaba con Pocholo y se tiraban 6 días de bacanal.
2: ¿Qué es de Pocholo?
1: No sé. No,
2: nadie sabe nada.
1: No, Pocholo yo creo que es alguien que puede estar despeñado hace 4 años.
2: Sí, como la Blanca Fernández,
1: como la Ochoa se ha ido. Le da un premio a Burto, al transformismo.
2: Eso es.
1: Y ya está, y se nos ha ido. Y la familia, que no sabía nada.
2: Ya, nunca saben nada.
1: He leído un titular... 11 días sin Blanca. La familia que me ha parecido, he dicho, qué bien, ¿no? O sea, ese titular, ¿no? Que ya. Tú escribes, ¿no? Y dices, jo, pobre mujer, ¿no? Pero dices, pero qué coño.
2: 11 días sin Blanca.
1: El muerto al hoyo y el vivo al bollo, pues, ¿no? Sí. Y lo que, no sé, o lo que piensa su familia. Y 11 días sin Blanca. Y me ha sonado así como muy...
2: Como
1: una serie, podía ser.
2: Como
1: larga duración.
2: Como lo mismo lo ha escrito sin darse cuenta, como que se está escojonando.
1: Que
2: el
1: se que está la... diciendo... ¿Eh? Mira,
2: qué juego
1: que
2: de
1: lo está tuiteando ahora a sus colegas diciendo, mira, ¿cómo que no me atrevía?
2: Mira, ma, que no iba a llegar a ningún lado.
1: Y es que se nos va... Y se nos va el tiempo ya. O sea, que igual entramos, porque también... al loro. ¿Qué? Las gallinas.
2: Es cierto. Igual ponemos un tema.
1: Y luego entramos en.
2: Entramos, analizar.
1: En la crisis aviar.
2: La crisis aviar. ¿La revolución será aviar o no será?
1: Pues sí, igual ponemos un tema porque.
2: Es cierto.
1: Lo de las gallinas
2: tiene tela, ¿eh?
1: O tiene mucha o no tiene nada.
2: O ninguna,
1: pero hay. Y creo que esto se está grabando porque me he hecho una cosa rara antes, pero aquí pone. Que sí, claro, esto, si no se está grabando, no van a oír esto. Y si se ha grabado, esto es absurdo. Con lo cual, vamos a seguir.
2: Sí.
1: Y que sea lo que Fenris quiera.
2: Pues vamos a escuchar algún... en fin, he elegido así a voleo algunos temas de algunos discos que me han molado mucho, que he estado escuchando este verano, he estado reseñando. Y vamos a empezar de lo más bestia y vamos a ir rebajando un poquito para acabar un poco en modo chill.
1: En modo chill out. Chill out indie.
2: Eso es. Llevando a mi terreno.
1: Al Logroño Sound.
2: Eso es. Barrica Sound. Y vamos a empezar con Full of Hell. Que Full of Hell es una banda guapísima, una banda que lleva menos de una década en activo y ya tienen creo que más de 20 referencias entre discos, splits, EPs, colaboraciones y demás.
1: Qué asco de gente que hace
2: cosas todo el rato.
1: O sea,
2: sí.
1: A mí hay veces que habría que decirles... Aunque todo lo que hagan sea bueno, decir ya vale.
2: Parar,
1: o sea,
2: un poquito,
1: ya vale.
2: Un poco de filtro.
1: Porque estáis dejando a otra gente... Sí. En muy mal lugar.
2: Sí. Alberto Garzón no aprueba esto que estáis haciendo.
1: No aprueba con la filosofía del neocomunismo.
2: Exacto. Y ya digo, es una banda que acaba de sacar un nuevo disco, Weeping Choir, a través de Relapse Records. Y es, ya digo, una de las bandas más interesantes del ruidaco internacional. Una banda que ha colaborado con Mirthbow, que ha colaborado con The Body, con Nails, ahora...
1: Todo bandas ligeras.
2: Ligeritas. Ahora han anunciado, creo que una colaboración con Lingua Ignota, que han sonado aquí. Pues en fin, una banda guapísima. Que ya digo, aunque se mueven dentro de un... Del Greencore incorporan cosas de death metal, de brutal death. En este disco hay momentos, de hecho, el tema es que vamos a escuchar, Burning Mirror, tiene guiños a Portal. Pues todo muy bien. También suena esta manera de mezclar así géneros a Anal Nazrak. Pues ya digo, bien, ruidaco, pero más inteligente y tope sesudo. Y vamos a escuchar Burning Mirror, que es un tema que te peina la raya a un lado.
1: 2:12, sí. Intensidad. Sí. Pues vamos a despertar de este ocaso.

0: Ahí estaba, bueno, bueno.
1: Vaya queso, cuña, qué sonido más catastrófico el que consigo yo subiendo. Y eso que el Audacity es un programa excepcional, pero
0: nos haya.
1: Pero queda muy bien como sonorizo,
0: sí,
1: yo esto.
0: Sí, sí.
1: Pues el que lo clava es mi sobrino.
0: Exacto.
1: Que me está costando mucho dinero que me haga estas cuñas.
0: Sí, no, pues supongo que tendrá un manager.
1: Por supuesto. Que me está sableando.
0: Que eso.
1: ¿Qué íbamos
0: las
1: a
0: hacer? Las gallinas. Las gallinas.
1: Es un tema, la gente está muy...
0: Sí, bueno,
1: vamos a poner en antecedentes penales, en claro, antecedentes, porque la gente sí. Dice, pañines, qué putas gallinas habláis,
0: y que no
1: porque aquí no soy el público de todo el planeta, sí. España y el planeta sí. Global.
0: Vamos a hablar no de la última noticia que ha habido sobre esta gente que ha creado un espacio seguro para las gallinas, que no sean violadas por los gallos. No sé
1: sí.
0: Vamos a hablar de eso, vamos a hablar de algo local que ha ocurrido aquí en el barrio ocupado de Recaleor.
1: Recaleor,
0: donde sí. Se decidió en asamblea tener un corral con gallinas.
1: Una asamblea que, según comentan, tuvo sus...
0: Generó su debate porque bueno, el sector antiespecista de Alavedi consideraba que eso era explotación y demás. Pero bueno, se decidió en asamblea soberana que hubiera...
1: Bueno, de Recaleor.
0: De Recaleor, que hubiera un corral con unas gallinas, pues, en fin, que pusieran sus huevos y demás. Pero, parece ser que, bueno... El Frente de Liberación Animal, el Frente Judaico de Liberación Animal, decidió asaltar el Recaleor y liberar a las gallinas.
1: Claro, en la larga marcha desde la libertad, pues sucedió como en los tiempos de los judíos en los campos de concentración nazis. Algunas murieron.
0: Sí, en su camino hacia
1: un mundo mejor.
0: Sí, eso es, hacia la Arcadia de las gallinas, alguna... Se perdió, no sabe muy bien, se acabó en alguna cazuela o... Y esto ha generado un debate del que, pues, ¿para qué quieres tú más? El ABC se ha hecho, en fin, muchos periódicos lo han utilizado para descojonarse.
1: Sí, básicamente, yo creo que en el Libertad Digital, sí. No sé dónde he leído. Y luego hay vídeos de unas personas diciendo que están con las gallinas, no sé si hablan de un lugar en concreto,
0: sí.
1: Porque imagino que estas gallinas ahora... Estarán como los amenazados, ¿no? Como la gente que se iba por el terror, de los 200.000 que huyeron por el terrorismo.
0: Sí.
1: Me imagino que les habrán dado una nueva
0: identidad.
1: Una nueva identidad y incluso un nuevo rostro a estas gallinas, ¿no?
0: Sí, sí, tendrán.
1: Porque estas gallinas...
0: Tendrán este estatus de refugiados políticos.
1: Estarán... No sé si habrán sido acogidas por diferentes países.
0: Exacto.
1: Porque en el fondo son como si fueran sirios, ¿no?
0: Sí.
1: O libios.
0: Sí.
1: Y me imagino...
0: Creo que Gorka Urtaran ha recogido a tres.
1: Tiene el tres en su...
0: Seguro, sí.
1: Y luego me imagino que también las gallinas estarán teniendo un proceso de, digamos, deserrecarización, ¿no?
0: Sí, sí, sí.
1: Porque
0: el síndrome de Estocolmo...
1: Evidentemente, las gallinas están bajo una tutela y un régimen protocomunista.
0: Venezolano,
1: sí, o sea, es decir, sí, sí. Eran gallinas de huevo bolivariano.
0: Exacto.
1: Y aunque en sí estaban siendo oprimidas, ¿no? Por en los gulags,
0: sí,
1: de
0: sí.
1: Creación de huevo de Recaleor.
0: Su doble opresión, de género. Y de especie.
1: Y de especie, eso. Exacto. Es. O sea, una doble opresión. Pero eso aún así te hace, ¿no? Te hace sí. que al final no sepas realmente si eres una gallina o qué eres, ¿no?
0: Exacto.
1: Pero a su vez
0: o
1: también.
0: Un engranaje más de la máquina.
1: De la máquina de destrucción estalinista, ¿no?
0: Exacto.
1: Entonces, me imagino que ahora estarán teniendo unos cursos de.
0: No, supongo, es que lo que no sé. Supongo que el Frente de Liberación Animal tiene un equipo de psicólogos.
1: Porque hay sitios donde hay animales liberados.
0: Sí.
1: ¿No? Desde. Lo que se libere, digo, cabras,
0: supongo será como
1: las
0: aguas internacionales, pero para animales, donde están ahí todos.
1: Un lugar de encuentro.
0: Un cabárceno de animales liberados.
1: Sí, yo es que estaba pensando un poco como como ese sketch de La Hora Chanante, donde están el cantante de los Doors y Elvis Presley, que sí. están en unos bungalows en, sí. en huyendo de la presión mediática, me imagino, claro, están viviendo ahora en unas condiciones... Es claro, estaría bien tener... No de la gente que los liberó, sino de los propios animales.
0: Sí.
1: Unos... Cómo han cambiado su vida, ¿no? Sí. Digamos. Y lo que...
0: Podríamos hacer una entrevista.
1: Llamar al sí. frente... ¿Cómo vendrá en el... En las páginas amarillas.
0: Seguro.
1: Vendrá, ¿no? Frente de Liberación
0: en la F,
1: Animal.
0: Sí.
1: En la F de frente de los diferentes frentes, el frente trotskista.
0: Exacto, exacto.
1: Frente de la ultraviolencia, el frente de sí. mujeres violentas. Y luego
0: frente nacional.
1: El frente nacional, evidentemente.
0: Evidentemente.
1: Falange.
0: Sí.
1: Y no, no, es que a mí lo que no... creo que hay vídeos, pero no... Ahora no lo recuerdo, es que salen dos personas con algunas de las gallinas.
0: Ajá.
1: Claro, habría que saber si esas son realmente las gallinas.
0: Claro.
1: Porque igual dicen, no, esto es una... Porque puede ser, es como cuando un lobo solitario realiza una acción y el Daesh dice, es un miembro nuestro.
0: Sí.
1: Y otros dicen, no, no, es un tarao nada más.
0: Sí.
1: Y no,
0: es un
1: que
0: aquí, verso libre.
1: Es un verso libre. Que sea alguien, por ejemplo, es decir, que puede que ahora de repente aparezcan un montón de frentes de liberación diciendo esa acción, una acción peligrosísima, además. Porque no sé de dónde vino el grupo operativo de que se comenta que tendría que tener algún infiltrado dentro. No sé si gallina sí. o humano.
0: O ambos.
1: O una persona que se haya pasado por gallina. Disfrazado de... Puede ser, ¿eh?
0: Una persona que estaba dentro del grupo de 40 gallinas.
1: De 40 gallinas.
0: Sí, sí.
1: Y que, claro, y ha hecho la labor de información...
0: Una
1: de...
0: persona con un talento de mimetización importante.
1: Como la peli está de la huida de... ¿cómo se llama? La típica de los nazis. Evasión o victoria es la del fútbol.
0: Esa es la de Stallone.
1: La de Stallone, muy buena.
0: Por
1: esa
0: cierto.
1: Película. No, no hay una de Steve McQueen.
0: Sí.
1: Esa, la de Steve McQueen.
0: Que huye.
1: Pero la de Steve McQueen huyendo en moto. Pues en gallinas.
0: Sí.
1: Claro, o sea, puede ser que primero el Frente de Liberación Animal haya introducido un... Volvemos a hablar de los caballos de Troya. Sí. En este caso, una gallina de Troya.
0: La gallina de Troya
1: de un miembro... preferiblemente pequeñito
0: sí.
1: o grande y que se le vería a distancias lejanas, es exacto. decir, que jugase mucho con la perspectiva.
0: O alguien muy grande, pero siempre de lejos.
1: De lejos,
0: es,
1: que dicen, hostia, que
0: sí, porque
1: qué grande está esa gallina.
0: A la suficiente distancia todos parecemos una gallina.
1: Sí, cuando huimos también. Pero eso, ¿no? Que digas,
0: sí.
1: carajo, que la gallina esa que le damos de comer. Y dices, no, es, sí. es la cuestión de la...
0: Por cierto, hay que decir que esas eran gallinas ya mayores... que se rescataron en su momento de ir al matadero.
1: ¡Ah!
0: Y estaban allí, pues, poniendo huevos y...
1: O sea, son gallinas que ya se han librado dos veces de...
0: Sí. Han sido doblemente liberadas.
1: Doblemente liberadas. O sea, sí. esas gallinas podrían escribir un libro como el de...
0: Y el pueblo de Israel, o sea...
1: Como el de Yo soy un hombre, de Levi.
0: Sí, sí.
1: No Andrea Levi, sino el primo Levi. Sí, pero...
0: Sí. Esas gallinas...
1: O sea, que ya me imagino que habrá otro frente de liberación que considere que los que han liberado las tienen en unas condiciones...
0: Exacto.
1: De no libertad total.
0: Y eso es.
1: Y acaben
0: sí.
1: comiendo los huevos que estrellan...
0: Luego estará el frente de liberación libertario animal que criticará el que no se ha preguntado a las gallinas.
1: No se ha tenido en cuenta...
0: Claro, porque se las ha liberado a la fuerza.
1: También es cierto.
0: Igual tú abres aquello y las gallinas no salen.
1: Dicen,
0: las has cogido.
1: Está cayendo.
0: Eso es, con la rasca que hace ahí fuera va a salir tu puta madre. Pero ahí alguien ha violentado a las gallinas y las ha obligado a una supuesta libertad.
1: Puede ser.
0: Esto en el caso de que creamos en el libre albedrío.
1: Del aviar, claro.
0: Entonces...
1: Ahí habría que buscar también precedentes a lo largo de la historia.
0: Claro, porque...
1: Tanto en lo jurídico como en lo político. Es
0: porque
1: decir,
0: la liberación a la fuerza ya no es una liberación. Es como la liberación de Irak.
1: Sí.
0: ¿Alguien pidió aquello?
1: Es cierto, claro. Pero dices, si yo no llamaba a nadie
0: para que... Hay un riesgo, eso es. Hay un riesgo de que las gallinas pase como en Irak y se...
1: Y ahora sea un estado...
0: El Daesh. El Daesh.
1: Un estado aviar. Fallido. El un Daesh. Estado fallido, sí, sí. En el que estén ahora, aunque se estén...
0: Sí. El ISIS aviar,
1: pero dirigido por el Frente de Liberación.
0: Exacto.
1: Que claro, como seguirá liberando cosas...
0: Claro.
1: Animales.
0: Eso es. Está... Podemos decir que se puede crear un Oriente Medio aviar.
1: En la zona donde estén...
0: Eso
1: claro.
0: Es, convulso. Y con sunís, chiís...
1: Y luego también sí. La opinión de las gallinas de gallinas foráneas. De allí, exacto. Digamos, que digan...
0: Claro.
1: Porque puede haber también gallinas que sean más de extrema derecha.
0: Sí.
1: Y tengan
0: sí,
1: un
0: sí.
1: Pensamiento de... Ya sí. Empezamos con la inmigración.
0: Sí, sí.
1: Y digan...
0: El Frente Abascal, aviar.
1: Es que comenten... Pues éramos pocos... Y parió la gallina,
0: eso,
1: ¿no?
0: Es decir, puso un huevo la abuela.
1: aquí claro. Hasta luego, ahora se vivía muy bien, pero claro. Estos chiquitos se han puesto a liberar bichos claro. Por todos los lugares de of the península ibérica. Claro.
0: Y luego los gallos, nadie piensa en ellos.
1: Claro, porque, y es que
0: claro.
1: Luego tendrás que liberar especies que confraternicen, claro. ¿No?
0: Y ahí entra ya la segunda noticia de crear espacios seguros, porque parece ser que no puedes tener a gallinas y gallos porque los gallos violentan a las gallinas.
1: Ya, eso ya, claro.
0: Eso ya un nivel superior.
1: Claro, sí.
0: En la lucha, aviar.
1: Claro, es como si ahora liberas un zorro y dices, guárdalo en el corral. Claro. Bueno, que no estarán en corral, me imagino que estarán en la inmensidad, porque... Sí. Se les ha puesto, porque igual ya se empieza a vallar. Igual en la zona donde quieren ser libres claro. Está vallado también. Y hay que decir, claro. ¿Qué estamos poniendo? ¿Vallas al campo?
0: ¿Y si la gallina quiere ir más allá?
1: Eso es. Si la gallina dice, claro. O quiere volver,
0: eso
1: como
0: es.
1: Los perros, que claro. Los dejas en claro. Una gasolinera y vuelven.
0: Claro,
1: a su
0: porque
1: casa,
0: entonces
1: ¿no?
0: Tendría que llamarse el Frente de Liberación Controlada Animal.

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1: Sed todos bienvenidos y recibid un cordial saludo de Lázaro Bustinci y de Rafael Sánchez desde los estudios del CIDAF UCM, el Centro de Información y Documentación sobre África. Y como siempre nos gusta recordaros, seguimos con vosotros las 24 horas del día, los 7 días de la semana, en el portal del conocimiento sobre África, cidafucm.es, con toda la información y la actualidad del continente africano. Nos vamos a China, Lázaro. En las dos últimas décadas, China se ha consolidado como el principal socio económico y político de África. ¿Cuál es el objetivo de esta cooperación?
2: Lejos de limitarse a los intercambios comerciales tradicionales, esta cooperación se enmarca ahora en un objetivo más amplio: acompañar al continente africano en su camino hacia el desarrollo sostenible. Esta dinámica se enmarca en un contexto global señalado por la lucha contra el cambio climático, la búsqueda de energías limpias y la necesidad de reducir las desigualdades económicas.
1: ¿Es importante esta inversión económica de China en África?
2: Desde un punto de vista económico, China ha invertido masivamente en infraestructura africana. Carreteras, puertos, ferrocarriles y redes eléctricas se están materializando gracias a las alianzas chino-africanas. Estos proyectos no solo facilitan la circulación de mercancías y personas, sino que también contribuyen a sentar las bases para un crecimiento más inclusivo.
1: ¿Y qué tienen de especial estas inversiones chinas que las diferencian del resto de las inversiones globales?
2: La particularidad de las inversiones chinas reside en su capacidad de satisfacer las necesidades inmediatas, integrando a la vez perspectivas de sostenibilidad a largo plazo. Ese es uno de sus secretos. Por ejemplo, algunos corredores ferroviarios priorizan el uso de trenes eléctricos en lugar de locomotoras diésel, reduciendo así la huella del carbono. Y en el cambio energético, China desempeña un papel clave en la transición africana hacia las energías renovables. Varios países como Etiopía, Kenia y Sudáfrica se benefician del apoyo técnico y financiero chino para desarrollar presas hidroeléctricas, centrales solares y parques eólicos. Estas iniciativas permiten diversificar la matriz energética, reducir la dependencia de la energía fósil importada y ofrecer acceso a la electricidad a millones de hogares. La difusión de las tecnologías verdes chinas en África ilustra la voluntad de promover un desarrollo responsable con el medio ambiente.
1: Lázaro, ¿qué otros aspectos abarca esta cooperación China-África?
2: La cooperación chino-africana no se limita a la infraestructura y a la energía. Ahora también la agricultura sostenible, un sector vital para el continente. China apoya la modernización agrícola mediante centros de demostración, transferencia de conocimientos técnicos y mecanismos de financiación. El objeto es mejorar la productividad, preservando al mismo tiempo los suelos y los recursos hídricos. Estas iniciativas son esenciales para garantizar la seguridad alimentaria y reducir la pobreza rural a la vez que abordan los desafíos climáticos.
1: ¿Y qué nos puedes decir de esta cooperación en el terreno diplomático?
2: En el ambiente o ámbito diplomático, China participa en el marco de foros multilaterales como el Foro de Cooperación China-África. Estas plataformas permiten definir estrategias conjuntas centradas en la sostenibilidad, la industrialización verde y la protección de la biodiversidad. China aboga por un enfoque de asociación que beneficie a todos, donde se tengan en cuenta las prioridades africanas. Esto marca una diferencia con algunos modelos de cooperación percibidos como más asimétricos.
1: ¿Y son estas políticas bien aceptadas?
2: Esta dinámica también genera debates. Algunos observadores creen que la dependencia financiera respecto a China podría debilitar la economía de los estados africanos. Otros temen que algunos proyectos, aunque etiquetados como verdes, no siempre cumplan con los estrictos criterios de desarrollo sostenible. A estas críticas, China insiste en su voluntad de mejorar la transparencia, promover tecnologías más limpias y fortalecer las capacidades locales. De todas formas, por los efectos lo sabremos. Veremos si mejora el desarrollo sostenible, el local o la dependencia y el lucro de los poderosos.
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